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0: de regreso, continuamos con más Comunidad de los 40. ¡Qué show! Muy buenas, buenas.
1: Ay, sí.
0: ¿Qué andan haciendo, ruidosos? Soy Lilo Martínez y voy a estar con ustedes 2 horas del buen haciendo ruido. Oigan, que por cierto, hoy como todos los jueves, 20 de agosto, es jueves de la retro ruidosa. Empiecen a reportarse en este momento. Rápidamente, rápidamente. Oigan, tengo meta. Ya me pusieron meta de mensajes, chamacos. Así que ayúdenme. No me dejen solita, solililín. Me dijeron, Lilo, tienes que meter 20, 50 mensajes el día de hoy. Y yo, claro. Yo confío en mi amado público ruidoso. Claro que sí, con mucho gusto. Así que ruidosos, no me dejen sola el día de hoy. Envíame tu mensaje de texto. No es WhatsApp. Sí. Tu mensaje de WhatsApp al 962-62-524-99. No me dejen sola. Sí, chamacos, ya me pusieron meta, la neta. O sea, aquí entre nos no digan nada. Pero resulta que sí me pusieron meta y me dijeron, Lilo, mínimo 50 mensajes todos los días. Y yo así, es en serio, señor gerente. Y me dijo, sí. Ahí tenemos a alguien en la línea. Aló, ¿qué tal? Buena tarde.
2: Hola, buenas tardes. Lilo.
1: Esa voz yo la conozco. Creo que es un muchacho llamado Estrín.
2: A lo mejor.
1: ¡Qué show, Estrín! ¿Cómo estás?
2: No, bien, Lilo, aquí para que no te molestar, digo, a saludar.
1: Ah, claro, no es molestia. ¡Qué gustazo! ¿Dónde andas ahora tú, Estrín? ¿En qué parte del mundo?
2: Aquí estamos en Carolina del Norte, aquí estamos ya preparando la camita para irnos a mimir, más Trilo, porque ya se nos cansó el caballo.
1: Fíjate. Oye, pues qué gustazo, amigucho, saludarte en línea telefónica. Mira qué honor escuchar al Ecterín. Hoy es jueves de retro. ¿Con qué vamos a empezar? Tú dime.
2: Con la de... We Will Rock, una de igual de... ¿Cómo se llama este grupo?
1: We Will Rock. ¿Esa?
2: Esta
1: merengue, We Will Rock the Queen.
2: Así es, más tenido. Yo pensé que iba a hablar usted del cochinito que están llenando en otra parte.
1: Ah, no. No, aquí no. aquí es 40.
2: Aquí es 40, ¿cómo le digo? Porque como que escuché que dijo, si mal no escuché, que iba a llenar no sé qué. Dije, a lo mejor.
1: Ah, no. Pero es que es la meta, pues, chamacos, ayúdenme. Mándame mensaje, Terín, porque tengo que cumplir mi meta.
2: Ah, pero.
1: De mensajes.
2: ¿Cómo está?
1: Tú me tienes.
2: Mensajes.
1: Sí, mensajes de WhatsApp. Sale, amigocho, y ahorita pongo tu canción porque te tengo al aire. Todo el mundo te está escuchando.
2: Sí, ya sé, más.
1: Saluda, pues, a los ruidosos. Dile, saludos, ruidosos. Dile.
2: ¡Saludos, ruidosos! ¡Ya! ¡Vamos con la parte,
1: Lila! ¡Se quedan los 40! ¡Eso! ¡Al produ! Sale, mi amigo Chacterín. Abrazos y bendiciones, amigo.
2: Igualmente me sale más circuito.
1: Bueno, bye bye. Oigan, yo ya me eché aquí el cotorreo, como cuates, hablando por WhatsApp, por llamada telefónica. Con el Nectarín. Pues ruidosos, así es como arranco el programa. Por favor, pidiendo ayuda. Help me. Mire, ya está fónica, estoy quedando. Mi. Así que ruidosos, ayúdenme, envíenme su mensaje de WhatsApp al 962-62-524-99. Hoy es jueves de retro ruidosa y ya lo dijo el buen Ecterín. Arrancamos con uno de los grandes éxitos de la banda de Queen, precisamente, y esto que lleva por título Will Rock. Will Rock and Roll. 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Pues bueno, ruidosos, bienvenidos a la retro ruidosa de los 40.

0: 6 de la tarde, ya con 15 minutos, son las 6:15, a través de la frecuencia radial de los 40, Tapachula. Oigan, pues bueno, número para que estemos en contacto, no me dejen sola. Por favor, no me dejen sola. Oigan, estamos ya a un día del fin de semana. Ay, qué rico. Ya disfrutar y descansar el viernesito, sabadito. La verdad que sí, domingo. Ay, ya, ya. Ya es justo y necesario descansar un fin de semana. La verdad que sí. Saludos a nuestro buen amigocho, el Bekengo. Oigan, de la banda de los rudos, la banda de los rudos. De la banda de los rudos se reporta en este momento el Bekengo. Oye, dice mi amigo Chel Bekengo, dice, hola mi Lilo, ya pasando lista, yeah, muy bien Bekengo. Saludos a toda la banda ruidosa, ¡woo-woo! Muchas bendiciones y muchos éxitos más. Ay, muchísimas gracias mi buen Bekengo. Bekengo, acá te tomas, yo invito. Gracias. Oye, muchísimas gracias. Dice también por acá, hello Lilo, qué show. Saludos a todos los ruidosos del 99.5. Mi nombre es Alexia. Oye, te llamas igual que mi comadre Alexia. A ver, dice por acá. Pararam pam pam, pararam pam pam. Dice Lilo, ¿qué pasó? ¿Qué pasó? Dice, porfa, mándale saludos a Claudia, que el día de hoy le tocó chamba extra. ¡No le hagan! ¿Te tocó chamba extra? ¡Híjole! Eso sí como que... ¡Oh! ¡Oh! ¡Cala para los godines, eh! Yo me acuerdo que cuando igual, cuando trabajé en cierta agencia automotriz, me decían de repente, no, oye, pues no, hay que terminar el reporte. Y yo, no puede ser. No lo puedo entregar mañana, ya es tarde. No, dice... Y cuando era cierre de mes, me decían, pues no, no puedes irte hasta que cerremos. Oigan, de veras, no, otro rollo, ¿eh? Otro rollo. Ser godín es otro nivel. Otra potencia, mire, de aguantar toda. ¡Vámonos! Rápidamente y de volón pimpón a la pausa comercial. Número para que estemos en contacto, 962-62-524-99. Dice, me tomo un cafecito con pan, por favor. ¡Saludos, Bekengo! Vamos a la pausa y regresamos con más de Haciendo Ruido.
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2: ¿Qué tal? Esta es la información más importante. Con la firme convicción de que la educación es el motor del desarrollo, el presidente municipal de Tuxtla Chico, Julio Enrique Gamboa Altúzar, sostuvo una reunión estratégica con el rector de la UNACH, Oswaldo Chacón Rojas, y su administración central para gestionar y sentar las bases que permitan hacer realidad una sede universitaria en Tuxtla Chico. Comprometido con el bienestar educativo de los jóvenes tuxtlachiquenses, Julio Gamboa destacó que esta reunión es un paso importante para el desarrollo y futuro del municipio. Añadió que sería una oportunidad para que los alumnos continúen sus estudios sin necesidad de desplazarse a otras regiones. El estado de Chiapas registra hasta la semana epidemiológica número 31 un total de 183 casos confirmados de dengue, cifra que representa una disminución de 57% respecto al mismo periodo de 2025, cuando se contabilizaron 400 casos confirmados. Así lo dio a conocer la Secretaría de Salud. No obstante, las autoridades llaman a reforzar la prevención. En el panorama nacional, otro golpe al delito del huachicol. La Fiscalía General de la República logró el aseguramiento de más de 467 mil litros de hidrocarburo en un cateo a dos predios ubicados en Salinas Victoria, Nuevo León. En total, la Fiscalía General de la República aseguró los más de 400 mil litros de hidrocarburo y los inmuebles quedaron a disposición de la gente del Ministerio Público de la Federación para la integración de la investigación correspondiente. Muchas gracias por su atención. Informó Pamela Hernández.
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0: 8:20. Oigan, es jueves de retro. Arrancamos la buena música retro del pop rock en español, en inglés, de los años 80, de los años 90. ¿Cómo es, verdad? Híjole, definitivamente. Hay canciones que marcaron sí o sí la historia de la música ochentera, de la música de los 90. Sí, cómo no. Saludos a Robert, el buen Roberto Godín. Al buen Robert Godín, buenas Lilo, saludos desde el IMSS, dice por acá, mando un saludo a mi novia Asenet. Ay, qué bonito, saludos para Asenet y también para el buen Godín. Ay, mira, el buen Robert le manda saludos a su novia. Ay, qué bonito. Oye, qué gustazo poder saludarte, mi buen Robert. También saludos a tu novia. Ya tenía ratito que no se reportaban con nosotros a través del Haciendo Ruido. Camalín. Saludos también al buen Aristotis. Mira, Aristotis, estoy empezando de bien y de buenas, como dijera mi amiga Josefina Gutiérrez. Estoy empezando de bien y de buenas al programa. Pero tú me estás poniendo de malas. O sea, sí me estás poniendo de mala con esos mensajes. Es que mira qué me puso. Saludos a la Chicatana Martínez. Dice, míralo, míralo, míralo, míralo, ¿Qué? Sí, él está empezando, Produ, él es el que empieza el Aristotis. Dale otro de mi parte. Ahí está. Oye, saludos también para nuestro buen amigo, el centinela del Produ, Juan Ochoa.
1: Camanalín.
0: Dice, ¿qué onda, mi Lilo? Buenas tardes, ruidosos. ¡Qué show! Una rolita. Oye, la rola que me estás pidiendo está buenísima. Es del señor Robin Williams y lleva por título Ángel. Buenísima. Ya que estamos recordando la buena música retro, por ahí también me pidieron la de Shaggy, la de Angel, de Shaggy. ¿Cuál es la otra que te habían dicho, Produ? La de... No, Ángel de Shaggy es otra. La que está pidiendo mi buen amigo Juan es la de Ángel, pero de Robin Williams. ¿Cómo que no? ¡Oh! No me digas que no la tienes. Ahora sí, te doy 1, 2, 3, 4, bro. No, sí la tienes, no me estés cotorreando. Si no, mira, el Seimero, tu centinela, la está pidiendo. Así que si no cumples, te va a dar, mira, poch, poch, tu zape. Ándale, así merito. Oigan, el día de hoy les tengo nota ruidosa y también unas adivinanzas. Dije, ya que todo el mundo está metiendo secciones y todo eso, dije yo, bueno, pues igual y cotorreo con los ruidosos a través de las adivinanzas. Vamos a ver qué tal andan con las adivinanzas. ¿Se acuerdan de las adivinanzas que nos enseñaban en la primaria? Por ejemplo, de la primaria me acuerdo, chiquito, redondo, barrito sin fondo. El anillo. ¿Se acuerdan todos? Estas adivinanzas venían en los libros de primaria, ¿verdad tú? Sí, yo me acuerdo. Ay, sí es cierto. Bueno, pues vámonos con más música a través de los 40. Y bueno, esto es solicitado por nuestro buen amigo Juan Ochoa, el centinela del producer. Y me pide la de Angels, de Robin Williams. Y claro que sí la vamos a poner en este momento. Número para que estemos en contacto. No me dejen sola. Oigan, tengo una meta. No sean así, chamacones. Ayúdenme con mi meta de WhatsApp. Con mis mensajes de WhatsApp. Oigan, ahí para que se den en contacto conmigo al 962-62-524-99. Saludos a todos los godines que ya salieron del trabajo, ya van rumbo a casita. De hecho, son en este momento las 6:25 y es la hora pico donde usted pues va a entrar al tráfico, porque es también la hora godín donde todo mundo ya sale, ya va para casita y por supuesto a seguir escuchando los 40.

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6 de la tarde con 34 minutos. Tenemos más mensajes. Vámonos rápidamente a saludar a la banda 962-625-2499. Oigan, hoy vamos a ver si regresamos a la primaria. El día de hoy tengo una dinámica para que ustedes participen conmigo adivinando, híjole, adivinanzas de primaria. Yo me acuerdo que en los libros de primaria antes venía aquella que decía, ¿qué tiene el... ¿Cómo era? ¿Qué tiene el rey en el... ¿Qué tiene el rey qué? Ay, no me acuerdo. Chiste que era el ombligo. No me acuerdo bien, pero de tal la que sí me acuerdo muy bien es la de chiquito, redondo, barrito sin fondo. Es el anillo, ¿no? ¿Pero cómo era el del rey? Ayúdenme, chamacos. ¿Cómo era el del rey? El ombligo. Es que era... ¿Qué tiene el rey? Ay, que la respuesta era el ombligo. No puede ser. No puede ser. Ya se me olvidó. Ay, no. No me acuerdo. ¿Tú sí? El Prado. Nada más me mueve la cabeza y ni usted se acuerda, oiga. Porque es así de mentiroso, oiga, de veras. Yo no me acuerdo cómo era esa adivinanza que venía en los libros de primaria en español y hablaba sobre el rey, no sé qué, el rey, ¿qué tiene el rey? Y era el ombligo, la respuesta era el ombligo. Ay, sí. No me acuerdo, la neta no me acuerdo. Saludos a mi amiga Mary. Ah, ¿qué tiene el rey en la panza? Es cierto. La pregunta de la adivinanza era, ¿qué tiene el rey en la panza? Y todos el ombligo. Pero sí o no eran adivinanzas de primaria. Gracias a Mica Mary. Dice mi amiga Mary. Hola Lilo, buenas tardes. ¡Qué show! En sintonía con los ruidosos, con todo y cumpleañero. ¿Cumpleañero de quién es? ¿De Mateito? ¡Mateito!

¡Mateito! ¡Mateito! Oye, feliz cumpleaños, Mateito. Besos para Mateo.

0: ¡Feliz cumpleaños, Mateo! Te mando un fuerte abrazo, tutote, Mateo. Besotes para ti. Feliz cumpleaños, mi niño. Está cumpliendo 7 años, que es la alegría de la casa y que estamos muy felices por su vida. Ay, ya están en la celebración con nuestra amiga Mary y el buen Mateito. Tu mamá, tu papá te aman, Mateito. Pásala súper increíble. Que recibas muchos, muchos, muchos regalos. Saludos al Prodo y también para ti, amiga bella. Gracias, mi querida Mary hermosa. Gracias. Síganla pasando bonito y muchas felicidades. A todos los que andan de manteles largos. Felicidades. Que bien la pasen. Sí. Vuelta, vuelta, vuelta, vuelta. Y mueves la caderita. Y date una vueltecita. Olvídate del estrés. Muchas felicidades a todos los cumpleañeros en su día. Hoy precisamente jueves 20 de agosto. Y en especial a nuestro amigo Mateito. Muchas felicidades, mi buen Mateo. Que te la pases increíble y que comas mucho, mucho pastel. Y bueno, ruidosos, tengo que irme a la pausa comercial. Regreso rápidamente de Bolón Pimpón, recordando las adivinanzas, sí, de primaria. Esas adivinanzas que muchos nos tocó llevar en el libro de español.
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3: Tarde, ya con 42 minutos, tenemos más mensajes, muchísimas gracias, ruidosos. Oye, saludos y un fuerte abrazo a Mateo, feliz cumpleaños, mi niño lindo, que la pase muy bonito, en compañía de toda la familia hermosa que anda ahí con ellos. Saludos y un fuerte abrazo a mi amiga Mary Rivera, que también, bueno, nos están escuchando en este momento desde el automóvil, que la pasen súper bien, que coman mucho pastel, y Mateo recibe muchos regalos. Rápidamente, nuestro buen amigo Chilango. ¿Qué chau, Chilanguín? ¿Cómo estás?
4: ¡Ali, Ali! Mi estimada Lilu Martínez.
3: ¿Qué chau, qué chau?
4: Reporte de tu reportero.
3: Eso, viene, viene, viene.
4: Aquí por la zona de Plaza, zona sur, todo tranquilo, sin ajá, tráfico. Está nubladito, pero no se ve que vaya a llover. Pero ok. Todo, todo, racita. ¡Jalen su bolsa! ¡Jalen su bolsa! No se vayan a mojar. Reportó para ti tu reportero. Ah, por cierto, vas a pasar.
3: Ay, ay, ay, ay, ay, Chilango, ya, ya. Ya, ya, ya, Chilango. El produ, no. Ay, gracias, gracias, Chilanguín. Yo sí, yo sí. Gracias, mi buen reportero. El Chilango nos informa, nos indica, nos comenta la situación en nuestra bella perla del Soconusco. Saludos al buen Chilango. Dan, dan, dan, dan, dan, dan. Chilango. Ahí está, saludos al Chilanguín. Oye, a ver, dice por acá. ¿Dónde ando? ¿Dónde ando? Dice, saludos Lilo, yo me acuerdo de los libros de primaria, de lo que estás diciendo, de las adivinanzas. Recuerdo muy bien que me encantaban esas adivinanzas, ya que nos sentábamos en la mesa de la sala con mi mamá y me ayudaba con mis tareas. ¡Ay, qué bonito! Es que la verdad sí, muchos, yo recuerdo también que así crecimos con esos libros de primaria, que hasta eso, la hoja del libro de primaria cambió bastante a la actualidad, obviamente, pero sí me tocó aquellas hojitas. Yo todavía alcancé libros de la primaria de donde las hojitas eran así más cafecitas, más oscuritas, un poco más corrugaditas. Sí, yo me acuerdo muy bien, cómo no, cómo no. Oye, saludos a mi buen amigo Cho Luis Mejía. Dice mi buen amigo Luis Mejía, Lilo, Lilo, qué show, vamos con todo el ruido. Oh yeah, muy bien Luisito, saludos para todos los ruidosos, manda saludos a todos aquí en el taller. ¡Woo! Ya te la sabes. Está bien amigo Cho, ya estás peinado para atrás. Saludos para el jefe Robert, para el Tiger, o sea el tigre, saludos también para el Tumbala, para la Chachis y también para Luis Mejía. Oiga, pero bueno, hoy nos toca Retro Ruidosas. Y resulta que dentro de la música retro, obviamente no puede faltar el día de hoy. Ay, sí. La música retro de los 80, de los 90, el buen pop rock. Por ahí me estaban diciendo algo de Panda, que lo acaba de poner el produ. Es cierto, puso la de Los Malaventurados No Lloran, comandado por Pepe Madero. ¡Uy, Panda! ¿Cuántos crecieron escuchando la música de Panda? ¿Sabes también quiénes están si nos vamos a ese tipo de grupos? O bueno, sí, grupos o bandas, ¿no? Resulta que también están, ¿se acuerdan de aquellos chavitos de Allison? Allison con, oh, la de Baby Please o la de Frágil. A ver, ¿cuál tienes? Pues tú dices, produ. A ver, la de Frágil, ya estás. Número para que estemos en contacto recordando la buena música retro, la retro ruidosa. Es el 962-62-524-99. Oye, dice por acá. Dice, ¿a poco sí? Oye, ¿qué? Mira qué dice el chilango. Dale uno. Dale otro. Para andar ahí de chistosito, otro. Mira qué me puso. Dice, ¿a poco sí te tocó libros o pergaminos? Dicen, fíjate nada más. No te rías, produ. Le voy a dar. Dale otro. Por molestos. Ahí está. Sí, yo digo que sí. De otro más. Oigan, me tengo que ir a la pausa comercial. Regreso rápidamente con ustedes, recordando la buena música retro de los años 90, del 2000. Que por cierto, Panda y Allison fueron más del 2000 para acá, al inicio del 2000. Está como aquella canción de esta chica Natalia, Natalia Lafourcade, con la canción de que dice, en el 2000, mi hermana. ¿Se acuerdan de esa? Bueno, pues más o menos por esos años era también la música de Allison. Y bueno, pues mucho más adelante fue la de Panda. Vámonos a un corte comercial y regresamos con más de Hacienda Ruida. 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Con mi queridísimo señor productor. Oiga, espérese, señor, espéreme. Oiga, Produ, estamos en vivo. Produ. Escúchanos aquí por el 99.5, Los 40.
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Tarde con 53 minutos y bueno, Comunidad 40, Comunidad Ruidosa, les tengo una súper invitación y es que en Radio Núcleo creemos que los grandes cambios, pues bueno, comienzan cuando nos unimos por una buena causa. Por eso nos sumamos y apoyamos acciones altruistas que buscan transformar vidas y generar esperanzas a nuestra comunidad, obviamente. 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
2: 7 de la noche con un minuto, estamos llegando a la segunda hora del Haciendo Ruido, y bueno, antes de continuar con la Retro Ruidosa, amigos que tienen un auto Changán, presten muchísima atención, tensión, todos los que tienen un Changán, que pues, ¿qué creen? 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Dice por acá, Lilo, yo me acuerdo de una de las adivinanzas. Te la paso. A ver, ¿qué adivinanza es? Dice por acá. A ver si ustedes se la saben. Alumbra sin ser candil. Algunas veces nos quema. Al atardecer se duerme y por la mañana despierta. A ver, ruidosos, ¿cuál es la respuesta de esta adivinanza? Alumbra sin ser candil, algunas veces nos quema. Al atardecer se duerme y por la mañana despierta. Oye, no le hagas del Aristóteles. Dice por acá Luis Miguel. No les digo. Luis Mejía dice, Lilo, el sol. La respuesta correcta es el sol, por supuesto. Oigan, esta adivinanza que les acabo de dar son adivinanzas de primaria. Y muchos van a recordar precisamente adivinanzas de nuestros libros de primaria. Tengo unas adivinanzas que son del libro de español de lectura del año 1990 a 1993. Y créanme, se van a sorprender de algunas adivinanzas que no son tan fáciles, pero allí estaban en el libro de primaria de los años 90. ¿Qué tal? 7 de la noche con 4 minutos. Vámonos con más music a través de la Retro Ruidosa.

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0: regreso. Saludos a mi buen Cesarín, que nos acaba de marcar en ese momento a cabina de los 40. Y fíjate que ahorita que estábamos mencionando sobre las adivinanzas que nos enseñaron en la primaria, Cesarín me recordó una que sí es cierto. Ya la buscamos acá y la adivinanza es: agua pasa por mi casa, cate de mi corazón. Y si no lo adivinas, eres un burro cabezón. Oigan, adivinanzas de primaria. Ay, la verdad que sí. ¿Se acuerdan del trabalengua? Y también del Pepe Pecas pica papas con un pico Pepe Pecas pica papas. Igual el de Cucú, cantaba la rana Cucú. Aquella cancioncita. Ay, oh, yo sí me acuerdo. Voy a llorar pronto. Adivinanzas de primaria, wow. A ver qué dice la banda. Por ahí me está pidiendo nuestro buen amigo el Cesarín algo de Robin Williams, la de Feel. Ay, para que porfis, Produ, te apliques, ¿no? A ver, Robin Williams, la de Feel. ¿Ya la tienes? Muy bien, Produ, muy bien. Oye, dice por acá, Lilo dijo, bueno, pues Luis Mejía dijo el sol, muy bien. Dice, lana sube, lana baja. Un borrego en el elevador. ¿Mm? ¿No les digo? No le hagas. Esa me recuerda a la adivinanza que dice, ¿qué está haciendo una vaca arriba de un árbol? Pues leche nido. No les digo, lana sube, lana baja. Es la navaja, Lilo, el Aristotis. Oye, esa adivinanza también es de primaria, ¿verdad? La de que está diciendo Aristotis. La de lana sube, lana baja. Es de primaria, ¿verdad, Aristotis? Oye, yo creo que sí, recuerdo que sí es de primaria. Dice por acá nuestro buen amigo Rick. Hola, Rick. Saludos al buen Rick. Dice por acá, hola, ¿me podrías complacer con la de Candy? De Robbie Williams, por favor, saludos, soy Ricardo Cruz. Saludos al buen Richard, que está en sintonía en ese momento a través de los 40. Dice, mi abuelita me contó una adivinanza que decía así, tú aquí, tú allá, ¿qué es? ¡Ay! Yo ya tengo la respuesta. Está bien fácil. A ver, ruidosos, rápidamente. 962-625-2499. La adivinanza patrocinada por nuestro buen amigo Richard es: tú aquí, tú allá. ¿Qué es? A ver, ruidosos, ¿qué es? Adivinanzas de primaria. Vamos en este momento. 962-625-2499. Envíame la respuesta por WhatsApp. A ver, ¿cuál creen que es cuál dicen que es ustedes? A ver, ¿dónde está? No lo veo. Ah, ya lo pusiste. A ver, ponlo. Ahí está. La adivinanza dice así: tú aquí, tú allá. ¿Qué es? Vamos, vamos, ruidosos. ¿Qué se imaginan ustedes que es? Oye, el Aristóteles dice, Rick, me parece falso. Dice. ¿No les digo? Rápidamente, rápidamente. ¿No? ¿No dan? Está bien facilita, ¿verdad, Rick? Ay, ya como sabemos la respuesta. A ver, ¿no? ¿No dan? Pues es Obi, es Obi. La toalla, la toalla. No puedo creerlo. Vámonos a la pausa. Muchísimas gracias a nuestro buen amigo Rick. El buen Richard, que nos compartió esta adivinanza que le decía a su abuelita. Y era que es precisamente decía, tú aquí, tú allá. Ahí está, tú allá, tú allá. Pues la toalla, la toalla. Vámonos con más music. O nos vamos al corte, Produ, porque aquí me están pidiendo también de Robin Williams. Ándale, a ver, para que ahí te apliques, ¿no, producer? Para que te apliques, ¿no? A ver, ahí está. A ver, 962-625-2499. El día de hoy estamos recordando las adivinanzas que aprendimos en la primaria. Yo, la verdad, las que sí no se me borran de la mente, de mi mente, son las de ¿qué tiene el rey en la panza? El ombligo. Y la otra que decía, chiquito redondo, barrito sin fondo. El anillo, claro. Vámonos al corte comercial 962-62-524-99. Saludos a mi buen amigocho, el Cesarín, Cesarín, que anda en el poderosísimo TX. Vámonos con más música a través de la Retro Ruidosa.
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5: Las recientes declaraciones del delegado estatal de la Cruz Roja Mexicana, Ángel Tobar Serrano, pusieron sobre la mesa un tema que preocupa y llama la atención. Chiapas no estaría preparado para responder ante un sismo de gran magnitud, debido a que la demanda de atención superaría de inmediato la capacidad operativa de cualquier municipio. Advirtió que el estado enfrenta un déficit de ambulancias y que las unidades que operan presentan desgaste por su antigüedad. Tan solo en Tuxtla Gutiérrez operan 12 ambulancias entre la Cruz Roja, el Escuadrón de Rescate y Urgencias Médicas y Protección Civil para atender a una población de más de 620 mil habitantes. Chiapas, al ubicarse entre las tres entidades con mayor actividad sísmica del país y contar con antecedentes históricos de terremotos de gran magnitud, la capacidad de respuesta ante un evento de esta naturaleza sería insuficiente para atender de manera inmediata a la población afectada. De acuerdo con los protocolos internacionales, los servicios de emergencia deben contar con capacidad para atender a la población durante las primeras 72 horas posteriores a un desastre, algo que ante el déficit de ambulancias no estaría garantizada en la entidad. Por ello, contar con un plan familiar de prevención y saber cómo actuar puede marcar la diferencia para reducir riesgos y salvar vidas. Hasta el siguiente comentario.
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6: Una película china de animación independiente realizada durante años por un animador aficionado y su madre pasó de ser prácticamente ignorada en los cines a convertirse en uno de los fenómenos de taquilla más inesperados de China. Se trata de New Life, una producción de apenas 86 minutos que fue realizada con un presupuesto de $200, sin una campaña de marketing tradicional y con recursos muy alejados de los grandes estudios. El resultado fue inesperado. Después de recaudar poco más de $1,000 durante sus primeros días, la película comenzó a circular en redes sociales debido a la burla hacia su animación, sus diálogos y su peculiar historia. La curiosidad terminó llevando a más espectadores a las salas y para próximos días, la cinta ya había superado los $4 millones en taquilla. New Life, una película que inicialmente parecía destinada al olvido, terminó convirtiendo sus propias limitaciones en su mayor atractivo. Lo que comenzó como un proyecto familiar de muy bajo presupuesto terminó enfrentándose en la taquilla a producciones de cientos de millones de dólares y convirtiéndose en uno de los fenómenos culturales más inesperados del cine chino en 2026. Soy Cristian Alegría y esto fue el Trending Topic.
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0: noche con 30 minutos y bueno, tenemos más mensajes gracias a la comunidad ruidosa que se sigue reportando con nosotros. Por aquí nuestro buen Rick nos dejó también otra adivinanza que dice, Tito Capotito sube al cielo y pega un grito, ¿qué es? A ver, a todos aquellos recordando la primaria, Tito Capotito sube al cielo y pega un grito, a ver, ¿cuál es? Tan, tan, tan, tan, tan, tan, tan, tan. Fíjate que a mí me suena. Tito Capotito sube al cielo y pega un grito. ¿Qué es, chamacos? Ay, sí. ¿Qué es? Si les dijeran, vas a ganar $1,000,000. Adivina, ¿qué dirían ustedes? Si no, pues ya. Ya perdimos el millón, no le hagas. Cuen, cuen, cuen, cuen. No, pero a ver, ¿qué dirías? ¿Cuál Prodo? El Prodo dice... No. Fíjate. Oiga, la respuesta de la adivinanza de nuestro buen amigo Rick es Tito Capotito sube al cielo y pega un grito. ¡El cohete, chamacos! ¡El cohete! También nuestro amigo Cesarín nos dejó por acá otra adivinanza de primaria. Una viejita con un solo diente que hace cerrar, ah no, que hace correr a toda la gente. A ver, qué es una viejita con un solo diente que hace correr a toda la gente? Y sale rápidamente la respuesta. Aristotis, la campana. Nuestro buen amigo Richard, la campana. Muy bien, niños, muy bien, ganaron su estrellita. Ay, sí. Mándale su estrellita, Produ. Oh, muy bien, fíjate que te digo, son adivinanzas de primaria. ¿Cuántos recordamos este tipo de adivinanzas de la primaria? Ay, qué bonito. Fíjate que sí, Produ. Algunos sí recordamos todavía algunas adivinanzas de la primaria. La verdad que sí. Ahí le mandé su estrellita al Aristóteles. Ahí está. Y su estrellita a nuestro buen amigo Rick. Rick. O sea, nuestro amigo Richard. Fíjese que recordando otra de las adivinanzas, a ver si ustedes me dicen. Estos eran unos gatos, cada gato en su rincón. Cada gato ve tres gatos, adivina cuántos son. Oh, oh. ¿Le entendieron? A ver, estos eran unos gatos. Cada gato en su rincón. Cada gato ve tres gatos. Adivina cuántos son. ¡Muy buena! A ver, ¿cuántos gatos son? Va de nuevo, va de nuevo. Estos eran unos gatos. Cada gato en su rincón. Cada gato ve tres gatos. Adivina cuántos son. A ver, ruidosos, a ver, vamos a ver. 962-62-524-99. Envíen su respuesta rápidamente, rápidamente. Estos eran unos gatos. No, pero ponme el fondo de chiste de niños. Ok. La adivinanza que nos envían es la siguiente. Estos eran unos gatos. Cada gato en su rincón. Cada gato ve tres gatos. Adivina cuántos son. A ver, rápidamente envíame tu respuesta al 962-62-524-99. Vamos a ver, ¿cuál es la respuesta? Adivina, adivinador, ¿qué tiene el rey en la panza? El ombligo. Ahí sí. Dice, estos eran... Unos gatos, cada gato en su rincón. Cada gato ve tres gatos. Adivina cuántos son. ¡Muy bien! Aristotis ya nos dio la respuesta. Y la respuesta correcta es cuatro gatos, cuatro chamacos. Y cada, si cada uno ve en un rincón tres, tres, tres, tres, están en un cuarto pues tiene cuatro rincones, cuatro gatos. Vámonos con más música. Número para que estemos en contacto: 962-62-524-99. Recordando aquellas buenas adivinanzas. Ay, de la primaria. ¿Se acuerdan de aquella canción que decía: arroz con leche, me quiero casar con una señorita de San Nicolás que sepa coser, que sepa bordar? Ay, yo sí me acuerdo. Las rimas. 5 pollitos tiene mi tía. 1 le canta, otro le pía. Y 3 le tocan la chirimía. Ay. Oye, de veras, las adivinas, las rimas de primaria. Dice: salga el toro con llaves de oro, salga la vaca con llaves de plata. Oye, qué buenas adivinanzas, qué buenas rimas. Ay, la neta sí, producer, de esas no me acuerdo, pero sí las adivinanzas y lo que son las rimas, las canciones que les estoy dando a conocer en el programa el día de hoy, son de los libros de primaria de 1990 a 1993. O sea, son libros de primaria de los años 90. ¡Guau! ¡Uy! Este es un clásico. Una rata vieja que era planchadora, por planchar su falda se quemó la cola. Oye, sí me acuerdo. Oye, estoy regresando a mi primaria, chamacos, ¿eh? ¿Se acuerdan también del Pepe Pecas pica pacas, pica papas con un pico, Pepe Pecas pica papas? Sí. Ay, sí me acuerdo. Sí, es que los libros de primaria hoy en día ya cambiaron bastante. Les estoy hablando de los años 90 al, vaya, siglo XXI, ¿no? Pero sí cambiaron bastante los libros. A ver, esta adivinanza, ¿ya me tengo que ir a la pausa? Ay, produ, bueno, me voy al corte comercial y regresamos con más del Haciendo Ruido.
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3: Son las 7:41.

noche con 45 minutos. Continuamos con más del Haciendo Ruido a través de los 40 Tapachula en la Retro Ruidosa. Oigan, saludos para nuestro buen amigo Felipe. Felipe Tuti, que se está reportando con nosotros. Dice, hola Lilo, qué show. La próxima semana te llevo tu chocolate y tus colochas. ¡Ay, Tuti! ¡Ay, un abrazo, tototototote, para nuestro buen amigo Felipe! Muchísimas gracias, Felipe. Lo voy a estar esperando con mucho, con mucho, con mucha felicidad. Mi chocolate y mis colochas. Muchísimas gracias, gracias a buen Felipe. Y bueno, amigo Cho, qué gustazo saludarte. Ya tenía rato que no te reportabas con nosotros, mi buen Felipe Tuti. Así está, es que así aparece, Felipe Tuti. A ver, dice por acá, Lilo, qué show. Dice, saludos a todos los ruidosos y saludos al Produ. Dice, queremos conocer lo que hable. Oiga, la verdad, la banda pide que usted que hable, que hable. Debería, ¿no? Debería. Sí, ¿cómo no? Debería, Produ. Ya entrarle al micrófono, no tenga miedo, oiga. Échele ganas. Usted puede, oiga, usted puede. Oye, dice por acá, qué show, ruidosa. Aquí andamos, comunidad de los 40. Un gusto escucharte, dice. Gracias, muchísimas gracias. ¿Cómo te llamas? ¿No dice su nombre? No, no dice, nada más dice un gusto escucharte, ruidosa. Gracias, gracias, gracias. Oye, ya me tengo que ir al corte. Ay, Produ. Fíjate que hay unas adivinanzas que la verdad también me llamó mucho la atención. Dice, chéquense esta adivinanza. Soy muy chiquita, pero de mí... ¿Pero qué? ¿Pero de mí árbol o planta puede salir? ¡Ah! Soy muy chiquita, pero de mí un árbol o una planta puede salir. A ver qué es. Va de nuevo. Soy muy chiquita, pero de mí... Un árbol o una planta puede salir. Envía su respuesta a 962-62-524-99. 962-62-524-99. Va de nuevo. Soy muy chiquita, pero de mí, un árbol o una planta puede salir. Al breve corte comercial y regresamos con más de la Retro Ruidosa.

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0: ¿Sabías que la probabilidad de encontrar una langosta color azul es de 1 entre 2 millones? Esto es debido a una anomalía genética que tienen estos bellos animalitos.
1: ¿Ya aprendiste algo nuevo? 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
2: Los abuelos y las abuelas trabajan mucho y ahora solo disfrutan de sus nietos. Algunos los esperan ansiosos para jugar, para bailar, para adivinar o simplemente para grabar un TikTok.
3: Mi abuelito siempre canta.
2: Los abuelos deberían ser eternos.
4: Mi querido Goku,
2: por eso hoy en tu día te deseamos muchas felicidades y larga vida.
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0: la noche con 50 minutos, 7:50. Oigan, muchísimas gracias, de verdad que sí, a todos los ruidosos que participaron el día de hoy con las adivinanzas de primaria. Y la adivinanza, la última adivinanza que yo lancé fue la siguiente, vamos a ver. Dice así: soy muy chiquita, pero de mí un árbol o planta puede salir. Y la respuesta correcta que nos envían es... ¡la semilla! ¡Muy bien! Oye, muy bien, Aristotis, es la semilla, perfecto. La verdad que sí te digo que son adivinanzas de primaria que... La verdad que sí. Oye, yo con qué ganas entro a hablar y mi micrófono está hasta allá. Y bueno, ruidosos, ya estoy a punto de despedirme. La neta, fue un gustazo haber estado con ustedes. 7:00 p.m. ya con 51 minutos. Y tenemos otro mensaje, ¿sí? A ver qué nos dicen. Número para que estemos en contacto, 962-625-2499. Quiero mandar cordial saludo a nuestros hermanos de Guatemala. Guatemala también, que nos escuchan en San Marcos, en Malacatán. De verdad que sí, muchísimas gracias. Hemos tenido mensajes también de los amigos hermanos de Guatemala que nos escuchan a través de la radio online de los 40 Tapachula. Oigan, ya me estoy quedando sin voz. Mi. Creo que me está cambiando la voz, pro, ¿verdad que sí? Dice Lilo, hola, hola. Dice, una adivinanza. 12 señoras, todas con media y zapatos. ¿Qué es? Ah, caray. Adivinanza. 12 señoras, todas con medias y zapatos. ¿Qué es? Ay, no sé. Pero ¿saben cuál es el problema? Que ni me da la respuesta acá. Creo que me la mandaron así nada más. 12 señoras, todas con medias y zapatos. ¿Qué es? A ver, tenemos llamada. Hola, hola.
1: Hola, Lilo. Yo creo que ha de ser el reloj.
0: El reloj, ¿verdad?
1: Sí, por las manecillas y todo eso.
0: Sí, pues es que dice 12 señoras, todas con medias y zapatos. ¿Qué es? ¿Puede ser? Puede ser, amigocho. Ahorita sí. Vamos a buscar la respuesta. Muy bien, Cesarín. Entonces Cesarín dice que es el reloj.
1: Lilo.
0: Sale.
1: Hasta luego.
0: Ya estás. Oye, ¿qué canción es la que querías?
1: Ah, Robbie Williams, Phil.
0: La de Phil. Sale, con eso nos despedimos, amigocho. Te mando un fuerte abrazo, Cesarín.
1: Vete, Lilo, hasta luego.
0: Adiós. Oye, mira a Cesarín listito. Oye, Cesarín dice el reloj, pero yo tengo mis dudas. 12 señoras, todas con medias y zapatos. ¿Qué es? No doy. Me lo mandaron. Dice 12 con... A ver, va de nuevo. No doy. ¿Ustedes ya dieron? ¿Ya dieron qué es? A ver, Prodo, búscala ahí. Es 12 señoras. Adivinanzas. Voy a buscarla acá porque no doy. Y no me mandaron la respuesta. Fue a propósito. Adivinanza. Son 12 señoras. Con medias. Dice 12 señoras con medias y sin zapatos. Es un acertijo. ¡Oh! La respuesta a este clásico acertijo. Oye, ya andaba cerca, mi buen Cesarín. Fíjate, es un acertijo. Y es 12 señoras con medias y zapatos, ¿qué es? Resulta que la respuesta de este acertijo es las horas del reloj. ¡Oh! ¡Órale! No se me hubiera ocurrido. No, pues no, andaba bien perdida, oye. No se me hubiera ocurrido. Resulta que la respuesta de este acertijo son las horas del reloj. Las 12 señoras representan las 12 horas del día.

este tipo de adivinanzas juega con el doble sentido de las palabras para confundir la mente. ¡Oh! Fíjate, ni el Aristóteles que andaba conteste y conteste la mandó la respuesta. Pero sí, resulta que las 12 señoras representa las 12 horas del día que tiene medias sin zapatos. Muy bien, muy bien. Ruidosos, comunidad de los 40, muchísimas gracias. Yo me despido. Fue un gustazo haber estado con todos ustedes a través del Haciendo Ruido por los 40 Tapachula. Y nos escuchamos el día de mañana a través del 99.5 de FM de tu radio, aquí en los 40. Nos escuchamos mañana. Adiós. Bye bye.

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2: Son las 8:01.

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13: Son las 8 con 10 minutos.
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7: Son las 8 con 21 minutos.

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7: Son las 8:31.

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6: Son las 8:41.

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13: Son las 8:51.

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0: ¿Qué onda, despechados? Buenas noches, bienvenidos y bienvenidas. Ya estamos una vez más, una noche más en este jueves 20 de agosto 2026. Se acaba el octavo mes de este año. Bienvenido diciembre, despechados, más que nunca. El despechado number one, fundador, creador de este programa, Cristian Alegría, ¿cómo estás?
1: Oh, yeah.
2: Excelentemente bien.
0: Milagro.
2: Hoy me siento tranquilo, me siento ameno, me siento profundo, me siento pleno. No va a venir un individuo, ¿no? Porque prefirió ir con otros sus amigos. No.
0: Dijo, yo ya no necesito. Ya no necesito de que me escuchen en la radio.
2: Se hizo famoso en la radio, agarró su podcast, se fue y todo su team y toda la cosa.
0: ¿Mal? Pues ya la próxima semana ya no estaremos ni tú ni yo.
2: No, hombre. Y luego dice que ahorita anda con todo porque la primera publicación que subió tiene 5 likes ya, güey. No,
0: ya un éxito.
2: Papá, un éxito total, o sea, no hay... Y hasta eso.
0: Me dan ganas de buscarlo y pedirle que me firme una playera, algo, ¿no?
2: Estamos hablando del mugroso del elefante.
0: No se preocupe, ya se lo dijimos en su cara.
2: Sí, y si no, pues cuando se reporte, si es que se reporta hoy, no creo. Pero sí se lo vamos a decir, cómo no. Que de hecho, mi estimado, dice Elefante que va a ser el primero, el pionero, este sí fundador, pero de hacer la batalla. De Aura.
0: En Tapachula. No, sí te lo creo, con sus orejonas y su trompón.
2: ¿Ves que cuando fue lo de los Terians?
0: Ajá.
2: En la feria él se fue,
0: sí,
2: a poner
0: fue
2: de Terian.
0: Fue el Terian, sí, claro.
2: Te estoy diciendo.
0: Ah. Buenas noches, despechados. El extraordinario.
2: ¡Ala!
0: Lara, lara, lara, lai. Eran.
2: Exactamente. Bienvenido, mi amigo Fernando. Uno, ya llevamos uno. Ya. Gracias, ya rompimos la mala racha, señores. Ya.
0: Comuníquense 962-625-2499. Ese es el número de WhatsApp. Y las llamadas telefónicas para que te comuniques ya, ahorita mismo. Manda los mensajes.
2: Va a haber batallita. Tiene que haber batalla ya del diario.
0: Va a haber batalla, sí, ¿cómo no?
2: ¿Verdad? Para ver qué show, cómo. ¿Cómo andan las cosas?
0: Oye, nada, ayer pues... de hecho nos quedó confesionario, porque ya al final leímos uno, ¿te acuerdas?
2: Sí.
0: Y nos llegó otro, igual en un momentito más lo vamos a retomar. Hay llamada telefónica.
2: A ver,
0: vamos
2: voy a anotar.
0: Atenderla.
2: Una llamada, un mensaje.
0: Esto es real, Despechados, buenas noches.
3: Buenas noches. Buenas noches, Alegría, buenas noches, ¿cómo estás?
2: ¿Qué onda, amigo? ¿Cómo andamos? ¿Qué andas haciendo?
3: Aquí vamos de carretera, amigo.
2: Mi buen César anda con todo. ¿Cómo te fue por todo el día y parte de la tarde?
3: Bien, gracias. Carreteando como siempre, ahí andamos trabajando.
2: Oye, pero qué calorón va tu César.
3: Demasiado calor. El superniño nos está... sorprendiendo en
2: la. De verdad. Oye, ¿por qué crees? ¿Será tanta cosa? Yo leí por ahí, pues, de que si realmente le estamos perjudicando tanto a la tierra y toda la cosa, dice que la tierra aguanta un poquito más, pero ¿a qué se deberá tanto cambio climático? ¿Tú sí será que le estamos dañando toda la torre?
3: Bueno, según los biólogos, importante en ese sentido ha dado. Se refiere a la contaminación que se genera en distintos sentidos, tanto en la parte, en las leyes importantes, por ejemplo, los gases de internación que le llaman, y a eso le agregamos también la deforestación, pues también generamos un cambio, una descompensación en el medio ambiente.
2: Ciertamente, y no entendemos, nos vale gorro, le decía yo a Iramo, o a saber a quién le dije ayer estaba yo tomando agüita, y luego imagínate que un día nos levantemos y ya no exista agua, que hubiera puro refresco. ¿A ti te dije?
3: Bueno, fíjate que también algo importante que te podría comentar o les podría comentar a los dos es que, bueno, la educación que se nos da no se refleja, porque creo que a ti y a mí nos enseñaron a no tirar la basura en la calle. Embargo, sale esta tapachula y las calles están llenas de basura. Entonces, creo que es un problema que bien lo aprendimos, lo llevamos a la práctica, nada más por pasar una, o por sacar una calificación, ¿no? Pero dejamos mucho que dejar como sociedad, como seres humanos, de contaminar. Hay gente que todavía cuando llueve en algunas calles saca su basura en su bolsa y que se la lleve la corriente.
2: Che. Yo no tendría la conciencia civil de hacer eso.
3: Lamentablemente así vamos a seguir. Y, pero bueno, esto sucede únicamente en muchos países en América. En Europa están adelantados 30, 40 años. Ya es muy difícil que suceda eso.
2: Los chinos, tú en el estadio levantando el basuraje de todo el mundo. Los japoneses.
3: Sí, no, en Europa es muy diferente, ¿no? Suecia, esos países, Bulgaria, países muy distintos donde pues se multan por tirar la basura.
2: Cierto, mi César. Ahora pues, gracias por tu comentario, mi estimado.
3: Oye, por ahí ponemos una canción romántica.
2: A ver, ¿cuál?
3: Algo de... Gianluca
2: Grignani,
3: Historia entre los
2: dedos. Ah, su.
0: Claro, mi buen César, ahorita te la ponemos.
3: Gracias, buenas noches.
0: Bye, César, cuídate.
2: Sí. Ándale, qué canción sasa. Iram Nava, ¿qué opinas? Y también los despechados, ¿dónde andan los despechados? Ya se gastaron su saldo, como desde temprano les dijeron que mandaran mensajes.
0: Sí, ya.
2: Ya acabaron su saldo, ¿pa' qué quieres?
0: Despechados, buenas noches.
1: Buenas noches, muchachos despechados.
0: ¿Qué onda, amigo Héctor? ¿Cómo estás?
1: Bien, bien, Irán Nava, el sexy Nava, mamizán alegría.
2: ¿Vas a creer que el Héctor hace ratos marcó y me dijo, ¿qué no ya te había sido?
0: Deseando que fueras.
2: Deseando que me fuera. Eran las 6 de la eran las 5 de la tarde con 45 minutos. Y me dice, ¿qué no ya te había sido?
0: Qué feo que te traten así, ¿no? Es,
2: yo todavía. No. Mi amigo Héctor, ¿cómo andamos? Buenas tardes. Uy, ¿y tú qué dices ahí? ¿Qué no ya te había sido?
0: No. Bueno. Héctor, te pasaste.
1: Me pregunté, ahora se había llegado la más salida, era las 6 en punto. Dije, como a las 6 empieza su programa, pues el pro. Por eso,
0: empieza el programa.
2: Vas a creer, Irán Nava, el Héctor. Lo voy a bajar de ese pedestal que tengo ahí en la casa, sus fotografías de los despechados. Voy a poner la foto del César ahora.
0: Sí, claro.
2: Ahí va a estar la foto de César, en el lugar del Héctor.
0: De Héctor.
2: Hasta que Héctor se ponga... Güey.
1: Le ¿el dice, pueblo o qué?
2: Le, espérate, Héctor, escucha. Irán, escucha esto. En la tarde... El Héctor pide un sticker. Y ya que se lo mandan, dice, ay, gracias, gracias. ¿Cuánto te voy a deber? Dice. Fíjate cuánta arrastradera, pero ni un caracol se atrevió tanto.
1: Hijo de man.
0: ¿De cuándo acá se cobran los stickers? Si ahí mismo le das en, ¿no?
2: Quería nomás, como tiene mucho.
0: Apantallar, quería apantallar.
2: Apantallar, claro.
0: Apantallar. Convencer, lograr algo.
1: Hagan uno ustedes, pues, chamaco, ustedes también son maestros, son locutores de la radio, ¿no? ¿A poco tiene un sticker usted, Irán?
2: Irán sí tiene, va.
0: Yo sí tengo un montón de stickers de un reconocido amigo periodista.
2: Pero no se pueden difundir. Mira, pues.
1: Ay, no, ya sé, ya sé. Es que, bueno, no voy a decir el nombre, pero tiene sus consentidos, la. Aquella que te conté. No voy a decir el nombre, la.
2: Ajá. Ah, tiene consentidos.
1: Como no soy
2: híjole. Tan sentidos los trivialeros. Los así trivialeros. Es, Simón.
0: Sale mi buen editor.
1: Ahora chamacones, aquí ven pendiente y sale pues, bye.
0: Bye bye.
2: Oye, despechados, allá mi buen, todos los que nos están escuchando, dice, los terremotos están frecuentemente, primero Japón, después Venezuela, Colombia, Indonesia, ahora Perú.
0: Y no es por nada, pero en 11 días viene septiembre, muchachos.
2: Ya va a empezar.
0: Claro, claro, claro.
2: Irán y despechados, ¿qué opinan sobre pagarle la carrera? A tu pareja.
0: A tu pareja, ok.
2: ¿Qué opinan sobre el pagarle la carrera a tu pareja?
0: Despechados, buenas noches.
4: Buenas noches, despechados. ¿Cómo estamos?
0: Bien, amigo Gilbertore de la Croche. ¿Cómo estás?
4: Saludos, Irán Nada y Ingeniero Alegría.
2: ¿Qué onda, amigazo? ¿Cómo andamos?
4: Bien, bien. Oigan, chamacos, ¿cómo está eso de que me pareció escuchar algo así de que va a cambiar el horario o algo así?
2: ¿El horario de despechados o el horario de verano?
4: Ajá, de despechados.
0: Amigo, ay, no vaya a ser que ya te enteraste tú y nosotros ni en cuenta, capaz.
4: Ah, es que me pareció escuchar en la tarde un comentario algo así de que Retropari de 9 a 10. Dije, ¿cómo es eso? ¿Lo está despechado? Dije yo.
0: No, no, no, Retropari a las 10 de la noche. ¿O tal vez lo escuchaste en otra estación?
4: No, no, no, entonces yo no escuché bien.
0: No, no, se espante, Gilbertore.
2: De todas maneras, sí, no, checamos.
4: Yo más espantado, digo, ¿cómo así? Dije,
2: no, vaya a ser que ya nos mandaron a la banca y nosotros acá.
0: Ni enterados.
2: En, enterados.
4: Una complacencia, chicos.
0: A ver.
2: ¿Cuál?
4: Póngame antes. Ah, no, no, no. Póngame mejor Beber de tu Sangre, de Los Amantes de Lola.
0: Uy, qué rola, Gilbertore. Con todo gusto. Oye, y claro, acabamos de hacer una pregunta, Gilbertore.
4: A ver.
0: ¿Qué opinas sobre pagarle la carrera universitaria a tu pareja?
4: Pues me parece, pues es bueno, yo no lo veo mal. Yo creo que si es tu pareja, quieres verle, quieres verle progresar, quieres verle superarse, así que, pues lo haces. Ahora sí, si te lo paga bien o mal, pues ya
0: no queda en ti, ¿no?
4: Cada persona, ¿no? Pero sí, yo creo que si están tus posibilidades de apoyar a tu pareja para que se supere, pues está excelente eso.
2: ¿Llegarías a un acuerdo con ella antes de pagarle, así como te lo voy a pagar, pero no te vas a pasar de lanza de que nomás te recibes y me dices bye?
4: Yo pienso que adelantarte a decir esas cosas es como manifestar que ocurra, ¿no?
2: Salarte.
4: Exacto, ándale, yo creo que no, lo haces por eso sí, no vas a tener, no a cada novia le vas a estar patrocinando las carreras, ¿no?
2: Ajá,
4: sí. Si vas a hacer eso es porque pues ya es tu pareja,
2: exacto,
4: tienen un hijo, algo así, ¿no?
2: A una novia sí, no. Tú dices, a una novia no, güey. No, no.
4: No, no, eso de andar patrocinando a todas las novias, estarlas dándole título universitario a todas las novias. No,
0: imagínate. No,
4: tampoco.
2: Como beneficencia pública, y a veces irán a hacer
4: como
2: eso.
4: Como que fueran el marido del bienestar o algo así.
0: No, imagínate. ¿Qué quieres?
2: Titular de ese programa de una vez.
4: Ándale.
2: Simón. ¿Está bien, mi Gilbertore?
4: Sale, Cristian, nos estamos viendo el domingo por unas batallas de auras.
2: Ya estás peinado para atrás.
0: Ya me los imaginé.
2: Me late.
4: Sale, chicos, nos estamos viendo.
2: Sale.
0: Ya, pero bye.
2: Ahí Oye, está.
0: Bueno, nos vamos a ir con las complacencias,
2: sí, sí, sí,
0: ¿no?
2: Sí.
0: Y al regreso voy a platicar algo que tiene que ver con lo que justo platiqué con alguien. Más o menos sobre ese tema.
2: ¿De las batallas de Aura?
0: No, de pagarle cosas a la novia, esperando algo después. Despechados, buenas noches.
5: Oigan, chamaco, al Leto no le vayan a preguntar si quiere pagar, porque todo el mundo le quiere pagar todo.
2: Eso sí, el Leto queda descalificado, porque ese ya parece...
0: Sí, no.
2: De este programa de gobierno.
0: Ya, sí, no, imagínate.
2: Anda becando a medio mundo.
0: No,
2: y ya
0: no. ¿Qué quieres?
2: Un sticker. ¿Y cuánto, pues, cuánto va a ser un sticker, Irán? Nada, me vengas con cuentos de la cripta.
0: ¿Cuánto va a ser? Porque, pues, yo no tengo... Despechados, buenas noches.
1: Chamarco, vea que ya no hay despechado de sábado y domingo de 9 a 10, ¿verdad?
2: El sábado, ¿sí?
1: Pero el domingo, chamarco, ya no va.
0: No, domingo ya
2: el domingo
0: no.
2: Pusieron un programa bien aburrido.
1: A lo mejor tal vez por eso se equivocó el amigo, el que acaba de hablar con el manifestador de la Croete, algo así, ¿no?
0: Sí. Sí,
1: puede ser, no sé.
2: Tal vez.
0: Lo quitaron en domingo.
1: Sí,
0: es que se saturaban mucho las llamadas y no aguantaron el rating. Quedamos.
1: Sí. Hablando de la basura. Siempre.
2: A ver, ¿qué hecho?
1: Lo de la basura, chamaco.
2: Ajá.
1: Aquí en Estados Unidos es muy raro que la gente tire basura, ¿eh? No menospreciando a nuestro amado México. Allá que es nuestro amado México, nos vale sorbete, ¿eh? Tiramos la basura donde quiera. Aquí en Estados Unidos no. Aquí te ven tirando la basura, te toman foto y te llega la multa. Es más, ya no viene ni el policía, ya implementaron ese sistema. No sé desde cuándo, ¿eh? que llega, te llega la, te toma por la cámara, aquí donde quiera hay cámaras, donde quiera que andes, y este, ya te llega, te toman la foto y hasta tu dato ya tiene pues el sistema y ya te mandan la multota.
2: ¿Por celular?
1: Son, ¿eh?
2: ¿Qué no es lo que van a hacer
1: ya
2: también?
1: Ya por correo.
0: Y listo.
1: Pues imagínate, por tirar basura, pagar de 100 a 150 dólares. Ah, no, pues ya te duele en el bolsillo.
2: Claro. Oye, ¿y de patrocinar carreras universitarias?
1: Ah, pues una parte está bien, va, porque pues es. Pero tú dijiste, ¿no? Que ustedes dijeron, machamaco, que a tu pareja, ¿no? O a tu amante, machacapiña.
0: Te digo, pues, Héctor, ya quieres tú andarle partiendo becas, hombre. No, a tu pareja, alguien que esté contigo, que ya es formal.
1: Ah, ya está. Sí, se va a comprar una pareja bien, va, que se supone la persona, pero ya dependerá la persona más y ya, a través del tiempo llega a seguir más que todo en lo económico, hablando, por así decirlo, va. Y así te manda el carajo por alguien más, pues ya no va a quedar.
2: Imagínate qué dolor.
1: Pero una pareja bien. Para darle la carrera, ¿no?
2: Sí,
1: es una feria, pues, que inviertes.
2: Imagínate.
1: Una inversión, pues, pero, pues, como le repito, ya dependerá de la persona. Y primeramente, si te ya se agradecía, ¿no? Porque, bueno, yo he visto casos en programas así de televisión y pues, si consigues, sí puede pasar en la vida real. Que ya están en la cima y ya te ven así como menospreciándote, va.
2: Ni que fuera trailero de Estados Unidos.
0: Mi buen Héctor, gracias.
1: Dale, pues, chamaco, bye. Bye, bye.
0: Oye, nos vamos a ir a la pausa, pero ¿qué? Me adelanto este mensaje. Yo estoy pagándole la carrera a mi esposa, dice. Ah, y ya afirmó que me va a mantener cuando termine la carrera. Saludos, Cristian e Irán, dice. Y si pueden mandar un saludo a mi primo Jared, que viene de Cancún, los está escuchando.
2: Ah, ya se amarró el dedo ahí. Eso lo vamos a volver a repetir.
0: Ahorita lo repetimos al regreso, ¿sale? Vámonos a la pausa, regresamos. 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

0: ¿Qué alaridos son esos? Ya estamos de vuelta a Despechados 40. 962-625-2499, el número de WhatsApp y llamadas telefónicas. Hay mensajes.
1: Ahora pues, ya se quedaron sin mensajes. ¿Qué dice el Aristóteles? A ver, hombre. Bam, bam, bam, bam.
2: Desde los USA para el mundo, con ustedes, Héctor Moreno Cantinflas.
0: Creí que iba a decir mulato Cantinflas.
1: No. A ver qué dice acá. Buenas noches, repite.
0: Buenas noches, despechados. Le pueden mandar un saludo a mi primo Jared González, que viene de Cancún. Los está escuchando. Jared, buenas noches y bienvenido a Despechados 40. Cuando te regreses a Cancún, sí. Puedes seguir escuchando el programa en www.los40tapachula.com. Sencillo.
1: Cancún, qué bonito es Cancún, las chicas de Cancún, la vida de Cancún, los chicos de Cancún, qué bonito es Cancún.
0: ¿Ya has ido?
1: No.
0: Pero sé que es bonito.
1: Lo tengo que decirlo porque esa vez me dijeron que porque de Viva México dije cosas, entonces pues.
0: Claro, estuviste hablando mal de Viva México.
1: Ajá, entonces tengo que hablar bien de Cancún, si no luego sí, me van a claro. Tirar el hey.
0: Chulada.
1: El hey.
0: Escucha esto. A ver, Yo estoy pagando la carrera a mi esposa.
1: Ajá.
0: Y ya firmó que me va a mantener cuando termine la carrera. Saludos, Cristian e Irán. Chamacos, mándenle saludos a mi primo, pues. Ahí está, ya le mandamos saludos al buen Jared González.
1: O Jared.
0: Bueno, primero dije Jared y luego Jared. ¿Cómo es, amigo o amiga?
1: Mira, ahí está el asunto. Ahí te va, me habló mi amigo César también, que anda chambeando en
0: el trabajo. Que para empezar dijo que no era él el de la llamada
1: anterior. El primer César, que no era, que era el segundo César. Él nos comentaba que en algún tiempo de la vida tuvo un amigo en los autobuses, ¿no? Y este chico, su amigo, es neta, es su amigo, ¿eh? No, el amigo del amigo, ¿no? Es su amigo.
0: Guate.
1: Andaba con una chica que le llevaba 17 años menos.
0: Ok, unos cuantos añitos.
1: Unos, ¿qué será?
0: Más o menos. ¿No? Ahí.
1: Y que este brother dijo, yes, Camaney, te pago tu carrera.
0: ¿Tu carrera?
1: Sí, si somos pareja, nos amamos, Simona, órale, éntrale. Y toma la barbón que la chica, pues, se enamora de alguien ahí adentro.
0: En la carrera, estudiando.
1: Pues yo creo que ya de salida y ahí valió barriga todo.
0: Termina la carrera, se la termina de pagar y luego la chica pues le dice, ¿sabes qué? Pues conocí el amor, ¿no? ¡Sí! En las aulas. Despechados, buenas noches.
3: Buenas noches, mi despechado. Quiero mandar un saludo al licenciado dictador, Master Sensei, Castro Virginal, Cristian Alegría, Mami San Alegría.
1: ¿Qué onda, mi estimado y fino? El pingüino Kevin menea para adelante y el pingüino tras menea para atrás.
3: Aquí andamos, como siempre, ya saben, escuchándolos en esta bella noche. ¿Y ustedes qué cuentan? ¿Cómo está este buen amigo Irán?
0: Aquí andamos, mi buen Kevin, haciendo la encuesta de la vida hoy.
3: Eso es todo. Oigan, ¿cuál es el tema del día de hoy?
0: Pues hablamos de todo un poco, pero ahorita platicando sobre si en algún momento tienes la oportunidad de pagarle la carrera universitaria a tu pareja, ¿lo harías o no lo harías?
3: Depende.
0: ¿De qué depende según tú, Kevin?
3: Pues yo estoy pensando darles a mis hijos, ¿me entiendes? Por ejemplo, si yo tuviera un hijos, depende. Si ya tuviera yo hijos con mi pareja y ya soy una persona yo profesional, ¿no? Le daría a ellos. ¿Me entiendes?
0: O sea, ¿no le darías a tu pareja pagarle una carrera? ¿Preferirías?
3: No, porque ya la voy a conocer profesional, pues.
0: Pero ponte que sí. Ah, ok. O sea, que si no es profesional, no vas a andar con ella.
3: ¿Cómo?
0: O sea, que si no tiene una carrera universitaria, no vas a andar con ella.
3: O sea, si no tiene una carrera, mira, si no tuviese una carrera profesional y si ya tuviéramos hijos, y ella quiere seguir estudiando, le daría la carrera a ambos.
0: ¿A los hijos y a tu pareja?
3: Así es.
1: Igual el Héctor pagando dinero.
0: Oye, ¿pero se lo cobrarías después o no importa qué pase?
3: No, yo no se los cobraría.
0: Mira.
1: ¿Pero tú te fijarías más, mi estimado pingüino, que si tuviera carrera? Para que alguien sea tu novia, ¿qué necesita? que vaya bien en la escuela, imagínate.
0: Terminar la prepa primero.
3: Claro, claro, claro, como siempre.
1: ¿Tú te fijarías que vaya bien en la escuela?
3: Sí, que sea una persona decente, una persona respetuosa, tranquila, que no diga groserías.
0: Ay, mi Kevin.
3: Honesta. Y que sepa amar también.
1: Híjole, fíjate que Lomar creo que vive solo, güey, ahí, ahí para que vayas a sentarte con él a ver el mundo pasa. No, sí, sí las hay, mi Kevin, por supuesto.
3: Y ahí vi ayer que el buen compa Irán me estaba retando a una batalla de aura.
0: ¿Yo?
3: Sí, ahí en el Bicentenario, ahí nos vamos a reunir entre todos y vamos a estar bailando, vamos a farmear aura.
1: Oye, ¿cuándo va a ser eso tú, Kevin?
3: No sé, ustedes que estaban ahí con el... Silvertore de la Croche diciendo que no sé dónde se iban a reunir, no, que iban a farmear aura y no, que no sé no, qué no. Cuento salió.
0: No, Kevin, ese es otro business de ellos dos que se traen, hombre. No, si vieras.
3: Es que te quieren retar por eso.
0: No, para nada, Kevin.
3: Sí.
0: Gracias.
3: Bueno, oigan, ¿me podrían complacer con una canción?
0: A ver, dinos, si nos da tiempo te la ponemos, ¿vale?
3: Sí, se la quiero complacer a mi mamá.
0: A ver.
3: Quiero la de Llámame, de Blondie.
1: Ok. ¿Llámame?
3: Llámame, de Blondie.
0: Call me, de Blondie. Sale mi buen Kevin.
3: Sale, aquí estamos. Saludos.
0: Bye. Ahí está el buen Kevin. Oye, llega un mensaje. Yo digo que puro jodido se queja de eso. Si te alcanza y lo haces de corazón, qué bueno. Y si no, ni modo, dice, tampoco te vas a endeudar. Si no tienes, pues no tienes.
1: ¿Puro? Dice el que escucha. ¿Puro jodido?
0: Sí.
1: ¿Paga?
0: No, se queja de cuando termines me lo pagas, me lo devuelves, ¿sale? Oye, pero pues no te voy a decir con nadie más, ¿eh? O sea...
1: Güey, Irán, es un esfuerzo que tú vas a hacer, aunque no tengamos dinero, pero bueno, están de novios, o lo que quieras, y dicen, no, que pues oye, fíjate que quiero estudiar, pero échame la mano, Simón. Para que después venga con marranadas.
0: Todo lo que das, independientemente si es una carrera, si es lo que sea,
1: ya ves,
0: pues lo estás dando de corazón, no con las ganas. Oye, güey. Pero para el primero de enero, me lo devuelves, ¿no? O sea, o cuando ya te llegue tu tal pago, tu tanda, ¿no? Pues ahí me lo devuelves, ¿no? Porque la neta sí. Sí me ha salido carito, fíjate. No, pues, ¿cómo vas a creer, hombre?
1: Imagínate que decida la... No, pues, yo quiero enfermería. Y pa, la máquina va, pa. Y a la mera vez es que el doctor me hizo ojitos y me gusta el doctor. Y con permisito dijo, Monchito. A ver, ¿y tú? Sí, mi amor, lárgate para allá. Y me vale un comido. Güey, sí debería de haber algo así, no sé, como que...
0: Pues ya, si te pagó mal, te pagó mal. O sea, ¿para qué te metes a...? Andar pagando de carreras universitarias, pues sí.
1: Pero sí debería haber una...
0: O sea, si estás esperando... Realmente es que es así, o sea... Si estás esperando una que te compense, una estrella, es que ¿sabes una qué? Medalla, pues no.
1: Sí estás esperando algo al pagarle. ¿Qué estás esperando? Que se prepare, se profesionalice y encuentre un trabajo bueno para que entre los dos... Únanse, se unen y el dinero no falte, ¿no? Siempre va a estar chido, pa, bien pagado. Por eso lo hace uno, ¿no? Lo haces o tú nada más así, pues. Y si se va, qué chido, y si no, también.
0: Pues es que al final de cuentas la vida da tantas vueltas, amigo.
1: ¿Cómo me cae mal?
0: No vas a irle a cobrar. A su casa. Ya estás como los típicos novios. No, me devuelves las cosas. ¿Sale? No. El suéter que te di. Es que los tacos de
1: nah, güey.
0: Fueron un año de tacos. Fueron.
1: Manches. A ver, escucha. Tú vives con alguien.
0: Ajá.
1: Bueno, ese alguien te cornea. Se va y no sé, ¿sabes qué, Irán? Ah, ching. Bueno, Simón. Y todavía dice, no, pues, ¿cuánto tiempo vivimos? Me toca la mitad de tu casa tuya, güey, que a ti te costó.
0: ¿Y cómo? ¿Por qué? ¿Qué ley lo avala o qué? ¿Que debe ser así? ¿Cómo?
1: ¿Y ese lo avala de que si llevas en un cierto tiempo, ya tiene derechos la pareja?
0: No, hombre, no.
1: Ay, ¿vea que te ardería?
0: No, pues no.
1: Y no te digo porque...
0: No, o sea,
1: te engrosaría. ¿Por qué? Ajá. Y lo hay, güey.
0: Pero pues ya terminó. O sea, no le vas a andar cobrando lo que le diste.
1: No, por eso. Pero qué tal, ¿no?, si ella te dijera, bueno, pues entonces, yo viví tanto tiempo y por lo tanto.
0: Llévate el sillón, hombre.
1: Mitad de casa, güey.
0: Llévate, mira, agarra el colchón. Llévatelo. Que no sé quién le pasó eso, ¿eh? Que al final le pidió cosas de la casa y pues ya para dejar la guerra en paz, dijera. Le dijo, llévate, ¿qué cosa compras? Llévatelo, dice, regrésate, ahí está, ya, quédatelo.
1: Por eso.
0: Y ya no me dejaste contar la historia.
1: Dale. Pero hay mensajes,
0: a ver, ¿qué nos dicen? Vengan a la batalla de Aura aquí en Viva México, dice. ¿A poco sí se va a armar? ¿Qué más mensajes? Un saludo a mi amigo Colocho, Héctor, Aris y por supuesto a mi amigo de la Croche.
1: ¿En dónde ibas tú, Iram, ahí?
0: De parte del elefante. No tengo idea, ¿eh? Por Iram, eso me quedé viendo.
1: Hay un video filtrado en estos momentos con mi buen de la Croche.
0: Ah, es verdad.
1: Donde Iram Nava va caminando con de la Croche.
0: Es cierto, aquí mi amigo Iram tirando aura en el Parque Central de Tapachula y va el amigo Gilbertore de la Croche también. Oye, nos tomaron video.
1: Oye, Gilbertore de la Croche con Iram Nava, ¿dónde ibas aquí? No doy, fíjate, creo que es una feria esto.
0: Es la feria del parque.
1: No he ido, no voy a esos lugares.
0: Estábamos buscando unos hot dogs estilos Estados Unidos, dijera el Héctor. Que vienen envueltos en tocino.
1: Ajá.
0: Los fríen, le ponen el pan con ajonjolí para hot dog, chido. Le montan la mayonesa, le montan la salchicha, le ponen mostaza, mayonesa, cebolla caramelizada encima y un chilote de jalapeño dorado.
1: Ah, tu mero, ¿no?, mole ese hot dog.
0: No, pues te encantan.
1: No manches.
0: Sí, hombre, pero no encontramos, es lo malo, hombre.
1: ¿Y por qué van agarrados de la mano?
0: Ay, ya, si aquí sí.
1: No, ¿y por qué van agarrados de la mano?
0: Celoso.
1: Mira, no. Gracias, amigos, por invitarme. Gracias, de la Croche, por invitarme, mi estimado Gilbertore.
0: ¿Dónde desparramamos Aura? Se pasa en el video. Ahora sí, voy a contar lo que te platicaba hace un momentito, ¿no? Que tuve una plática con cierto personaje hace unos días, yo creo que hace como una semana o dos semanas, y me decía, no, pues yo ahorita es mi novia, o sea, son novios, cada quien vive en su casa.
1: ¿Cuánto tiempo?
0: 4 años, más o menos.
1: Uy, ¿de noviazgo? Sí.
0: Cada quien vive en su casa y pues ahorita, pues ella no está chambeando ni nada, entonces, pues yo le pago ahí las cosas, ¿no? Y lo que salga y que las salidas y todo, pero pues hay un compromiso de que cuando ella termine su carrera, pues me va a devolver lo que yo he invertido en la relación. No le está pagando la carrera, sino que las salidas de novios, pues, ¿me entiendes? Que él se encarga de eso y que con la

0: hablando de corazón, chavo.
1: Sí, güey, las salidas y la comida pues no se cobran ni aunque ni mi peor enemigo que llegue y que me invitas, Cristian.
0: Está chavo, güey.
1: Órale, eso es sin problema. El elefante me aliviana acá.
0: Buenas noches. ¿Me podrían poner la canción de Doma, por favor? ¿Qué canción es esa?
1: La de Doma, Italia Palacios. ¿La de Doma o la de Dana? Oh, Dana.
0: Doma dice.
1: Porque Dona creo que. O a ver, vamos a buscar Doma.
0: Calma, yo ¿Quién la canta, Italia? ¿O de quién es?
1: La de Dana, ¿cómo? ¿Quién la canta? El Richie Valens. Oh, Dana. ¿Nunca has visto la película de La Bamba?
0: Sí, pero no dijiste Doma. Ah, no, Doma es la que dice Italia.
1: Sí. Oh, a ver.
0: Dana,
1: oh,
0: dijiste.
1: Dona. Es que se escribe Dona, güey. Ey, pero así. Esta, a ver.
0: ¿Qué si era Donna Summer, no?
1: También Donna Summer. Sí, ¿qué más dice el Efelantes y Huertas? Pasó a mi lado y no me habló Irán. Qué bueno, Irán, te felicito.
0: Va por todos ustedes.
1: Gracias,
0: amigos.
1: Te felicito completamente.
0: Va por todos ustedes.
1: Esta canción es la de. ¿Ya la has escuchado?
0: Igualito la estás cantando.
1: Estoy diciendo, hombre. No sé si esa es que era Italia. Si quieres esa.

0: Pues yo creo que nomás la pidió porque ya no se reportó. Ya nos vamos, mejor.
1: Pero está bien, con eso basta.
0: Vámonos.
1: Oye, mañana no venimos. Bueno, yo no vengo.
0: Mañana está Carmeleo a las 9 de la noche en punto. Y pues también vamos a armar buen programa mañana en punto de las 9.
1: Saludos.
0: Cuídense mucho. Despechados.

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0: Son las 11:05.
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3: Son las 11:08.

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9: Revista del Consumidor. 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La alimentación de nuestras mascotas es fundamental. Y no cualquier sobre les puede proporcionar los nutrientes que necesitan. Frente a tantas opciones en el anaquel, ¿estás tomando la mejor decisión para tu Michi? ¿O solo te dejas llevar por el empaque? Quédate para conocer el estudio de calidad de alimento húmedo para gato.
10: Y para este ciclo escolar, en nuestra sección Brújula de Compra, hablaremos sobre las clases de regularización. Descubre cómo elegir la mejor opción, comparar precios y cuidar tu economía.
9: Quédate en la Revista del Consumidor Radio.
11: Revista del Consumidor.
10: Cuando abres esa lata o sobre que tanto le gusta a tu gato, ¿tienes claro qué le estás sirviendo exactamente en su plato? Aunque lo veas durmiendo en el sofá, tu gato es un cazador innato. Su cuerpo ágil y flexible, sus garras retráctiles y sus sentidos tan desarrollados lo convierten en un depredador por naturaleza.
9: Para mantenerse sano requiere una dieta equilibrada que le aporte elementos esenciales como agua, proteínas, grasas, carbohidratos, vitaminas y minerales.
10: En el mercado podemos encontrar dos clasificaciones de alimento húmedo para gato. Los que proporcionan una nutrición completa y balanceada y los que funcionan como complemento. Los alimentos balanceados y completos están formulados con proteína animal, granos de cereales, proteína vegetal texturizada, vitaminas y minerales.
9: En cambio, los complementos se elaboran principalmente con productos cárnicos, añadiendo un alto contenido de grasa para mejorar su textura y su sabor. Y para que sepas exactamente qué le está sirviendo a tu Michi, el Laboratorio Nacional de Protección al Consumidor analizó distintas presentaciones de alimento húmedo.
12: Analizamos 54 muestras de alimento húmedo para gato. Entre ellas se incluyeron opciones para gatos, gatitos, gatos mayores de 7 años y gatos con necesidades especiales.
10: Para saber qué contiene cada producto, se verificó que todas las muestras presentaran su información comercial y cumplieran con la cantidad de contenido neto declarada en su empaque.
9: En la parte nutricional, se determinó el nivel de grasa, proteína y carbohidratos. Además, se midió cuánta agua hay en los productos.
10: También se analizó el aporte de fibra y se calculó el aporte calórico por cada 100 gramos de producto.
9: ¿Cómo le fue a las marcas analizadas?
12: Entre los resultados más interesantes encontramos que todos los productos cumplían con el contenido neto y que además contaban con el registro de Senasica. El alimento para gato, además de contener las grasas, proteínas y carbohidratos, incluyen aminoácidos como la taurina y la arginina, que son necesarios para los gatos ya que ellos no producen las cantidades suficientes.
10: Recuerda que si un producto promete algo en su etiqueta, debe comprobarlo. Por ejemplo, Purina One Visible Nutrition con carne usa la leyenda Supernutrientes, pero no pudo demostrar que realmente los contenga.
9: Y cuidado con las imágenes engañosas. El producto Grand Pet Carne Fresca muestra la foto de un filete de salmón en su empaque, pero al revisar sus ingredientes, el salmón no está presente. Este tipo de gráficos puede confundir fácilmente.
10: Además, detectamos que tres productos de la marca Grand Pet declaran tener más proteína de la que realmente te están vendiendo.
9: Y en cuanto a la humedad, Ghosty Fresco, Adult Tuna with Salmon y Grand Pet Natural Gourmet, receta de pescado a las finas hierbas, contienen más de la que reportan en sus empaques.
10: Finalmente encontramos dos productos de la marca Grand Pet Quisha que incumplen la norma oficial mexicana, ya que no presentan el símbolo de la unidad de medida para indicar su contenido neto.
9: No olvides que cada michi es único.
12: Existen productos que están diseñados para cubrir las necesidades nutrimentales de todos los gatos, pero siempre es recomendable asistir al veterinario y que él determine si necesita una alimentación especial. En el Laboratorio Nacional de Protección al Consumidor trabajamos todos los días para orientar y brindar información a las y los consumidores para que tomen mejores decisiones de compra.
10: Una vez que hiciste la mejor compra y que ya estás en casa, el manejo del alimento es clave para aprovechar todos sus nutrientes. Para empezar, recuerda seguir las porciones sugeridas en la etiqueta. No olvides que una vez abierto el empaque, debes sellar la lata con una tapa de plástico o transferir el contenido a un recipiente hermético antes de refrigerarlo.
9: Si decides cambiar de marca, hazlo de forma gradual. Ve mezclando el producto nuevo poco a poco para evitarle cualquier problema digestivo.
10: Al final del día, leer las etiquetas, comparar opciones y conservar bien su alimento es la mejor forma de demostrarle amor a tu michi.
9: Si quieres tener más información sobre el estudio de calidad de alimento húmedo para gato, consulta la revista del consumidor de agosto en su versión impresa o digital.
0: Revista del consumidor.
10: El camino del aprendizaje tiene distintas etapas y a veces los estudiantes se enfrentan a retos en la escuela que requieren un apoyo extra. Para esos momentos, las clases de regularización son la mejor estrategia de acompañamiento.
9: Su objetivo principal es reforzar, complementar y mejorar lo que aprenden en las aulas a través de una atención completamente personalizada. Con este método, se garantiza un entorno óptimo para la concentración, donde el aprendizaje va al ritmo de cada estudiante.
10: Esto no solo se nota en mejores calificaciones y en la prevención del rezago, también ayuda a desarrollar hábitos de estudio, organización y técnicas de aprendizaje clave para el futuro. Pero sobre todo, le devuelve a los estudiantes la confianza en sus propias capacidades. La regularización es el impulso ideal para consolidar su camino al éxito escolar.
9: Antes de inscribir a tu hija o hijo a clases de regularización, considera lo siguiente para tomar la mejor decisión.
10: Primero, identifica sus necesidades de aprendizaje, ya que cada estudiante tiene dificultades distintas. A partir de ahí, busca un lugar con una metodología de enseñanza que se adapte a su estilo.
9: Al momento de elegir, compara distintas opciones, verifica el perfil de los docentes y dale preferencia a los lugares que ofrezcan grupos reducidos.
10: Para ir a la segura, consulta referencias de otras madres, padres o tutores. Y un paso indispensable, Antes de firmar cualquier documento o hacer un pago, revisa el Buró Comercial de la Profeco en burocomercial.profeco.gob.mx. Así sabrás si el lugar tiene quejas.
9: Una vez que decidas inscribirlos, organiza bien tus horarios y escucha cómo se van adaptando. No olvides solicitar y conservar tus comprobantes de pago.
10: Y si lo que buscas son clases de regularización en matemáticas para primaria o secundaria, en la Revista del Consumidor te facilitamos la tarea.
9: Recopilamos precios, horarios, formas de pago, ubicaciones y datos de contacto de diversos centros de aprendizaje para que elijas la opción que mejor se ajuste a tu presupuesto.
10: Puedes encontrar toda esta información a detalle en nuestra brújula de compra del mes de agosto. Recuerda que la educación es una de las inversiones más importantes. Infórmate, compara y elige la opción que mejor impulse el desarrollo de tus hijas e hijos.
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3: Son las 12:03.

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2: Son las 12 con 14 minutos.

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2: Son las 12 con 24 minutos.
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5: Son las 12 con 36 minutos.

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2: Son las 12 con 45 minutos.

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3: Son las 12 con 55 minutos.
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2: Es la 1:24.
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2: Es la 1:44.
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2: Es la 1:54.

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4: Son las 2:01.

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3: Son las 2 con 11 minutos.
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3: Son las 2:21.

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4: Son las 2:31.

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1: Son las 2 con 40 minutos.
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1: Son las 2 con 50 minutos.
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2: Son las 3 con 11 minutos.
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3: Son las 3 con 21 minutos.
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2: Son las 3 con 42 minutos.
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1: Son las 3 con 53 minutos.
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3: Son las 4 con un minuto.

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2: Son las 4 con 12 minutos.

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3: Sí, muy buenas noches, mi nombre es Carlos Morales desde el bloque FM. 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
2: Son las 4 con 22 minutos.
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5: Son las 4:31.

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2: Son las 4 con 40 minutos.

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2: Son las 4 con 51 minutos.

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4: Son las 5 con un minuto.

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2: Son las 5 con 13 minutos.
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2: Son las 5:21.

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4: Son las 5 con 33 minutos.
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3: Son las 5 con 43 minutos.
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2: Son las 5:52.

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0: desde el WhatsApp ya dándole duro. Y se voy manejando rumbo al trabajo. Estaba buscando las noticias en la radio cuando de repente escucho la voz del gran señor Hugo Alberto Pérez Acevedo. Ah, caray, ¿quién es ese güey?
1: No sé, ya no existe, pero solía llamarme así yo antes de ser.
0: Ah, dice, nunca esperé escucharlo en la radio. Saludos desde Monterrey, Nuevo León.
1: Buenos días, Héctor. Muchísimas Banda. Gracias, Héctor. Saludos. Héctor, aquí ando.
0: 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Hoy hay boletos en el adivinómetro y palabras escondidas. Escuchen todas las canciones de esta primera hora porque hay unas palabras escondidas, ¿verdad, Nash?
2: Oigan, sí. Muchas felicidades a todos los que durante esta semana han participado. Los que se rifan, se levantan 6 de la mañana y van anotando palabrita, canción y hora. El día de hoy tenemos boletos. ¡Wow! ¡Para Yuridia! ¡Bravo!
0: ¡Bravo!
1: Los amigos no se besan en la boca.
2: Y no solo eso, Cojo. Fíjate que.
1: ¿Ya oíste, Gabo? Los amigos no se besan en la boca. Ya no me saludes así.
0: Ya estuvo.
1: No me saludes así, carnal.
0: Sí, límpiame la babita nada más.
2: Bien lo dijo Yuridia. Bien lo dijo Yuridia con ese himno. Oigan, también tenemos boletos para This is Michael. Ya ustedes deciden por cuáles quieren participar. Se va a poner sabroso.
1: Anoten las palabras para poder participar.
0: Muy bien. Tema del día. Peleas de amigos.
2: ¡Auch! Y una fibra muy sensible, Gabo.
0: Sí, pues es que a veces hay muchos amigos que como que te tiran bully ahí, bueno, en la carrilla, ¿no? Y luego ya no soportas y, ay, no podría ser. Otra pelea de amigos es que pues te deban varo, ¿no?
1: Yo hay un amigo.
0: ¿De dónde nace la pelea?
1: Hay un amigo que corrí de mi casa porque haz de cuenta que me casé por el civil, pero así lo planeé de una semana, de que me dijo mi esposa. Hay espacio el sábado para que nos case el juez.
0: No.
1: Y entonces llegó el mobiliario porque me casé en mi patio, que habían 40 personas, 20 y 20 cada quien.
2: Claro, ¿no? Claro, está claro. ¿Grande tu patio?
1: Sí,
0: apretado.
1: Pues, apretaditos, así estaba.
2: Yo no tengo patio, por ejemplo.
1: ¿No tienes patio?
2: No tengo patio, amigo. Bueno, cualquier cosa ahí me prestas, ¿no?
1: Para, ok, sí.
0: El patio de mi casa es particular.
1: Híjole, es que es particular. Se moja y se seca como los demás.
2: Entonces, pero, total.
1: Entonces llegó el mobiliario y ese amigo vivía muy cerca, pero no era mi top 20 de personas para estar al otro día en la boda.
0: Claro.
1: Pero sí estaba el mobiliario para echarnos pues una copita o algo así en el patio. Pues, oigan, mañana me caso. Invité así a varios amigos.
0: Amiguillos.

0: Y ese no está invitado a la boda y me hizo un drama y lo terminé corriendo.
1: No.
2: O sea, llegó a tu casa.
0: Sí, pero yo lo invité.
1: Sí, sí, sí. En la pre.
0: Es que las mesas de la boda las llevaron una noche antes. Las llevaron una noche antes y luego ya cuando, pues, oigan, un brindis, mañana me caso y así. Pero, ¿por qué no me invitaste? Y entonces fue como, oye, pero pues es que no. Y ya cuando dijo, pues yo voy a llegar, no me importa. Y ya había pasado lo de Richie, que...
1: Sí, pues, no, ya había pasado. Sí, sí, sí, tema de bodas.
0: Tema bodas. De
1: peleas de amigos.
0: Y pues tú lo entenderás, Gabo. Sí. Por la esposa, todo. No le puedes arruinar a mi esposa. ¿Sí?
1: Su boda.
0: ¿Tú sabes lo que me va a costar eso?
1: No. Toda la vida.
0: Y vámonos, prefiero cortar la amistad aquí antes de corrido.
1: ¿Y sus votos eran San Lorán, no? Ah, es
0: cierto. Bueno, no te confundas, Lady.
2: Pero pues ya era una persona más, cojo.
0: No, no estaba en mi top 20. O sea, nada más tienes 20 personas, incluido papá, mamá, hermanos.
1: No entra. Hay que estar a tiro con esa lista.
2: Es vámonos que las bodas rompen amistades. Sí, total. Ustedes lo saben mejor que yo.
1: Sí, la verdad. Sí. Música para bañarse, mi Lion. Arranca ya. Párate.
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1: Estamos de vuelta aquí en Ya Párate los 40. Estamos dando boletos, estamos poniendo música y ahora llega el momento de los consejos para todos los horóscopos. Está Mina Morales.
2: Un horóscopo para que empecemos el día sabroso. Sí, es viernes.
1: ¿Qué va a tratar hoy? Viernes.
2: Fin de semana, vida social. Bien. Hablemos de pachanga.
1: Travieso, viernes travieso.
2: Viernes travieso. Vamos a darles al primer bloquecito una bola de consejos para ver si nos hacen caso.
1: Venga.
2: Aries, este fin de verdad necesitas diversión. Sal, liga, baila, haz algo creativo, vea ese plan que genuinamente te emociona. Nada más no conviertas una salida de viernes en una historia de amor de 7 temporadas antes de que llegue el segundo drink. Nashla Aries. Tauro, tu plan ideal puede ser mucho más casero. Invita gente, arma una cenita, disfruta tu espacio. Si tu cuerpo te está diciendo que necesita descanso, no tienes que salir solamente porque alguien te escribió. ¿Qué hacemos? Espérate, cálmate,
1: pues
2: este fin de semana.
1: Pues oye.
2: Exacto. Géminis, tú sí necesitas gente, necesitas mensajes, invitaciones, planes improvisados, conversaciones que se alargan mucho más de lo esperado. Di que sí a conocer personas nuevas. Este fin de semana una conversación random se puede poner bastante interesante. Cáncer, date un gustito, pero no conviertas ese me lo merezco en una política económica. A ver, puedes salir, comer rico, consentirte sin despertar el sábado preguntándote por qué anoche te sentías heredero de una fortuna. Hasta ahí el primer bloquecito. Ahorita venimos con más para que no digan que los estamos olvidando. Siguen Leo, Virgo, Libra y Escorpio.
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8: Son las 6 con 15 minutos.
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1: Viernesito sabrosón, seguimos en la cabina de Ya Párate, completamente en vivo. Oye, Mina, falta otro bloque de horóscopo.
2: Falta otro bloque.
1: Ya necesitamos saber qué pasa con los Leo. A ver, por ejemplo, ¿qué traes para un Leo?
2: Ay, Leo. A ver, Leo, tú sí traes un reflector propio este fin de semana. Estás más visible, más seguro, con muchísimo encanto. Sal y disfruta. Nada más recuerda que gustarle a alguien y que esa persona te convenga siguen siendo dos preguntas completamente diferentes. Virgo, si no quieres ver a nadie, pues no te obligues, no es a fuerza. Puede ser uno de esos fines de semana donde descansar, desaparecer un rato y estar contigo te cae mucho mejor que otro plan lleno de gente. El FOMO nomás dura 3 stories. El cansancio te dura todo el domingo.
3: Exacto, déjenme.
2: Déjenme dormir.
3: Por favor.
2: Libra, tú sí acepta la invitación. De una vez, te vas con Géminis. Amigos, grupos y gente nueva que pueden traerte un fin de semana bastante divertido. Y pues hasta algún coqueteo inesperado, ¿no? No necesitas decir si es el amor de tu vida, apenas pregúntate cómo se llama. Míralo, ya me están haciendo señas desde la cabina que no. Escorpio.
1: Un Libra detectado
2: que no, se niega a ligar. Escorpio, puedes terminar en un evento, en una fiesta o en lugar donde no conozcas a mucha gente, pero que pueden llegar a ser muy interesantes, sobre todo para la vida profesional. Si estamos hablando del fin de semana, tú eres perfectamente capaz de convertir 2 drinks en un networking. Aprovecha.
3: ¡Ah, perro!
2: Pero nada más 2 drinks, cojo.
1: Le voy a decir a mi esposa, oye, es mi horóscopo. No,
2: es que, ¿qué
1: esto
2: hago?
1: Es chamba, esto es chamba. ¿Tú me ves
2: ¿qué
1: ahí?
2: Hago si la bruja me mandó?
3: Tengo que ir a hacer networking, mi amor.
4: Por Dios, me lo dijeron.
3: Oye, faltan 4 más. Estén falta atentos más. También para todos los ganadores y los suertudos. Chequen las palabras que estamos escondiendo en las rolas. Anotan la hora, la palabra, la rola. Y más adelante pueden participar en el adivinómetro. Mientras, más música aquí en Ya Párate

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1: Y es momento de presentar a la número uno, Moving to the Sun, de Hugel, Email, Angel y Ultranate, aquí en Ya Párate.
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9: Son las 6:28.
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1: Estamos llegando ya casi al final de los horóscopos. Está Mina Morales, el Cojo Feliz, Nashla, Kiga Borramos y ahora sí, los últimos cuatro.
2: Ay, ahora
1: viernes
2: sí.
1: Travieso.
2: Viernes travieso de pachanga y diversión. Sagitario, sal de lo de siempre, ya, deja de ir a ese mismo bar de toda la vida. Conoce un lugar, prueba un plan distinto, júntate con gente que normalmente no ves. Tu fin de semana va a mejorar muchísimo cuando dejes de repetir exactamente los mismos lugares con las mismas 5 personas. Capricornio, puede haber muchísimo magnetismo y muchas ganas de andar de fiestero y sobre todo de ligador este fin de semana. Perfecto, disfrútalo, nada más no confundas química brutal con compatibilidad emocional, porque es otra cosa completamente diferente.
1: No lo confundas con el...
2: Exacto, a veces solamente estaba bien rico el momento y ya, tampoco necesitamos hacerle una carta natal y revisarle las compatibilidades. Acuario, este fin de semana los planes tienen dos prioridades. Una cita, alguien que te gusta o simplemente pasar tiempo con una persona que disfrutabas puede sentirse especialmente bastante sabrosón, pero si estás conociendo a alguien, pues deja que te sorprenda antes de decidir mentalmente cómo termina la historia. Ay, no sé si me voy a hacer yo misma caso en mi horóscopo.
1: A ti misma.
2: Yo también estoy diciendo esa bruja que Piscis, no necesitas llenar cada hora del fin de semana. Haz planes que sí disfrutes, pero deja espacio para descansar, recuperar energía. Si el domingo necesitas otro domingo para recuperarte de tu sábado, pues claramente hubo un error de planeación.
3: Claro. Pues ahí están todos los signos. Ya terminamos por hoy. Gracias, Mina. Ya a disfrutar de este viernes, Gabo, ya. Ya sabemos. Tenemos autorización de los astros.
2: Ya se les dio.
3: Bueno, pues aquí seguimos. Se te puede contactar para más información.
2: Para más información en Verde Esmeralda MX. Ya van a empezar los cursos, ya van a empezar las clases también. Y pues nada, tenemos agenda abierta para las sesiones privadas.
3: Disfrutemos de este viernes. Muchísimas gracias. Usted quédese en Ya Párate, porque aquí estaremos hasta las 10 de la mañana. ¡Ya párense!
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8: Son las 6:33.
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4: Son las 6:35.
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1: ¡Ea! Y ya estamos de regreso en Ya Párate. Y vámonos con este chismecito, ¿no? Bueno, no es chismecito, pero la Rosalía está en México, empezó este tour en Guadalajara. Se le vio andando en bicicleta, o sea, ¿pueden creer esto? Es hermoso, porque como que lo que menos te esperas cuando vas por las tortillas es ver a la Rosalía en bicicleta.
2: Claro, o sea, dices, bueno, camarón en la guantera, pero no en la bici, ¿no?
3: No te la crees, no te la crees, dices, ¡ach!
2: ¿Achis, Rosiana?
1: ¡Achis, achis, los mariachis!
2: ¿Es la del emoji?
3: Es la que va atrás del triciclo. ¿Ciclo del café? O sea, en la ciclovía acabo de ver pasar atrás.
2: ¿Rosalía?
3: ¿Será la Rosalía?
1: ¿La de rojo? Rosalía. Bueno, lo cierto es que también estuvo allá en Monterrey, por si se le encuentra.
2: En mi natal Monterrey.
1: Ajá. Exacto, en tu natal, pero hazlo como regio.
2: ¡Mi natal Monterrey! ¡Tierra, pariente!
1: ¡Ea! Y ya llega a Ciudad de México porque tiene show este sábado 22 de agosto.
2: Ahora, la noticia acá es, vamos a especular, ¿no?
1: A ver.
2: Porque a mí me encanta especular.
3: Eres muy especulero.
2: Sí. Mira, ¿quién se va a confesar con Rosalía? Wow. Aquí en la Ciudad de México. Ya vimos a Jerimois.
1: Ajá.
2: Ya vimos a quién. No sé a quién más. Pero bueno, en Ciudad de México, ¿quién podría ser? Tienen nombres.
3: Yo creo que podría ser Beli.
1: Yo me voy más por una Dana.
2: Yo me voy por Wendy Guevara.
3: ¿Wendy Guevara?
1: ¡Wendy Guevara! Cool.
2: Bueno, ¿por qué no terminan cantando? O sea, solamente se confiesan.
1: Que Madonna... Que Madonna
2: trajo a Wendy y le farmeó tanta aura, Wendy, que Madonna dijo... la hizo a un lado, ¿sabes?
1: Oye, guau, me estás haciendo cuestionarme mucho. ¿A quién va a elegir la Rosalía?
2: Sí, ojo, ¿eh?
1: Ahora, ¿creen que nos salga
2: ahora,
1: igual
2: si
1: de cotorrona?
2: Ahora, si es un confesionario chiquito, pues a Belito.
3: Depende del tamaño del confesionario.
1: Sí. Oigan, viene varias fechas. ¿Ustedes creen que la Rosalía sea igual de cotorrona que Harry Styles?
2: Sí.
1: Que obvio esté por las calles de la Ciudad de México.
2: Pues ya ha venido, ¿no? Y ya le gusta estar ahí en los atarantados, ¿no? Fue Katy Perry, ¿no?
1: Ajá.
2: Sí, no sé.
1: Pues no bueno, sé. No está mal. Habrá que ver. ¿Ustedes van a ir al concierto?
3: Sí, regalan boletos aquí, sí.
1: Creo
2: somos
1: que más, no.
2: Somos muy borrones, la verdad. Si nos invitan, sí, con todo gusto.
3: Si invitan así de que prensa y radio, sí.
2: Vamos
3: para allá.
1: En Ciudad de México, por quien quiera ir, hay este sábado 22, lunes 24 de agosto, también miércoles 26 de agosto, viernes 28 de agosto y cierra el sábado 29 de agosto. ¡Guau! Oye, la está rompiendo esta mujer.
2: Ya nos hizo la chamba Nash, ¿no? O sea, como que ya hizo la promo, ya que mande los boletos.
1: Órale, claro, sí, ¿no? Ya. No se debía.
2: Bueno, pues ya se la saben. Si ven a Wendy Guevara, me la recuerdan, ¿no? Porque yo dije Wendy. ¿Tú dijiste?
3: Yo dije cojo. Belinda.
2: Belinda. ¿Y tú, Nash?
1: Yo dije Dana.
2: Me encanta. Podrían ahí, Ninel Conde también, ¿eh? Ay, ya nada que ver. Estás tirando cualquier nombre para ver cuál
3: ya
2: pega,
3: cualquiera,
2: ¿no?
1: Imagínate.
2: Vámonos.
1: Tú.
2: Ahora sí, música, por favor, mi Lion. Estamos en vivo aquí en Ya Párate los 40.

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1: Ya estamos de regreso aquí en
2: ¡Yapárate!
1: En la mesa yaparateana, por aquí el Coco Feliz.
2: Aquí sigo deseando que acabe este día para irme a cotorrear, a cotorrear. Ya es viernes, ya es viernes.
3: No, ya falta, es hasta las 10.
1: Sí, oye, tranquilízate. El buen Gabo Ramos por acá.
2: No los quiero ver dos días. ¿Qué les digo? ¿Qué les digo?
1: Quiero descansar mis ojos de ustedes.
3: Un break, por favor. ¿Dónde está Solín? Dice Cojo, ¿no?
1: Fíjate que el tema del día, Cojo, el día de hoy es peleas entre amigos.
2: Ah, cierto.
1: Esto podría generar una pelea. Fricción.
3: Oye, cuéntanos alguna pelea que hayas tenido con el tío Rob. Ver, porque has tenido peleas, ¿no?
2: También.
3: ¿Se han dejado
2: también.
3: De hablar?
2: Sí.
3: ¿Esta última
1: gritos?
3: Vez sí están peleados o ya regresaron? ¿Cómo fue?
2: No, es una separación más bien como de intentar también fortalecer cada quien su canal.
3: Su pedo.
2: Sí.
3: Su onda. Su aura.
2: Su aura, ok. Ajá. Pero no dejamos de trabajar juntos, estamos ahí en varios proyectos que seguirán, pero también es un momento, sí nos hemos peleado. En una vez, en un escenario, me pasé de tiempo y estaba su jefa, era su jefa Fernanda Tapia. Entonces, lo había ido a ver y justo claro, ese día.
3: Queda
2: justo,
3: guionista de Almohadazo.
2: Del Almohadazo, el tío Robert. Uh-huh. Entonces, me pasé de tiempo y me reclamó y me pegó en el brazo y yo le di una patada pero él subiendo al escenario.
3: Ah.
2: Entonces, él se llevó su patadita.
3: Enojado.
2: Ya lo habían presentado.
1: Sí. Y él le hubieras dado un bastonazo.
2: Una patadita.
1: Sirve más.
2: Sí, sí hubo contacto físico.
3: Ajá, pero ya se subió ya trabadito, ¿no?
1: Pero no fue de broma.
2: No, sí fue de conflicto.
1: Oye, pero ¿no se dejaron de hablar así tal cual de 3 meses separados?
2: No, para cuando bajó del escenario ya dijo, sí, ok, estábamos calentitos los dos, ya estuvo.
1: Ah, es
3: chido,
1: bueno.
3: Es chido.
2: Sí, o tenemos inteligencia emocional hasta eso, ya estamos rucos, ya no estamos para estar peleando.
1: No, pero luego cuando uno más ruco es, luego empieza a tomar distancia.
2: Más reacio.
1: De quienes no tomaba distancia.
2: Claro, no, todavía, mantuvimos esa amistad.
1: Uh-huh. Y la mantienen.
2: Sí.
1: Y se aman.
2: Sí, la verdad sí, le deseamos lo mejor ahí, un abrazo al tío Robert, síganlo escuchando y seguiremos haciendo cosas.
3: Es que yo sí tuve una pelea de amigos, pero en carretera y es bien incómodo.
1: Ay, no.
3: Wey. Sí, porque como que este güey va manejando y quedamos en que íbamos a pagar todos, pero yo no traía efectivo y entonces en la caseta pues aplicó de que, ¿qué onda? Y yo pues no traigo y ahí todo como una hora así de, uy, ya pasamos dos casetas y yo no había pagado. Pues le dije, no, yo te recupero y ya como que no me quería creer, güey. Y estuve así como 2 horas y yo, y llegamos allá y yo no tenía efectivo, tuve que pagar ahí ya con cuerpo.
2: Ah, ahí nos perdonamos.
1: Pero los hombres como que no se pelean tanto, ¿no? Es difícil.
2: ¿Cómo no? Acaban a golpes.
1: Ajá. Bueno, tienes toda la razón, pero siento que ya, ¿no? Golpe, ya, ahí muere. Listo, carnal, vamos por una chela.
2: Sí.
1: Siento que lo dejan ir más fácil. Realmente las mujeres sí somos
3: se
1: más
3: clavan,
1: pasionales. Sí
3: más.
1: Somos más clavadas. Sí somos de, no le voy a volver a hablar en mi vida, no me importa.
2: ¿Tienes una amiga que ya no tienes?
1: Ay, sí, pero fíjate que más allá del orgullo, como que claro que duele porque...
3: Es que falleció. Ay. Se pone bien turbio el programa.
1: Ay, no, imagínate, ¿no? No, pero sí, pues hay amistades que ya no están en el presente, sobre todo creo que hay unas que importan más, pero no sé, sí duele dejarlos atrás.
3: Oye,
1: ¿no?
3: También muchos cuates que pues son cuates de proyecto, ¿no? Y después también. Ya terminaste la serie y ya te sales del grupo de WhatsApp,
1: ya sé.
3: ¿No?
1: Sí, aparte es como muy, esto que mencionas es traumático, o sea, se los digo, sí lo vivo yo así, porque cuando estás en un proyecto como que convives demasiado.
3: Súper,
1: y tú crees que, como dicen en la casa de los famosos, que eres más cercano de lo que realmente eres en la vida real. Uh-huh. Entonces sales del proyecto, pasa la primera semana y dices, ah, no, ni son parte de mi vida. Y ya los vuelves a ver, quién sabe cuándo.
2: Así me la aplicó Wendy Guevara cuando salí en el de la comida.
3: Ah, claro, pues te invito a su casa,
2: a
3: le
2: su
3: diste
2: casa,
3: de comer.
2: Fue la mía.
3: Ella te dio.
2: Durmió en la cama de mi hija, estaba así cansada y se acostó un ratito y yo, ah, mira, a ver si les enseño la foto. Y ya resulta que no me contesta los WhatsApp.
3: No,
1: me lo juras.
2: Sí, sí, sí me ha contestado, pero para decirme que no podía ir a mi roast. Pero, ey, o sea, pensé que éramos más amigos, Wendy.
1: Pensé que estábamos en otro nivel.
2: Ah,
1: ¿no?
2: Cuando nos encerramos en el baño dijimos que.
3: ¡Ah! ¡Me lo prometiste! Esto es Pelea de Amigos, el tema del día de hoy. Para que participe, márquenos. El WhatsApp es 5549-352441. Seguimos acá en Ya Párate de los 40.
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7: Son las 6:50.
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0: Son las 6:55.
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1: Esa música nos dice que es el adivinómetro.
2: Ya llegó el momento de adivinar.
1: Muy bien, hay boletos para Yuridia. Márquele, márquele. Hay un personaje. Antes de levantar la llamada, ¿le tiramos acá una pista?
2: Sí, a ver. Sí, es personaje de novela.
1: Personaje de novela, perfecto. ¡Bueno!
3: Hola, hola.
1: Hola, ¿cómo estás? ¿Cómo te llamas?
3: Buenos días, soy Aline.
1: Aline, excelente, Aline.
4: Bienvenida.
1: Oye, muchas gracias. ¿Estás lista para llevarte tus boletos de Yuridia?
3: Listísima.
1: Perfecto. Pues tenemos un personaje ahí escondido, así que pues ya tenemos una pista. El cojo te dio una pista.
2: Es personaje de novela.
1: Perfecto. Primera pregunta. ¿Sí? Nosotros solamente podemos decir sí, no o podría ser. Adelante.
3: Ok. ¿Es novela mexicana?
2: Pues se ha hecho.
4: Alguna versión, ¿no?
1: Podría ser.
2: Podría ser. Sí, pues se ha hecho.
4: No. Sí. Pues sí. Si es que no, porque. ¿Por qué no?
2: Acá se llamaba diferente.
1: Ándale, ya.
4: Exacto,
1: esa es la
4: ya,
1: respuesta.
4: Ya le estamos
1: segunda
4: dando.
1: Segunda pregunta.
3: Ok, ¿es una novela infantil?
1: No. Tercera pregunta.
3: ¿El personaje es mujer?
1: ¿El personaje principal es mujer? ¡Sí! Una pista más, Nash.
4: Una pista más. ¿Me puedo ver barco o no?
2: Sí. Ya es viernes, ya okay, vamos.
1: Yo tengo una.
4: Tengo una pista. Pues no es agraciada.
1: Tiziano Ferro la odiaría. ¿Cuál es el personaje?
3: El personaje es Betty la Fea.
2: A Yuridia.
4: ¿Con quién te vas a ir?
3: Con mi mamá. Me la llevo.
1: ¡Felicidades! ¡Eres ganadora! Oye, sí, costó que la encontraras, ¿verdad?
2: ¿Qué pista fue la que dijiste es esta?
3: Me dijeron que no es agraciada y creo que.
4: Bueno. O sea, fui yo otra vez.
2: Sí, siempre la más barco.
3: Te quiero mucho.
4: Ay, yo también. Me gusta que gente como tú se gane los boletos, con toda la actitud, ¿no? Que se levante temprano también.
2: Gente que te quiere, Nashi.
4: Hermoso.
1: Oye, paren todo. Hoy todo bien con el personaje, pero las canciones.
2: Ay, ni le preguntamos nada de las.
1: Nos fuimos así derecho.
2: Olvídalo, no.
1: A ver, aguanta.
4: Regrésanos los boletos.
1: Los boletos ya los tienes, nada más cambiamos el orden. Para tu quicha, okay. Para Tiano, que es playera, gorra y vasito coqueto. Échanos las tres palabras, las tres canciones y las horas. Ahora.
3: Ok, perfecto. A las 6:07, la primera palabra fue pancito.
1: ¿Pancita? ¿En qué canción?
3: Ajá, de Rosalía.
1: Correcto.
3: De Pecha.
1: Muy bien, correcto.
4: Bien,
1: siguiente.
4: Bien.
3: Yay. La segunda fue a las 6:20.
1: Ajá.
3: La palabra era chorreada.
1: Ah, caray.
3: En la canción Guantes Puestos de

0: la gusana ciega.
1: ¡Correcto!
2: Oh, bien.
1: Tercera palabra.
0: Ok, la tercera palabra fue babosa. A las 6:27 en Birds of a Feather de Billie Eilish.
1: Muy bien.
2: Oye, bien.
1: Ahora juntas.
2: Bien.
3: Sí, que dice todo junto.
0: Pancita chorreada babosa.
1: ¡Órale! Pidiéndolo a gritos al aire.
3: Es que ya es viernes, ya se puede.
2: Oye, te tenemos una sorpresa. No solamente te vas a ir a ver a Yuridia, sino que también ya tienes en tu mano vasito, playerita de Ya Párate y gorrita oficial.
1: ¡Felicidades! Vámonos con música. Ahí la producción se pone en contacto contigo.

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2: Son las 7 con 11 minutos.

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4: Son las 7:15.

0: De los 40, arroba Gabo Ramos Oficial, arroba Nashirol.
1: Ea, por aquí ando, por aquí ando.
0: Cojo feliz. Estén atentos porque tenemos el tema del día, que es
2: tareas
0: de amigos.
2: Ay, amigos. ¿Creen que nos pase a nosotros?
0: No creo.
2: Hay que ser amigas siempre. Hay que ser amigas siempre.
0: Vámonos a un karaoke.
2: Sí, algo así de amiguis, fuera del trabajo.
1: Para vámonos a un karaoke coreano.
2: Se consolide.
0: Ay, ahí nos peleamos, ¿no? Pero...
1: por la cuenta. Oye, clásico pelearte por dinero, ¿no?
2: Sí, que dividan la cuenta y
1: Y es que yo ni pedí nada.
0: Yo por eso no chupé, ¿no?
2: Sí. ¿Cómo que parejo cuando la dividen y tú nada más habías pedido agua?
0: ¿Y quién pidió esta entrada?
2: La entrada nunca se sabe cómo dividirla, ¿no?
0: No, porque pides tres, ¿no? Ajá. Cuatro y son ocho. Me pasó.
2: Sí, ya. Mira. Non.
0: A ver. La llamada. Bueno. Hola, ¿quién habla?
3: María.
0: María la maquilera.
1: María la maquilera. Ahora sí, déjate, María. Cuenta el chisme y exagera.
3: Es mi primera vez, ¿Ah? Nada más quería saludar a los muchachos.
2: Te trataremos bonito, te prometo.
0: ¿O no?
2: Oye, pero no has tenido peleas de amigos. ¿Qué es una pelea de amigos clásica que ves ahí en la maquila?
3: Ay, pues, ¿cuánto no? Es de diario.
0: Ay, ay, ay, o sea, ¿y tú no te has peleado con un amigo? Así de que, oye, pues ya págame, oye, llévame a mi casa, ¿por qué no me llevaste, eh? Oye, o te pongas celosa por otro amigo u otra amiga.
3: No, pues sí, siempre ha pasado eso.
1: O sea, de que sí te dan celillos.
3: Ah, sí.
1: Bueno, ahí dicen que los elotes no tienen maíz,
2: Oye, pues muchas gracias por llamar, por saludarnos tan temprano. Ahí necesitamos más conflicto, como dice Galilea.
0: ¿Qué onda? ¿Vale? Ponte a jugar.
2: Ponte a jugar, necesitamos conflicto.
0: Peléate ahí en la maquila.
2: Para que nos cuentes algo.
3: Ah, ok, y ya les marco, ¿verdad, muchachos?
0: Vale, tienes tarea. Ah,
2: gracias. Sí. Ah,
3: ok. Mucho gusto en saludarlos y soy muy tímida, me da mucha pena hablar por radio, pero me dio mucho gusto saber que están bien y saludarlos. Y bendiciones, ¿ok?
2: Igualmente.
1: Ay, María, de regreso.
2: Eres súper linda.
3: Los amo.
1: Nosotros igual. Más. Gracias por compartir.
2: Gracias.
0: Besos.
3: Muchas gracias.
2: María.
3: Buen día.
2: La
3: bye.
2: Que no quería, que estabas siendo la mula,
1: en la maquilería.
0: Oye, peleas de amigos, o sea, cuando, pues no sé, o sea, eso de que te enteras que pues se fue a una fiesta sin ti.
1: Eso te arde.
0: Sí.
1: Te voy a decir que estamos muy acostumbrados.
0: Se van de viaje sin ti.
1: Estamos muy acostumbrados a platicar sobre el duelo de una pareja, pero ¿por qué no hay más episodios o más programas o más conversación sobre cuando pierdes un amigo? Eso es súper doloroso ya para ti, ¿no?
0: El duelo amistoso, ¿no?
1: Es horrible. O sea, incluso yo creo que es peor, que el de una pareja. Me atrevo
0: seria,
1: a decirlo.
0: Se puso seria, Nash. Sí. Hay otra llamada.
2: Como que perdí un amigo hace poco.
0: Sí, hace 2 minutos. Sí. Bueno.
4: Hola.
0: ¿Qué pasó? ¿Cómo estás? ¿Cómo te llamas?
4: Me llamo Sofi.
0: Ah, la Sofi. ¿Dónde nos marca, Sofi?
4: De aquí, de la ciudad de Coyoacán.
0: De la ciudad de Coyoacán, los 40 Coyoacán FM.
1: Me encanta.
0: Oye, te mandamos un abrazo y un beso, gracias por marcarnos. Cuéntanos, peleas de amigos.
1: Pero por favor, cuenta todo, exagera, échale más carnita a tu caldo.
4: Voy a sacarlo todo porque acabo de hablar recientemente.
1: Venga.
4: Yo estoy en la universidad y pues ya sabes, todos los trabajos son en equipo, siempre todo es... pues trabajarlo, ¿no? Entonces yo tenía una amiga con la que siempre hacíamos equipo porque pues siempre como que funcionábamos muy bien.

0: doctora. Y pues todos estaban como, no, pues sí, dale, dale, si se puede, no sé qué. Y ella iba a ser productora. Pero entonces ella no estaba haciendo nada. O sea, yo no sé qué le pasó este semestre, que no estaba haciendo nada. Pero el equipo estaba enojado conmigo y el profesor. Y entonces el profesor la quitó de productora. Y entonces dijo, no, pues si no eres productora, yo voy a ser conductora. Y pues dije, espérate, ¿cómo? Y entonces que se puso así como bien mala onda de que, no, pues es que si no les gusta cómo estoy trabajando, pues yo no voy a hacer esta cosa que no sea conductora o productora. Entonces pues no me importa. Y pues el profesor le dijo que sí, no, pues sí, tú vas a ser conductora. Y desde ahí ya no nos hablamos, o sea, se puso bien mala onda conmigo. Y pues está triste porque realmente éramos muy amigas.
1: Pero por un proyecto escolar, ¿en serio?
2: Sí pasa, Nashi.
1: Sí pasa.
3: Es la vida de ellos ahorita.
1: Se lo está tomando muy en serio. Híjole, es que yo te diría que, pues, ¿tú qué? Ahora sí que solo estás existiendo.
2: Pues, ¿tú qué? A ver.
3: ¿Qué hablas, dice?
2: ¿Tú qué? A ver, muy chida, ¿o qué? A ver, piensa en tu amiga. A ver, ¿tú qué?
0: Se lo tomó muy personal.
2: Ah, pues sí. ¿Qué les aconsejamos?
1: Pues, invítale una licuachela.
2: No, yo creo que vas a encontrar mejores amigas.
3: Mejores productoras.
2: Sí. Sí, vas a encontrar mejor espacio, no te preocupes. Ahí se abrió un espacio en tu
3: espectro, en tu panorama amistoso, ¿no?
2: Sí, hay una vacante. Claro. Puedes meter un mejor amigo.
1: Exacto, porque eso ya empieza tu ex amiga con celos profesionales. Claro. Y ni siquiera es un ejercicio real, ¿no? De la vida real, donde les estén pagando y ya la otra queriéndote quitar el micrófono.
3: No manches, no, oye, no sé.
0: Claro.
1: O sea, ¿cómo?
3: Gracias, te mandamos un besote.
2: Un abrazo.
3: Gracias.
2: Bye.
1: Besos, Sofi.
3: Ay, ay, ay.
2: ¿Sabes qué pasa también cuando descubres que tú no eres el mejor amigo de tu mejor amigo?
1: Es horrible.
2: Que tú dices, tú eres mi mejor amigo.
3: Y él así de...
2: ¿De qué hablas, mi mejor amigo? Es otro carnal.
3: Es el de Toluca, dice. No, es que no lo he visto.
2: No lo he visto.
3: Y
2: te rompe el corazón. Así, tú eras mi mejor amigo.
1: O cuando te das cuenta que tú no eres el mejor amigo, pero de nadie.
3: Sí. Qué gacho.
1: Eso debe ser muy duro.
3: ¿Sabes qué me está pasando
1: a mí? No es mi caso.
3: A mí sí me está pasando que nadie me ha pedido ser padrino de su hijo.
1: Neta.
3: Eso es gacho, güey, o sea.
1: Pero te voy a decir, cuando te lo piden, también dices, órale.
3: O sea, siento, voy también a creo que al ser papá ya como que dicen, ay, no, pues ya tiene dos hijos, ¿para qué va a ser padrino? No sé.
2: No, al contrario. O sea, sí.
3: Soy un muy mal papá que no quiere ni para su hijo, ¿no?
2: No, al
1: contrario. O sea, ni con tu hermana.
2: Si no tuviera yo ya.
3: Pero alguien como que quiso a la madrina. Yo ya soy como la consecuencia de.
1: Ah, ¿sabes? Ok.
2: Si yo tuviera otro hijo, te consideraba para ser padrino.
3: Sí, soy buen padrino,
2: sí,
3: ¿no?
2: Sí,
3: está chido, ¿no?
2: Eres buena persona, casado. Porque tiene que ser alguien casado por las leyes del Señor, claro, para que sea padrino.
3: Estable emocionalmente.
2: Exacto.
3: ¿No?
1: Ah, sí, pero bueno, es que yo, fíjate que soy madrina, pero no estoy casada.
2: Ah, bueno.
3: Ah, bueno, ese es otro caso. ¡Ah, llamada! ¡Bueno!
2: Bueno.
3: Hola. Sí, ¿quién
0: hola,
3: habla?
0: Hola.
3: ¿Cómo estás? ¿Cómo te llamas?
0: Hola, ¿qué tal? Mariana.
1: ¿Qué onda, Mariana? ¿De dónde nos marcas?
0: De Ciudad de México, por Tlalpan, soy vecina.
3: Le mandamos saludotes. Oye, peleas de amigos.
0: Bueno, yo siento que esta historia le ha pasado a muchas chicas. Uh-huh. Y la verdad es que un amigo como que guardó por 3 años que le gustaba.
2: O sea, que estaba frenzoneado y luego te dice, oye, por cierto, sí me gustas mucho.
0: Sí, pasó mucho tiempo y veía como actitudes, que pues normalmente no hacen los mejores amigos como me esperaba.
1: O sea, ¿qué hacía?
0: Siempre, luego me compraba regalos. Uh-huh. O sea, era como un tipo novio, pero... amigo.
3: Te mandaba selfies en el WhatsApp, ¿no? Como muy cariñoso.
0: Sí, como que siempre muy atento a todo lo que él hacía o lo que yo hacía, porque cualquier cosa que él hacía igual me mandaba fotos. Sí, lo estoy así.
1: Pero no había contacto físico, vaya.
0: No, nunca.
3: ¿Nunca, okay, bailaron, nunca bailaron de cartoncito de cerveza? ¿Sí?
0: No. Eso ya no.
3: ¿Nunca te olió la oreja?
0: No.
2: Uy, la olida de oreja.
3: Cuando la saludas,
2: sí, ¿cómo la extraño?
0: Porque le pregunté muchas veces si no le gustaba o cosas así. Y me dijo que no. Entonces ya hasta el final, cuando yo le dije que me quería alejar un poco de él, fue donde ya me dijo que pues, sí, que todo ese tiempo yo le había gustado.
2: Pero si te hubiera dicho que sí, ¿tú hubieras correspondido o no te gustó nunca?
0: No, la verdad es que nunca me gustó.
1: O sea, lo bateaste amorosamente. Y lo bateaste sí. de amistad. O sea, pobre muchacho, pásame su celular. Quisiera abrazarlo. Invitarle exacto oh. algo.
2: Llámanos, carnal, pobrecito. No, pero está bien. Yo creo que tú lo hiciste bien porque lo confrontaste y era el momento de ser claro. También como hombre, no puedes
3: hay
2: vivir
3: que poner los límites.
2: En la friend zone, sí, no. si te interesa algo más, sí te se lo tienes que hacer, ¿sabes?
3: Vea,
0: sí, modo.
2: Sí.
0: También.
2: Sí, bueno. Tú no hiciste nada mal.
0: No, y aguantó 3 años.
3: No, pues es...
1: Le tocó soportar, órale.
3: Oye, te mandamos un abrazo. Pero más a él. ¡Ah! Vámonos con
2: más al bateado, más al bateado, pobrecito.
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6: Son las 7:28.
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13: Son las 7:37.
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1: Estamos de vuelta aquí en Chápalate de los 40 en este viernesito. Así, así es, viernesito con el tema del día. ¿Qué es?
2: Peleas de amigos.
1: Peleas de amigos. Márquele 55-5166-8101 o el
3: 800-00-610-00 ya para Tiano.
1: Ay, mira, entró una llamada.
2: Ah, para que están hablando. ¡Órale! Del tema.
1: Hey. Peleas de amigos. Bueno.
4: Bueno.
1: ¿Qué pasó? ¿Quién habla?
4: Habla Héctor desde Tuxtla Gutiérrez, Chiapas.
1: Héctor, bienvenido, Héctor. Oye, peleas de amigos, cuéntanos ahí cómo te peleaste con tus compas.
4: Mira, este pleito empezó como pleito, pero luego terminó chusco. Resultó que estábamos en el billar, tres amigos. Ajá. Dos amigos y yo.
1: Okay.
4: Y cuando le tocaba a uno de ellos, le decíamos, oye, va la morada, cabrón. Va la morada, y le pegaba otra. Uh-huh. Oye, que va la roja, y le pegaba otra. Y en una de esas, así como unas cinco veces.
1: Ajá.
4: Y una de esas ya le íbamos a pegar con
1: no,
4: el taco.
1: No, espérate.
4: Porque, no, pues ya era mucho que no le pegaba.
1: Engrasando el taco, ¿no?
4: Y que nos dice, hey, mejor díganme el número porque soy daltónico.
1: ¡Ah, no! Ahora entiendo por qué tiene números.
2: Sí, claro,
1: número y color.
4: Y de verdad, ya después hace poco que nos volvimos a reunir, sí, de verdad es daltónico.
1: Ah.
4: Aunque trabajo medio ve algunos colores, el amarillo dice que medio lo ve y el verde.
2: Se viste horrible.
4: Los demás colores no los ve.
2: Sí, es daltónico. No combinas
4: pues no
2: nada.
4: No se tita gacho porque dice, le voy a dar un tacazo a ver si se le compone la visión.
1: No.
3: Pues échale la mano, oye.
1: Sí, no, pobrecito.
4: Sí, al principio sí nos enojamos, pero ya después resultó chusco porque resultó que era daltónico el amigo.
3: Claro. Exacto, que no lo hacía a propósito, hombre.
2: Imagínate que te golpeen solo porque no ves los colores,
1: no,
2: pobrecito.
1: Seas gacho,
4: no, imagínate que me golpeen solo porque soy guapo, imagínate.
1: Claro. También. ¿Quieres jugo verde? No, morado.
2: Ah, no te acabaste tu jugo morado.
3: O sea, nosotros aquí, ¿qué tal somos contigo, cojo? Jamás hemos dicho... El que no llegue.
2: El que no corra.
3: Exacto, el que no corra. Exacto, sí. Siempre somos...
2: Tonto el último.
3: Exacto, ay. Siempre somos muy, muy lindos.
2: Gracias. Más inclusión, carnal.
1: Te mandamos una...
4: No, sí, sí, pero te digo, no lo sabíamos hasta...
1: Ahí se dieron
4: después
1: cuenta.
4: Después de que se quejó de que... Cuando dijo él que era daltónico, así es.
1: Órale. Te mandamos un abrazote. Saludos.
4: Muchas gracias.
1: Muy bien, tema del día es... Peleas de amigos, pobrecito.
2: Sí, los daltónicos, ¿cómo distinguen entre una green flag y una red flag? O sea,
1: no
2: con razón,
1: forma.
2: Por eso están en relaciones sí, malas.
1: Tóxicas, ¿no?
2: No se sabe.
1: Sí. Estoy en una relación tóxica, es que es daltónico.
2: No vi las
3: exacto,
2: red flags.
3: En serio,
2: no las vi.
3: Viste.
2: No las vi,
3: no
2: las vi verdes, las vi verdes.
1: Ay, hay más llamadas. Bueno. Bueno,
3: ay,
2: ya no. Ya
3: colgaron.
2: No está. Sí, ya no está la llamada.
3: Del WhatsApp.
1: ¿Hay llamada?
3: Otra?
1: Bueno. Hola, hola.
5: Oli.
1: ¿Qué pasó? ¿Cómo
5: Oli.
1: Estás? ¿Cómo te llamas?
5: Gatúbela.
1: Ay, la Gatúbela.
2: Ah, volviste.
3: Gatúbela, sí. Pero ya viene ganada, ¿no?
2: Ya.
3: El vasito.
1: Oye, Gatúbela, cuéntanos, tema del día.
5: Sí.
1: ¿Qué es peleas de amigos? Vas.
5: Uy, eso estuvo bien fuerte.
1: ¿Por qué?
5: Una vez, bueno, cuando cumplí 25 hace 25 años, así ya bastante tiempo.
1: Órale, a ver, para.
2: ¿Tienes un tostón?
5: ¿Eh?
2: ¿Tienes un tostón de edad? ¿Tienes 50?
5: No, no tanto, pero...
1: Ah, era un decir.
5: 37 años.
1: Ah, no. Como nosotros, muy bien. ¿Y
2: ah,
1: luego?
2: Una chamaca. Sí.
1: Ajá, y luego... Cuando tenías 25 años, ¿qué pasó?
5: Entonces, hice una fiesta en Cuernavaca, me llevé a mis primas, a mis mejores amigas, como muy VIP la pedita, pero en Cuernavaca.
3: Ok.
5: E invité al chico que me gustaba, que era el mejor amigo de mi prima.
1: Sí.
5: Entonces, pues todo el mundo sabía que yo estaba babeando por ese muchacho.
3: Por ese bombón.
5: Pues resulta que, entre comillas, mi mejor amiga, pues así se le hizo fácil, era bastante de cascos ligeros, por
1: okay.
5: decirlo.
1: Ok, sí.
5: Entonces, pues ya se le fue a pegar y súper coqueta, lo cual yo no sé coquetear.
1: Ay, por Dios, Gatúbela.
3: Gatúbela, tienes una voz que coqueteas a kilómetros.
5: Pero no es algo nato, pero no es porque yo lo quiera.
1: Okay, y luego ya no, ya tú no coqueteabas y ella sí.
5: Exacto.
2: Y te lo bajó a esa borrachera.
5: Exacto.
2: Canija.
1: ¿Y ya nunca más?
5: No, o sea, ya después hablamos y me dijo, no, es que yo no sabía. Y ya, le di el beneficio de la duda.
1: ¡El beneficio!
5: Bueno, está bien.
2: ¿Y siguieron siendo amigas?
5: Espera, esta viene la mejor parte.
1: Oh.
5: Como al otro fin de semana, me dice, oye, vamos a un barcito. Uh-huh. Con mi mejor amigo. Y yo, así está bien. El cual, el otro, también era de cascos ligeros.
1: Oh, también. ¿Con quién te juntas? ¿Quién eres? Mi
3: puro calzón. Puro calzón fácil.
5: Se estaban ahí agarrando. Uh-huh. Y le digo, oye, ¿por qué traes una maleta? Y me dice, es que me voy a ir a Toluca porque este niño que me gustaba vivía allá. Me dice, me voy a ir el fin de semana a Toluca. Y yo, ¿cómo? ¿Por? Me dice, pues es que voy con este chico. Y yo, ¿cómo?
1: ¿Qué?
5: ¿Qué?
1: Ah, puede ser, puros cascos ligeros ahí, Gatúbela.
5: Total, se fue, dejamos de ser amigas. Y tiempo después, un exnovio suyo, pues acabamos juntos, ¿no?
1: No manches, Gatúbela, está larguísimo.
2: Oye, o sea, un exnovio todavía encima. No, ustedes sí se traen un relajo, Gatúbela.
1: Mándanos el audio.
3: Se fueron a Cuernavaca, se fueron a una peduqui.
1: Mándanos el audio por WhatsApp, ¿cómo termina? Te mandamos un besote aquí a música, Gatúbela. Vámonos a música, qué fuerte. Estás en Ya Párate de los 40.

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0: Son las 7:56.
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1: 7:58.

0: pidas, por favor, márquenos y pidan su rolita. 55-51-66-8101.
1: Algo muy lindo.
2: Mucha risa, mucha risa.
0: Y está, es que me pusieron el tambor bien tarde, ¿no? ¿Qué otro teléfono?
2: Está el 800-00-610-00 para el interior de la República. Para la gente.
0: Nada que ver. Te ponen un tambor con un teléfono.
2: Está bien.
0: Y hay otro, hay un WhatsApp, párate.
3: El WhatsApp para los tímidos es el 5549-35-2441. Lo dije bien raro. 5549-35-2441.
0: Trups.
3: ¿Y mi tambor? ¿Y mi tambor?
0: A él sí hay que poner el tambor todo el tiempo. ¿Tambor? A ver, ¿tambor? ¿Tambor?
3: Eso soy yo.
0: Márquele, pide su rolita porque se puede cantar acá en la cadena nacional, demostrar su talento, ¿no?
2: De pues, las secciones favoritas, ya realmente, ¿qué lleva sucediendo? Como que hace un año,
0: ¿sí?
2: Donde marcas, pides tu rola, que, como que te desahogas. Es más, esto está mal que yo se los cuente, pero órale, se los voy a decir. Hay mucha gente que son muy buenos cantantes, o sea, vaya, de música independiente, que han hablado y cantado su rola. Me parece también buena manera de hacerlo.
3: De promocionarse.
2: Claro, y luego se suben hacia redes de cantén, ya sí, párate. Bien hecho. Eso es ser inteligente.
0: Y se vale, muchachos, cualquier género, ¿eh? O sea, han cantado de K-pop, han cantado de regional, de mariachi, se ha cantado pop, de las que duelen, del despecho también.
2: Oye, sí, hemos tenido temáticas de telenovela, de despecho, y me gusta
3: yo
2: que
3: empiezo,
2: la gente
3: suena. Yo empiezo esta vez.
0: A ver, va.
3: Ya dime si quieres.
0: Pensame,
3: estar.
0: Pero.
2: ¡Cántala!
3: Ya dime.

0: ¡Ay!
1: Es el momento de Nashla.
0: ¡Ay, estaba inspirada! Laura no está. Laura se fue.
1: No sé.
0: Laura se escapa de mi vida. Chale. ¿Y tú qué si estás? Preguntas

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2: Son las 8 con 10 minutos.
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8: Son las 8:16.
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11: Son las 8 con 25 minutos.
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15: Exacto, exacto. Pero lo hemos dicho también, cojo, ¿qué tal que eres como alacrán y te defiendes con la cola, ¿no?
16: Así o sea, es.
15: Entonces.
16: Hay casos, sí, hay casos. Sí, sí, que dicen, oye, ¿sabes qué? No quería una relación, pero ya vi esto, me quedo.
15: Exacto.
16: Me quedo.
17: Exacto. Podríamos equipararlo un poco como cuando eres un hombre feo y andas ligando.
15: Ok.
17: ¿No? Si eres un hombre feo y quieres ligarte a alguien, sabes que te va a tomar tiempo, sabes que es un proceso, sabes que no va a ser, hola, qué guapa, y ya te van a decir.
18: No va a suceder.
17: No, no, no, no.
18: Hay que hacerla reír, hay que llevarla. Sí.
15: Pero como mujer hay una ligera línea entre, órale, va, me voy a rifar, y también otra ligera línea en la que yo no me quiero ver urgida.
17: Ah, no, claro.
15: Y tú lo sabes, ¿no? Sí. Entonces, de pronto, si vas con este cuate que vamos a que a ponerle que ya llevan 4 citas y te avienta la de oye, pero, o sea, pues yo solamente quiero coitorreo, ¿no?
18: Yo no ando buscando una relación formal.
15: Exacto, y entonces tú sí quieres algo bien, pero entonces tampoco te quieres ver intensa, tampoco lo quieres perder, no lo quieres tampoco espantar. Arrojar al... Exacto, no lo quieres arrojar al vacío y te pones en igualdad de circunstancias a decirle, órale, va, nos la rifamos, tú y yo, puro coitorreo. Y entonces pasa más el tiempo y entonces te sale mal la jugada. Oye, que eso también es una posibilidad.
18: ¿Puedes darle tu fon, Leopi, para la terapia?
17: Sí, sí, sí.
16: ¿Viste cómo apretó el puño? ¿Cómo apretaba el puño mientras lo contaba?
15: ¡Uy! Es que nada más me acuerdo y me enojo.
18: Y Leopi así de
16: güey. Este güey, ¿por qué?
17: Yo nomás soy el invitado.
16: Yo no era ese güey que te mintió.
18: ¿En qué no? ¿Pero qué porcentaje, como dice Nash, que estuvo excelente el ejemplo, 4 meses por ahí, es buen momento para descartarlo o no?
17: Ah, justo buena pregunta. Recomendación para todos los que nos están escuchando. Cada vez que conozcas a alguien, velo como un proyecto y le vas a poner a ese proyecto una asignación de recursos, en este caso el recurso tiempo. ¿Cuánto tiempo? Pues dependerá del valor del prospecto, ¿no? Si, okay, si dices, este es el bueno, pues tal vez le damos unos 4 meses. No, si es ahí más o menos, pues un par de semanas. Pero si se cumple ese tiempo y no está jalando la cosa, pues es momento de pasar a la fase 2, que también es estratégica, que es soltarlo, dejarlo ir, a ver qué hace.
15: Claro, como bien dicen, ¿no? Si es tuyo, va a regresar. Si no, nunca lo fue.
16: Sí, como el pelo.
17: Aquí el ejemplo.
16: Si es tuyo, déjalo ir.
15: Exacto.
17: Si regresas,
15: exacto,
17: que me quería.
16: Sí, sí quería estar contigo. Pues,
15: Leopi.
16: Sí, y aplica también de hombre para morra, ¿no? También ya hay morras que igual no buscan algo serio y que te descartan a ti mismo. O sea, que tú mismo puedes darte cuenta que dices, esta no se visualiza.
18: Habemos hombres que creemos en el amor, Leopi. Sí.
15: Sí. Bueno, están casados los dos, enseñen su anillo.
17: Ajá. El otro.
16: Mira.
18: Volteate.
17: No, pero es cierto. Podríamos poner un ejemplo parecido, como si te topas con una chica y te das cuenta que en realidad solamente está saliendo contigo tal vez por tu dinero o por tus contactos o por algo y no necesariamente por ti.
15: Ah, pues eso se huele, ¿no? También no nos hagamos tontos. Somos hombres o payasos.
16: Al principio no, te dan el tecito de calzón y dices, ay, seguro.
17: Es que es agüita así.
15: Bueno, tú lo has dicho, las mujeres somos más estratégicas. Sí. Perdón, lo he dicho, Leopi, no yo, somos más inteligentes.
17: Sí, también.
15: Upsi.
18: Bueno, pues ya se la saben, arroba el efecto Leopi para cualquier duda, consulta, ligue,
17: yo los ayudo a ligar.
18: Ayudas a ligar. ¿Y hay cursos ahorita?
17: Hay cursos, siempre hay cursos. Ustedes solo métanse a mi Instagram, arroba el efecto Leopi, y ahí en las historias verán promos, descuentos, regalos, conciertos de mi banda y todo lo que hay.
18: Y sus libros, también ya tienen los libros.
15: Ay,
18: libros.
15: Oye, sí, muy interesante, sí, mi querísimo Leopi. Pues como siempre, a pleasure.
17: Siempre lo es.
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11: Son las 8:34.
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8: Son las 8:41.
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1: Voy a contar de la casa de los famosos porque no la vi, tuve mi juevesito.
2: Sí. Tanto así, estamos ya en ese punto de verdad, ya donde ya así, te dio flojera.
1: Ya estoy así, te voy a decir por qué, porque el otro día va a venir Benny Ibarra.
2: Oh.
1: Va a venir. No, yo llamo por mis moños. Yo
2: también vi a Poncho Herrera, moño, ¿no? También.
1: Pero Poncho Herrera está bien guapo, güey.
3: También Benny.
1: Benny lo que tiene es que ha de vivir bien lejos.
3: Los dos.
2: Sí.
1: Mide como 2 metros, imagínate.
2: Sí. Pero entonces, ¿de qué vamos a platicar? ¿De qué vamos a cotorrear?
1: ¿Y Poncho es muy alto?
2: No.
4: ¿Poncho de Nigris?
1: No, Poncho Herrera.
3: No, tan alto. Creo que está tantito más bajito que yo.
1: Sí.
2: ¿Por qué la pregunta?
1: No, porque estábamos diciendo que el Benny sí es alto y que ha de vivir lejos.
4: Sí,
1: no sé, no sé.
3: Pero entonces ya no ves la casa de los famosos, ya te aburrió.
1: Por supuesto que
3: sí. La casa de los ositos cariñositos no te gusta.
1: A ver, bueno, les voy a decir una cosa que me gustó mucho.
4: ¿Cuál es tu percepción? Sí, ajá.
2: A ver.
1: Me gustó mucho lo que les dijo Galilea de pónganse a jugar, perros. Aquí venimos a ver sangre, no venimos a ver cómo se besuquean.
2: Sí, obvio. Pues es que justo, ¿no? Yo creo que ya, como bien lo has dicho tú, el rating no está favoreciendo.
1: Pues no.
2: La gente no está descargando la plataforma que ustedes ya conocen, que promocionaba Cristian Castro.
4: No, yo lo que haría es como que iría citando uno por uno en el confesionario y les diría la neta, brother, estamos...
2: Cabo, ya lo están haciendo.
4: Ah, bueno.
1: No, pero ¿sabes qué estaría bien chido? ¿Sabes qué estaría chido? De repente así que ding dong y que entre Adrián Marcelo. Ding dong. No sé.
4: All Stars.
1: No sé, Gala Montes.
4: Ajá.
1: Y que les digan al chile, güey, está aburridísimo su programa. Tú y tú se van.
2: Es que, a ver, tienes como dos circunstancias, ¿no? Ahora que mencionas a tu compis, el Adrián Marcelo.
1: Mi camarada.
2: Sí, definitivamente se rompió récords de audiencia. Pero sí sabías que todos los patrocinadores se fueron. Entonces, ¿de qué
4: pero
2: te servía?
4: Se reacomodaron en la empresa, sí. No se fueron.
2: No, te lo prometo que no. Se bajaron y ya cuando una
4: se
2: vez...
4: bajan del proyecto.
2: Exacto,
4: no
2: si ya no te están... pero igual, del proyecto se están
4: el
2: bajando.
4: El bar entró.
2: No entró. No entró, entonces no te sirve tanto. Y ahora, obviamente...
4: Todo lo que hoy yo diga es no.
2: Es usado en tu contra.
4: Okay.
2: Es usado en tu contra porque no funciona así.
1: ¿Cuánto llevan ya de relación?
4: ¿Quién?
1: ¿Ustedes dos?
3: De conducir como 4 meses juntos, ¿no? 5.
2: No, sí. Un poquito más, pero de conocerlo, no, hombre, ya llovió.
1: A ver, cuéntame cómo se conocieron, quisiera saber.
4: En un Starbucks. Nos conocimos en la fila de casting de Laura en América. Y ahí nos conocimos.
2: Sí, imagínate. No,
4: en otro canal, en otra empresa.
1: Ya están las mejores familias.
4: Nos presentó
2: exacto,
4: un producto.
2: Exacto, con Carmelita Salinas.
4: Y ahí trabajamos juntos.
2: No es cierto,
4: rato.
2: Sí me conociste en un Starbucks, en un café.
4: Sí, pero por...
1: Siguen diciendo el nombre, no pasa nada, que al cabo
3: bueno,
1: aquí...
3: Sí, aquí las menciones son gratis.
4: Aquí sí hay marcas, dices, no como la casa de los famosos.
2: Bueno, pero a ver, ¿qué prefieren? ¿Qué prefieren? ¿Pleitos, peleas y que las marcas no quieran patrocinar y no dejar el varo? ¿O gente que se esté comportando?
4: Rating,
3: queremos
1: no,
3: rating.
1: No, es que, a ver, Nashla.
3: Pelense ustedes ahorita, sí, sigan.
2: Oye, sí, hay que
3: está
2: seguir.
3: Está subiendo el rating.
1: Creo que debe de haber un balance ahí y aparte, rating. Primero, rating, güey.
3: Es que con rating ya puedes renegociar con cualquier patrocinador,
4: claro.
3: Pues. Y los que se quedan, decirles, mira, sí conviene. Ya,
1: exacto.
3: Sí,
1: aparte, el dolor es temporal. El rating, para siempre.
4: Oye,
1: perdura.
2: ¿Quién sabe?
4: Por ejemplo, en la granja VIP,
2: ay.
4: Volvieron a citar a Manola 10.
1: No manches, güey.
4: Sí, y ya va a volver a entrar. Y todos decían, no, pero fue la temporada pasada. No, la temporada pasada lo hizo muy bien, generó caos. En esta temporada regresa Manola 10.
1: Oye,
4: y repite show.
1: A ver, está Kuno.
4: Así deben hacer con la casa.
1: Kevin, Manola, como dices, ¿quién más?
4: Pues la...
2: Mira, está por ahí Fernando Lozada.
4: Kenny de los Eléctricos.
2: Ivonne Montero, Kenny. Carlos Trejo, Rafael Mercadante. María Caruna y faltan todavía.
4: ¿Maya artistas, o María? Es la de Caruna, ¿no? María, ok.
1: Yo me enteré por ahí, por ahí me enteré.
4: Ajá.
1: Que va a entrar una persona muy conflictiva, ¿la podré decir?
4: Ya dilo, pues ¿qué importa?
3: Niurka en la granja.
1: Sí.
3: Uy.
2: Pues ya, hoy sí van a levantar el rating, ¿eh?
3: Sí.
4: Oye, ¿y yo qué importa? Ya se quemó su contacto, ¿no? El Rudy.
1: Ya sé, güey. ¿Ya no entra en Ashla?
4: Te quedaste sin amigos.
1: ¿Ya no entra en Ashla, raza?
2: Bueno, ya, me bajo del proyecto.
4: Pero bueno, a ver, hablando del fin de semana, ¿no? Porque ya en la casa de los famosos, el domingo hay eliminación y de los que pues están nominados, ¿quién según tú se va, Rudy.
2: Ya lo sabes.
1: A reserva de quien se salve hoy.
4: Ajá.
1: Flor o Moy.
3: Se van.
1: Sí.
4: Mariano Ochoa, ¿no?
1: Es que yo creo que...
4: Ah, ok, sí. Puede haber ahí una salvación.
1: Pero, exacto.
4: Sí, de la producción.
1: Exactamente.
2: No, ya van a empezar,
1: puede haber mano negra.
2: El complot absoluto.
1: Pues es que lo tienen que hacer, Nashla, lo tienen que hacer.
2: Ay, acuérdate, ¿pero por
1: que
2: qué,
1: es un programa
2: Rudy?
1: De televisión.
4: Hay que odiar a una.
1: Neta, me sorprende, Nashla, de ti, que tienes... ¿tienes 48 años en el medio?
2: Quiero hacer una pausa contigo. Rudy, yo te he explicado cómo funciona y que todas las teorías conspirativas...
1: ¿En cuántos reality shows has estado?
2: Como en dos, tres.
1: ¿Ves?
2: Dos o tres.
1: Novata, güey.
4: Pero ninguno de encierro.
2: Ninguno de encierro, esa es la realidad.
1: Y nunca funcionó.
2: Y nunca funcionó, pero... pero de cualquier manera, de cualquier manera, sé cómo se mueven las piezas. Y hay cosas que ellos tienen que respetar. Hay un interventor. Se meten en un problema.
1: No. El interventor solamente entra cuando alguien va a salir, cuando hay un...
4: Para los votos. Para chequear los votos nomás.
1: Exactamente.
4: De una plataforma interna de la misma empresa.
2: Pues mira, entonces no deberían.
4: ¿Qué? ¿No deberían qué?
2: No deberían manipularlo.
4: A darle cita al interventor.
3: No deberían llevar interventores, a ver.
2: No deberían, exacto, no deberían llevar interventores.
1: Ya perdí la fe. 30 segundos. ¿Quién se va?
4: Se va Brianda.
1: Ah, espérate, güey.
2: ¿Pero por qué?
1: Claro que no. Bueno, ya dijo Gabo quién se va.
3: Mariana.
1: Muy bien.
4: Nash.
2: Vámonos por Moisés.
4: Órale, ahí
2: vámonos
4: está.
2: Vámonos por Moisés, Rudy. Esa pieza.
1: Flor.
4: Nos escuchamos el lunes a ver quién ganó, ¿va? Entre nosotros. Vale, abrazo, mi Rudy.
2: Te mando clips en redes.
1: Nos fue el fin de semana, muchachos.
3: Disfruta.
1: Échense unas chéves.
2: Oigan, ya. ¿Saben algo? Siento que la casa de los famosos está sacando lo peor de mí aquí en... Aquí en Ya Párate, y me estoy peleando con ustedes, sí, compañeros, por defender mis puntos.
4: Ya me da miedo la sección.
2: Pero sí. ¿Saben qué? No me importa.
4: Vámonos con música. 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
1: 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Son las 8:56.
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2: Son las 9 en punto.
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1: ¿Qué tal? Esta es la información más importante. Con la firme convicción de que la educación es el motor del desarrollo, el presidente municipal de Tuxtla Chico, Julio Enrique Gamboa Altúzar, sostuvo una reunión estratégica con el rector de la UNACH, Oswaldo Chacón Rojas, y su administración central para gestionar y sentar las bases que permitan hacer realidad una sede universitaria en Tuxtla Chico. Comprometido con el bienestar educativo de los jóvenes tuxtlachiquenses, Julio Gamboa destacó que esta reunión es un paso importante para el desarrollo y futuro del municipio. Añadió que sería una oportunidad para que los alumnos continúen sus estudios sin necesidad de desplazarse a otras regiones. El estado de Chiapas registra hasta la semana epidemiológica número 31 un total de 183 casos confirmados de dengue, cifra que representa una disminución de 57% respecto al mismo periodo de 2025, cuando se contabilizaron 400 casos confirmados. Así lo dio a conocer la Secretaría de Salud. No obstante, las autoridades llaman a reforzar la prevención. En el panorama nacional, otro golpe al delito del huachicol. La Fiscalía General de la República logró el aseguramiento de más de 467 mil litros de hidrocarburo en un cateo a dos predios ubicados en Salinas Victoria, Nuevo León. En total, la Fiscalía General de la República aseguró los más de 400 mil litros de hidrocarburo y los inmuebles quedaron a disposición de la gente del Ministerio Público de la Federación para la integración de la investigación correspondiente. Muchas gracias por su atención. Informó Pamela Hernández.
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1: Tres anitas para ponerlo mal y de mal. Y la otra persona, pues, conoció la luz de esa persona. En fin. Oigan, bueno, yo quiero invitarte a que a través de 961-61-50489 nos mandes mensaje. En Tapachula me dice Lilo Martínez: buenos días, hermosa José. Amanecimos con mucho, dice, dolor. ¿Dolor de qué? Ah, no, es el texto. O sea, el... No, el teclado, ay, sí. Con mucho calor desde las 6 de la mañana. Hace calorcito. Ay, en Tapachula, qué raro. ¡Qué rico! A mí, llámenme loquita, pero me fascina el calor. Sí, soy flor del trópico. A muchas personas los pone de muy mal humor, pero la verdad es que a mí el calor me encanta. Es más, aquí, sí o no, Fer, en la cabina de Somos Radio, que es más chica, salgo congelada y automáticamente me voy al patio y me pongo debajo del sol. Así estoy de loquita. 961-61-50489. Vamos con música. Recuerda que puedes estar en contacto con nosotros, contándonos chistes, pidiendo canciones, lo que tú quieras hacer aquí en Bien y de Buenas a través de los 40.

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0: Pues exactamente. Si tú nos acabas de sintonizar, bienvenido. Esto es Bien y de Buenas. Somos los 40 Tuxtla y transmitimos también hacia los 40 Tapachula como parte de Corporación Radio Núcleo, la cadena de radio más grande y más importante del sureste mexicano. 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Oigan, bueno, la verdad es que me encanta que nos empiecen a contar chistes. Ahí va. ¿Qué le dijo una silla con dinero a una silla pobre? ¿Tú sabes qué le dijo? Pobrecilla. Sí, son bobos, son transparentes y simples, al estilo de Bien y de Buenas. Sigan enviando 961-61-50489. Oigan, bueno, pues vamos ahora con tema de música. Ay, fíjate que traje unos lentes que así como que no enfoco muy bien, pero bueno, ahorita busco los otros. Pero bueno, resulta que Shakira pasó por la capital de España. Bueno, ahí te voy a decir, concretamente, entre el 18 de septiembre y el 11 de octubre, Shakira estará llegando a Iberdrola Music dentro del marco de su gira mundial Las Mujeres Ya No Lloran. Y bueno, se calcula que unas 50.000 personas van a abarrotar el recinto. Va a llegar a cumplir con las expectativas, se están preguntando. Digamos que la especulación está que Shakira, pues, trae ahí un issue con España. Desde Piqué y desde los impuestos y de, pues digamos que no le han hecho la vida muy fácil, que digamos, ¿no? Pero ella está cumpliendo con la gira, a fin de cuentas. Entonces, la promotora Live Nation España ha cerrado un acuerdo con la compañía especializada Match Hospitality y van a ser ellos los que van a asumir toda la gestión del servicio Official Hospitality, el hospitality de los artistas y demás. Entonces, están dejando para que el público en general busque la comodidad y todo lo demás. Cerca de 2,000 asistentes estarán pues disfrutando este tipo de entradas VIP. Entonces ya han salido a la venta en la plataforma y demás. ¿Tú crees que sigue en boga todo el concierto de Las Mujeres Ya No Lloran de Shakira? ¿Cuánto lleva? ¿Como un año y medio? Bueno, cuando fuimos a verla aquí en Tuxtla Gutiérrez, digo, la verdad sí es un super show, pero como todo, como que va bajando la demanda, pero quién sabe. Quién sabe, a lo mejor ahorita sigue estando en boga precisamente porque entre ella y España hay algo. Ahora, esta experiencia VIP que están ofreciendo para los conciertos en España se va a dividir en dos ambientes muy diferenciados. Zona conocida como Garden, van a apostar por un formato al aire libre, áreas de descanso, tipo lounge, actividades de ocio. O sea, es de verdad. No va a quemar en un concierto. Bueno, te voy a decir que cada vez están aumentando las experiencias para que la gente esté en zona VIP y eso es marketing y eso es venta y eso es la gente que pues les tiene el dinero para la diversión, pues pueda invertir más. Pero la verdad es que ay, ya veo los precios y digo, ¿en qué momento? Y después está la opción Terrace, que es así Terrace, así súper exclusivo, porque aparte de todo lo anterior, va a tener una plataforma elevada con vistas panorámicas al escenario, además de que van a garantizar la entrada a la zona de front stage, que es así muy cerquita de Shakira, y van a tener un espacio en donde también van a tener un cupo reducido para suites exclusivas destinadas a grupos cerrados. O sea, wow, O sea, cada vez me sorprende más la organización de los conciertos. Pero bueno, nos vamos con música. Estás en Bien y de Buenas a través de los 40. Ah, vamos a corte y regresamos.
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con 42 minutos, 961-61-50489. Estamos acostumbrados al WhatsApp. ¿Alguna vez han utilizado el Telegram? Yo también, pero quité la aplicación porque no todos tienen Telegram. Entonces, para mí es más fácil utilizar WhatsApp. Entonces, bueno, todos sabemos que Mark Zuckerberg, compró WhatsApp y demás. Pero, tú sabes, esta historia me encantó y les voy a platicar por qué. El creador del Telegram es un ruso y se conoce como el Mark Zuckerberg ruso. Su nombre es Pavel Durov. Y él fundó Telegram en el año 2013 junto a su hermano Nikolai. Entonces, después de que creó una red social que se llamaba VK, Durov se huyó de Rusia en el 2014. ¿Adivinen por qué? Porque él se negó a censurar y entregar los datos al Kremlin de todo lo que había hecho en Telegram. Entonces, de esta manera, convirtió a Telegram en un símbolo de privacidad y de resistencia digital. Bueno, nacido en 1984, tiene una historia de crear foros, tiene una biblioteca digital universitaria, la hizo en su juventud, y aparte él se resistió a las presiones del gobierno ruso para entregar los datos de opositores y manifestantes. Vende sus acciones y abandona en 2014 Rusia después de que perdió el control de la compañía. ¿Qué hizo después? Idea en el 2013 una aplicación con un enfoque total en la velocidad y el cifrado. Entonces su hermano Nikolai diseña el protocolo de seguridad único de la plataforma y es así como se posicionan en una alternativa libre frente a la vigilancia masiva y las políticas de otras tecnológicas. Él siempre mantuvo una postura súper neutral ante los conflictos geopolíticos y esto es lo que le trajo tensiones internacionales porque enfrentó procesos legales en 2024 en Francia por la falta de moderación de contenidos ilícitos en la aplicación. Y el gobierno de Rusia emitió órdenes de arresto en su contra porque lo acusó de que estaba teniendo complicidad con actividades extremistas, etc. Lo que sí te puedo decir es que, bueno, este creador de esta plataforma, lo que le digamos que por lo que su historia es muy, pero muy controversial y también muy sobresaliente, es porque él se ha negado a vender su compañía a intereses geopolíticos. ¿Qué estoy hablando con eso? Los datos de las personas que utilizan Telegram. Supuestamente Telegram es por hoy la plataforma de comunicación con mayor privacidad y seguridad extrema. Y él no ha vendido porque le han ofrecido comprarle la compañía, pero él se resiste completamente. Ahora, en 2024, pues lo arrestaron, de hecho, en Francia. Pero bueno, ahorita les voy a seguir platicando de este personaje. Porque la verdad es que, aparte que es multimillonario este fundador, son pocos los que, a pesar de que ya tienen tanto dinero, se resisten a caer en el poder. Porque después de tener tanto dinero, ¿qué es lo que más quieren? Poder. Entonces, la verdad me gustó la historia. Regreso, vamos con música. Estás en Mini de Buenas a través de los 40.

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5: Muy buenos días, esta es la información. En información local, el doctor y piloto aviador Oscar Alberto Aparicio Avendaño, secretario de Seguridad del Pueblo, y el fiscal general del estado, Jorge Luis Llave Navarca, sostuvieron un encuentro con mujeres empresarias de Amexme Tapachula, al que se sumó el presidente municipal, Yamil Melgar, para fortalecer la coordinación y las acciones de prevención. Yamil Melgar señaló que con la visión del gobernador Eduardo Ramírez, la estrategia Prevenir para el Buen Vivir fortalece las acciones institucionales para proteger a las mujeres, la niñez y la adolescencia, así como preservar la paz en Tapachula y la región Soconusco. En información estatal, la Secretaría de Movilidad y Transporte de Chiapas suspendió cautelarmente una concesión otorgada recientemente a José Guillermo N. y dejó sin efectos todos los trámites relacionados ante posibles irregularidades en la integración y validación del expediente. La dependencia informó que investigará la actuación de servidores públicos y exfuncionarios, tanto de administraciones anteriores como de la actual, que hayan participado en actos presuntamente contrarios a derecho. En información nacional, la CEPAL redujo de 1.5 a 1.3% su pronóstico de crecimiento para México en 2026, ubicándolo entre las economías con menor dinamismo de América Latina. El organismo señaló que aunque el consumo y las exportaciones aportan al crecimiento, la inversión y las importaciones tienen una contribución negativa al Producto Interno Bruto. Para 2027 estima una recuperación moderada del 1.9%. Gracias por su atención, que tenga un excelente día.
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7: No mencionar instituciones públicas, ¿ok? Pero de que tiene gracia, sí tiene gracia. Sí tiene gracia. Otro más, por favor. 961-61-504-89. Ayer estábamos, bueno, ayer fíjate que a nivel nacional, pues todos los programas que estuve monitoreando y noticieros y también programas locales, pues la tendencia fue precisamente lo de farmear a una. Y la mayoría de las personas están de acuerdo con lo que comenté ayer en el programa. O sea, estamos así como que, ¿qué onda con esto? O sea, como que, ¿y si les enseñamos a trabajar? Y si les enseñamos a leer, a que traigan un libro en la mano, digo yo, no sé, por aquello de que el futuro de México está en peligro. Pero bueno, cambiando de tema drásticamente, vámonos con la palabra del día. Ya saben, la palabra del día, a quien viene y de buenas, es esas palabras que sabemos que existen, o más bien no sabemos que existen, y que están dentro de nuestro vocabulario, dentro de el vasto lenguaje castellano, y que a lo mejor son como que muy complicadas, no son coloquiales, no son populares, pero existen y tienen un significado que, oh, ok. Y esto, la verdad es que a lo mejor no lo vas a ocupar nunca en tu día a día, o a lo mejor quien quite y sí, ¿verdad? ¿Tú sabes lo que quiere decir la palabra diletante? ¿La has escuchado en algún momento, diletante? ¿No? Yo no la había escuchado y no sabía lo que significaba hasta que en mi indagación encontré. Es bonita, ¿eh? Es una palabra bonita, porque diletante es una persona que cultiva un arte, un conocimiento, una afición por placer o, no sé, sin ser profesional, se especializa en ello porque le encanta estar aprendiendo. Indagador puede ser un sinónimo. Diletante, esta palabra que proviene del italiano, diletante, que quiere decir que se deleita. Hoy en día, fíjate que se utiliza también para nombrar a un aficionado entusiasta y que de forma despectiva también le dicen a quien toca a lo mejor un tema de manera superficial. Pero realmente el significado es bonito. O sea, es esa persona que cultiva algo como un conocimiento, una visión por placer, por el simple hecho de aprender y sin ser profesional. Es una persona sin formación técnica profunda, pero que hace algo por puro gusto. No es hobby, tampoco es hobby, pero por ejemplo, ¿cómo lo puedes utilizar? Describe a lo mejor en el sentido positivo, cuando eres apasionado de algo y te encargas de investigar. A lo mejor estudiaste derecho, pero te encanta pintar. Entonces te dedicas y estudias arte y demás, pero tu carrera profesional es otra. En sentido despectivo, muchas personas lo utilizan para señalar a alguien superficial que presume de saber sin profundizar nada, que salta de un tema a otro sin rigor. Pero yo digo que diletante es una bonita palabra en el lado positivo, de esas personas que cultivan algo, que tienen una afición por placer y es un deleite observar cómo lo van aprendiendo, cómo lo van cultivando. Entonces, si te identificas con esta palabra, eres de esas personas que cuando le gusta algo, le gusta hacerlo bien y se esfuerza en conocer y después sabe hasta más que los profesionales o al nivel de los profesionales en el tema, entonces eres un diletante. Vamos con más a través de Vini de Buenas, 10 de la mañana con 14 minutos. Regreso.

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4: Una película china de animación independiente realizada durante años por un animador aficionado y su madre pasó de ser prácticamente ignorada en los cines a convertirse en uno de los fenómenos de taquilla más inesperados de China. Se trata de Miu Lai, una producción de apenas 86 minutos que fue realizada con un presupuesto de $200, sin una campaña de marketing tradicional y con recursos muy alejados de los grandes estudios. El resultado fue inesperado. Después de recaudar poco más de $1,000 durante sus primeros días, la película comenzó a circular en redes sociales debido a la burla hacia su animación, sus diálogos y su peculiar historia. La curiosidad terminó llevando a más espectadores a las salas y para próximos días, la cinta ya había superado los $4 millones en taquilla. Miu Lai, una película que inicialmente parecía destinada al olvido, terminó convirtiendo sus propias limitaciones en su mayor atractivo. Lo que comenzó como un proyecto familiar de muy bajo presupuesto terminó enfrentándose en la taquilla a producciones de cientos de millones de dólares y convirtiéndose en uno de los fenómenos culturales más inesperados del cine chino en 2026. Soy Cristian Alegría y esto fue el Trending Topic.
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1: Oh. Ay, es que es bien bonito hablar de belleza. Díganme sí o no. Y la verdad que todo lo que Marines Granda nos ha compartido, que seamos sinceros, ¿a quién le gusta tener arrugas? ¿A quién le gusta? Y arrugas prematuras. ¿A quién le gusta que se le encuelguen los cachetes? A nadie, no se hagan. Seamos sinceros, todos queremos vernos, pues, si no con 20 años menos, pero pues sí tener una edad digna, de bien cuidada y todo. Y por ello, Marines Granda, los viernes tenemos esta colaboración en donde ella viene como especialista en Gym Face, que todo es a base precisamente de un buen tratamiento de cara y sobre todo masajes faciales y ejercicios faciales y todas las tendencias que hay ahorita en todo lo que es el maquillaje. Bueno, todo eso en la colaboración de viernes de Bien y de Buenas con Marines Granda, y se llama Glow. Es una palabra que es que se ve bien glow tu piel, así, para que tu piel se vea glow. Y la verdad es que sí funciona. Sí funciona, hay que tener paciencia antes de meter bisturí en tu carita y cambiar tus facciones. Escucha a Marines Granda todos los viernes en Glow, en Bien y de Buenas. Pero bueno, ahorita está en la CDMX porque es muy inquieta y continuamente está trayendo novedades y capacitaciones y demás para Gym Face. Oigan, vamos con un chiste. ¿A ti sí te hizo reír, ¿verdad? A ver, dice, ¿sabes por qué cuando voy al gimnasio no hago pierna? ¿Por qué? Porque ya tengo dos. Sí, delgadas. Oye, pero es que parece una. Ay, fíjate que aquí me viene la mente. Es que, perdón, pero es que ahorita, ya ves, Radio Escucha, que contaste este chiste, tienes la culpa de que vaya a comentar lo que voy a comentar. ¿Les ha pasado así como Johnny, el de la caricatura de Johnny, el del cabello? ¿Así esa caricatura? Ay, bueno, es que he visto muchos que están en el gimnasio y ya sabes, aquí con la camisa pegada y el brazo así enorme tipo Hulk, y de repente se ponen short. Parecen paleta helada. Ya, ciérrame el micrófono. Está saliendo Lady Naoyaka y hoy no la invité. Ah, qué divertido. Vámonos con música. Me dice por acá, a ver. Ay, está buenísimo este. Antes de irnos a música, dice: ayer metí un libro de Guinness a la batidora. Tú me preguntas por qué.
2: ¿Por qué?
1: ¿Por qué? Para batir todos los récords. Ay, qué bonitos son los chistes simples. Vamos con música. Estás en Bien y de Buenas a través de los 40.

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10: Son las 10:31.

0: Los mensajes al 961-61-50489. Gracias por los chistes, gracias por el buen momento. Ay, ¿sabían ustedes que reír a carcajadas es como si hicieras abdominales? Y también ejercitas la cara, los músculos de la cara, es como un gym face. Así, hablando de glow. Bueno, la verdad es que me gusta contar este tipo de chistes. Lo siento mucho para quienes no tienen sentido del humor. Les invito a que vayan desarrollando un poquito más su sentido del humor. Y bueno, también en Bien y de Buenas hemos estado comentando de las reglas de tránsito, porque se nos olvida, ¿verdad? Encontramos de repente a cada conductor. Ay, que decimos, dame paciencia, por favor. Pero también, nosotros a lo mejor manejamos muy mal, o hemos en algún momento, por alguna distracción o por algo, pues hemos sido también víctimas de. Ahora, miren, a mí no me gusta ver choques, no, para nada. O sea, menos que me sucedan, por supuesto que no. Y bueno, sabemos perfectamente que un siniestro de tránsito, pues es un hecho, es un incidente, un evento en la vía pública que se deriva del tránsito vehicular y de personas, y ahí interviene por lo menos un vehículo, y a veces hay consecuencias letales, a veces lesiones muy fuertes. Y bueno, también hay lesiones que pueden incluir pues diferentes daños y daños materiales. Y bueno, se puede prevenir, sí. Y también los efectos adversos se pueden atenuar, por supuesto. Ahora, ¿tú sabías que están clasificados los siniestros de tránsito? Están clasificados y se llama alcance, atropellamiento, caída de persona, colisión angular, colisión contra ciclista y motociclista, colisión de crucero, colisión de frente, colisión lateral, colisión contra semovientes. ¿Tú sabes qué es eso? Es cuando el vehículo está en movimiento, impacta a cualquier clase de animal que se mueve por sí mismo. Ahí dicen animal. Y de repente dice, ah, pues son las personas. No, algunas son medios. No razonan al cruzar la calle. No, me refiero a animales, sino diría personas, ¿ok? El choque con móvil de vehículo, o choque contra objeto fijo, choques diversos. Hay otro que se llama, un siniestro que se llama de proyección. Y esto es cuando un vehículo en movimiento choca con o pasa sobre algo o alguien, o lo suelta y lo proyecta contra algo o alguien. O sea, salida de arroyo de circulación y volcadura. Esos son los siniestros vehiculares. ¿Qué tenemos que hacer? Pues prevenir, obviamente manejar con cuidado, respetar las vías, respetar las señaléticas, respetar el semáforo, respetar los pasos peatonales, usar los puentes peatonales y los pasos peatonales como transeúntes, intermitentes, direccionales, y no abusar de la velocidad, por favor. Y lo más importante, porque es viernes, jamás combine el alcohol con el volante. Se ponen en riesgo. A lo mejor, Dios, gracias a Dios, nunca les ha pasado nada. Pero pues ahorita sí, hay que tomarlo en serio siempre. Entonces no combinen el alcohol con el volante. Bueno, nos vamos a un corte y regresamos. 10:36.
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0: A ver, Fer, dame un signo zodiacal, primero que se te venga a la mente. Géminis. Ah, porque tú eres Géminis. Es que, ¿qué crees? Géminis, que creo que lo dijimos esta semana.
1: Tauro.
0: No me acuerdo si dije. No lo sé. Ok, Tauro, creo que también lo dijimos esta semana. Sí, a ver, otro. Ándale, Libra. A ver, que de hecho creo que estamos en Libra. No sé. Bueno, ahí les va. Libra. Es del 23 de septiembre al 22 de octubre. Ah, ok, es después de Virgo. Les digo que yo de horóscopos, así que usted, solo sé que yo soy Virgo y somos geniales. Insoportables. Sí, la verdad es que dicen o a los Virgo o los amas o los odias. No, niño. Ay, Dios. Bueno, el chiste es que Fer me dijo Libra. Vamos a decir el horóscopo al estilo de bien y de buenas. Y pues el portal se llama Tiempo. El Tiempo MX es de Monclova. Supongo yo que tienen a una astróloga. Si no, ya saben que yo digo que los que hacen los horóscopos, pues es puro rollo. Entonces, vamos a interpretar el horóscopo al estilo de bien y de buenas. A ver, Libra, una decisión que habías pospuesto podría comenzar a parecer menos complicada cuando dejes de considerar todas las opiniones externas. O sea, esta vez va para Libra, pero yo lo extiendo para todos los signos. ¿Por qué? Porque fíjate cuántas veces... Por estar tomando, porque pues a lo mejor no estás muy seguro, no estás muy segura y pides consejo. A ver, oye, ¿tú qué harías en mi lugar? ¿Tú qué decidirías? Y a veces no escuchas a tu intuición, a tu percepción, a tu amor propio y después decides y no te salió y dices, ay, ya ves, por haberte hecho caso lo que me pasó. Entonces esto va para todos los signos. Esta vez va para Libra, ¿verdad? Ahora en el amor, Libra. En el amor dice, recuperar la espontaneidad puede renovar una relación y hacer más agradable la convivencia. Insisto, esto es para Libra. Ya ves, compruebo que esto lo hacen de puro rollo. A ver, es lógico. Es lógico. Las personas que no son auténticas y que no mantienen una relación con espontaneidad, es decir, lo que viene desde tu corazón para esa chispa entre la pareja, y cuando no son realmente transparentes, pues obviamente la relación muere. Porque entonces están amando a una persona que no es. Entonces muchas veces no te expresas, no dices las cosas y estás guardándote las cosas y pues obviamente se va a marchitar esa relación. Entonces una relación tiene que ser divertida. O sea, llámese hijos, llámese pareja, llámese familia, llámese amigos. O sea, la verdad es que tiene que ser divertida, tiene que ser agradable, si no, ¿para qué estás ahí? ¿Estás de acuerdo? ¡Ay, qué bonito leo los horóscopos! ¿Te gusta? Es que yo digo que va para todos. A ver, ¿ahora qué dice? En el trabajo. Una actitud colaborativa te va a permitir aprovechar mejor las habilidades de otras personas. Obvio. Eso es liderazgo. Trabajar en equipo. Fíjate qué difícil es trabajar en equipo, ¿no? ¿Tú sabes por qué la gente no sabe trabajar en equipo? Por los egos. Porque hay muchos que van a creer que ya saben todo y que saben hacer mejor las cosas que otros. Hay quienes no sueltan el control. Hay quienes caen mal porque quieren hacer las cosas muy bien y el equipo no quiere hacer las cosas muy bien. Hay quienes en el equipo se enojan porque el que hace las cosas muy bien los está exhibiendo de que antes de que llegara él, pues todo era normal, hasta que llega esa persona y los está exhibiendo que las cosas realmente las hacían mal porque él las hace muy bien. ¡Ah! ¡Qué chistoso!, ¿no? Colaboración en equipo, porque a fin de cuentas, si no haces equipo, la empresa no avanza. Y ¿sabes algo? Lo que siempre me han enseñado, y la verdad yo sí estoy consciente, nunca dejamos de aprender. Todos los días aprendemos algo nuevo. Y por último, para Libra. Dice, busca equilibrio dedicando tiempo a tus responsabilidades, una actividad que disfrutes, y el consejo especial es elegir desde tus propias prioridades y evitar aceptar compromisos solamente para no generar desacuerdos. Aprende a decir no. Esto le toca a Libra, pero es para todos. Es para todos. Este fue el horóscopo de Bien y de Buenas, al estilo de Bien y de Buenas. ¿Ok? Vámonos a un corte y regresamos.
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0: Gracias por habernos acompañado el día de hoy. ¿Qué creen? El equipo de Radio Núcleo ya está ahí en Copolla. En Copolla, ¿verdad? En Copolla, y fue la colonia que participó más, entonces se fue el equipo porque van a hacer activaciones. Para todos los que están ahí en Copolla, vayan al... ¿En dónde están? ¿En el parque? Enfrente del parque de Copolla, porque el equipo de Radio Núcleo estará haciendo activaciones para que se puedan llevar sus mochilas de Radio Núcleo que vienen. Ayer estaba viendo todo lo que trae la mochila y está bien padre. Entonces, vayan directamente, vecinos de Copolla, porque ahí estarán haciendo las activaciones mis compañeros. Estaremos teniendo enlaces, pero ya me toca despedirme. Muchísimas gracias, Tapachula 99.5, Lilo Martínez, hermosa. Gracias, Tapachula, disfruten del calorcito. Para todos los que están así como que, ay, Josefina, ¿por qué andas diciendo que disfrutemos del calor si ya me tiene de mal y de malas? Ay, disfrútalo, punto, es viernes. Aparte, es viernes de botana. Qué rico. Viernes social. A Fer ya le vamos a prohibir. Vamos a retomar la educación de Fer Morales. Porque esta madre adoptiva de radio ha estado ausente y ha hecho lo que le ha dado la regalada gana. Entonces ya no esté saliendo tanto, Fer. Por favor, contrólate. Y todavía dice, ok, me dio el avión, igualito que el chatito. Ya estoy acostumbrada a que mis hijos me den el avión. Gracias, Fer Morales. Detrás de este micrófono me despido. Yo soy Josefina Gutiérrez. Y recordemos juntos, los problemas nunca van a ser más grandes que nosotros. Que tengan excelente fin de semana. Y añado, este fin de semana abraza, besa, dite quiero, dite amo, perdona. Con todo el corazón, ¿ok? Disfruta la vida. Hasta el lunes. Bye, bye.
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5: ¿Sabías que la probabilidad de encontrar una langosta color azul es de 1 entre 2 millones? Esto es debido a una anomalía genética que tienen estos bellos animalitos.
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0: días. Muy buenos días, comunidad de los 40. ¡Qué show! Buenas, buenas. Buenos días, 11 de la mañana con 3 minutos. Soy tu amiga Lilo Martínez y bueno, pues bienvenidos a Cabina 40 a través de la frecuencia radial del 99.5 de FM, tu radio Los 40 Tapachula. Oigan, pues qué gusto estar con ustedes en este rico viernes.
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0: Oigan, y con esta buena rolololón. Con esta buena rola, la verdad que arrancamos el día de hoy, Cabina 40. Voy a estar con ustedes interactuando toda una hora a través del número de WhatsApp. También me pueden enviar sus mensajes. Oye, Lilo, saludos, congratulations. Hoy, por ejemplo, viernes 21 de agosto, no sé si hay cumpleañeros el día de hoy. Yo espero que se hayan cumpleañeros. La verdad que sí, me encantaría poder felicitarlos, saludarlos. De hecho, hoy viernes 21 de agosto es el santoral de San Máximo. Si usted tiene algún amigo que lleve por nombre Máximo, felicítelo porque hoy es su santo también y eso es fabuloso. 11 de la mañana con 4 minutos, vámonos con más música a través del 99.5 de FM de tu radio, Los 40 Tapachula. Fíjate que me han estado pidiendo la canción de lo que es esta chica, La Josa. No sé si la tenemos por ahí para que me cheque producción, una canción de La Josa. ¿Sí la tenemos? ¿Cuál tienes?
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0: Sale, vámonos con más música. Número para que estemos en contacto, 962-625-2499. ¿Qué andan haciendo? Saludos a todos aquellos amigos que ya están en el trabajo, que están en la oficina y nos están sintonizando desde la oficina, por supuesto, a través de los 40. Y también para aquellos amigos taxistas, amigos del transporte público, buenos días. Son las 11 de la mañana ya con 44 minutos. Vámonos con más música aquí en los 40. Estás escuchando Cabina 40.

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4: Muy buenos días. Esta es la información. En información local, el Ayuntamiento de Tuxtla Chico, que encabeza Julio Gamboa, te invita al evento Danzón con los Abuelos, este próximo sábado 29 de agosto a partir de las 6 de la tarde en el foro techado del Parque Central Miguel Hidalgo. La actividad será gratuita y familiar, además de contar con la participación de la marimba, música popular y danza folclórica. En información estatal, una marca de café chiapaneca puso nuevamente en alto el nombre del estado al obtener el primer lugar nacional en la novena edición de la competencia Yara Champion Coffee. La productora Elvira Trejo Escobar de la finca San Juan del Vesubio, ubicada en Yajalón, ganó en la categoría de cafés lavados con un café Borbón de proceso lavado. El reconocimiento destaca el trabajo de productores chiapanecos y la importancia de mejorar los procesos para elevar la calidad y el valor del café del estado en mercados nacionales e internacionales. En información

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1: 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Son las 11 de la mañana con 11 minutos, 11 con 11, comunidad de los 40. El número para que estemos en contacto es el 962-625-2499. 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

de la mañana con 13 minutos, dice por acá, hola, buenos días, hola, hola, buenos días, dice, saludos para Claudia y para el buen Lalo, te estamos escuchando en la oficina, ay, saludos a todos aquellos amigos que están en la oficina, la verdad que sí, saludos. Dice, ¿nos puedes complacer con una canción de Maneskin? Ah, muy bien, claro que sí. Ahorita vamos a poner tú una canción de Maneskin. No sé si de una vez la podamos agregar. Por favor, producción. Oigan, ¿y los cumpleaños el día de hoy? ¿Qué onda? Sí, hay que decirles que va a haber regalito. ¿Habrá un cumpleañero hoy, 21 de agosto? Sí. ¿Cómo es, verdad? Pero todos los días se cumplen años. Todos los días se nace y todos los días alguien muere. Es cierto. Esto es parte como de la ley de la vida, ¿no? Unos nacen, otros se van, otros cumplen años más de vida y es de todos los días. Increíble, ¿no? Pero sí está, sí ocurre en la vida real esta situación de hoy. Por ejemplo, hoy 21 de agosto, pues alguien está celebrando un cumpleaños. Hoy 21 de agosto acaba de nacer algún bebé. Y hoy 21 de agosto, alguien, pues bueno, ya no se encuentra con nosotros, ¿verdad? Es increíble todo esto. Vámonos con más música. ¿Ya la tienes? Perfecto. Vámonos con más número para...

Que estemos en contacto, 962-62-524-99. Saludos a todas nuestras amigas que nos están escuchando en casa, a todos aquellos que están en casa en este momento. Saludos y, bueno, pues quédate con nosotros a través de la frecuencia radial de los 40.

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de la mañana con 21 minutos, 11 con 21. Bueno, vamos a continuar con más. Cabina 40-962-62-524-99. Repórtate rápidamente conmigo. Dime desde qué parte de la República Mexicana, desde qué parte del mundo nos estás escuchando, también a través de la radio online de Los 40 Tapachula. Recuerden también que ya pueden escucharnos desde lo que es tu dispositivo Alexa, y únicamente tienes que decirle: Alexa, reproduce Los 40 Tapachula, y listo, desde lo que es tú al dispositivo Alexa. Tenemos mensajes, muchísimas gracias. 962-625-2499. Hola, ¿qué tal? Buenos días. Puedes mandarle saludos a quién, Alejandro. Y también dice para todo el equipo Turín, dice. Oh, te estamos escuchando en Parque Bicentenario. Oye, saludos a todos nuestros amigos que van transitando por el Parque Bicentenario. Sé que también hay negocios por ahí. Yo creo que desde algún negocio nos están escuchando en ese momento y nos están pidiendo algo de Shakira, la de Die Die. Claro que sí, la vamos a poner. Para todos los chicos que ahorita dice, estamos trabajando con tarea. ¿En serio? ¿Tienen tarea ya? ¡Ay, sí es cierto! Es que ya regresaron, las universidades regresaron desde el mes pasado. No, a principios de mes regresó la universidad, ¿no? Es cierto, a principio de mes regresó la universidad, y este fin de 31 de agosto, ya regresa educación básica. Kinder, primaria y secundaria ya regresan, ¿verdad? Es cierto, muy bien. Oye, pues están haciendo tarea, dice, ¿para qué? ¿Qué? Para que llevemos más amena la tarea. Bueno, pues ya están. Ahorita les voy a poner algo de Shakira para que lleven más amena su tarea. Dice, saludos, buen día. Hola, hola. ¿Podrías ponerme la canción de Doma para mi hijo? Bueno, la vamos a buscar. Te prometo que si tengo la canción, te la voy a poner con muchísimo gusto. Pero si no, sí te la voy a cambiar por otra. ¿Qué otra canción te gustaría aparte de Doma? A ver, de una vez, chécalo, por favor, si tenemos la canción de Doma. Nos pide, pero ¿quién la canta? No, no me aparece. ¿Quién la canta? Canción de Doma. ¿Doma es el cantante? A ver. No, tengo a Dominic Fike. No, no, no la tengo. No, no me aparece. A ver. No, no la tengo. Por ahí se me puede. Otra canción sí te pongo, amiga o amigo. Porque, Italia. Hermosa, no tengo la canción de Doma. Saludos para Germán e Italia. Te estamos escuchando, amiga. Saludos, amiga hermosa. Fíjate que no me aparece esa canción de Doma. No me aparece. Igual y te pongo otra. Ita hermosa, porque no la tengo, ¿no? ¿Verdad? No aparece. Bueno, la van a buscar y con muchísimo gusto, si la encuentran en este momento, te pongo tu canción, ¿ok? 962-62-524-99 para que estemos en contacto vía WhatsApp. Ah, es de Joyson Long. Bueno, vamos a checarlo y ahorita lo verificamos, mi querida Ita hermosa. Sale, amiguita. Vámonos con más música, 11 de la mañana con 24 minutos. Y esto va para todos aquellos que están haciendo tarea y se sienten algo estresados o quieren buena música para ponerse relax. Ella es Shakira, con lo último y lo más nuevo de sus éxitos, Die Die. Canción oficial del Mundial 2026.

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0: 11 de la mañana con 33 minutos.
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0: Vámonos con más música a través del 99.5 de FM, tu radio. Las 40.

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de la mañana, ya con 41 minutos, 11:41, a través de la frecuencia radial de Los 40 Tapachula. Oigan, pues bueno, fíjate que algo que me llama mucho la atención, como buenos mexicanos que somos, algunos modismos, miren, yo sé, ya escucharon en otros programas de que si farmearon y que no sé qué, pero bueno, independientemente de todo esto que se está haciendo súper viral y súper tendencia, resulta que también entre los jóvenes existen algunos modismos, algunas palabras que tal vez como nosotros como adultos no entendemos, pero ellos la entienden súper bien, y vaya que sí la entienden súper bien. Hay algunos modismos, yo les digo modismos entre los jóvenes, son palabras que ellos en la actualidad, pues manejan o usan, ¿no? Y la verdad que tal vez solo cambiaron el nombre, pero ya existían. Por ejemplo, una de las palabras que me llama mucho la atención es la palabra cringe o cringe, algo así que ellos dicen, ¿no? Y resulta que cringe o cringe, pues es pena ajena. No sé si han escuchado a todos aquellos que pues tienen hijos entre jovencitos de 12, 14, 15, 13 años. Ellos manejan mucho este modismo de palabras de redes sociales. La verdad, las expresiones de los jóvenes de hoy en día pues vienen más que todo del internet, de la plataforma de internet, las redes sociales y hasta vaya, también hasta del propio inglés. Ellos pues utilizan algunas palabras y sirven precisamente... Sirven para mostrar emociones, alabar a alguien o burlarse de algo con pocas palabras, ¿no? Entre ellas está crush, que también cuando hablan de crush y dicen, ay, es que, híjole, ¿qué te gusta? Tom Holland es mi crush. O sea, en pocas palabras, es el amor platónico de los jóvenes hoy en día. Cringe, pues bueno, es pena ajena. Es que, oye, esa tu prima me da cringe, ¿no? ¿Qué cringe con tu hermanita? O sea, son palabras que ellos utilizan. Y vaya que son súper, súper, súper tendencia entre los jóvenes. También existe uno de los modismos que utilizan hoy es factos, que significa... Significa que es verdad o un hecho comprobado. Así como que, ¡ey! Eso está bien facto. Ah, ¿verdad? Sí me salió. Y bueno, pues lo que hoy en todas las redes sociales se utiliza, la funa, el funar. ¿De qué se trata funar? Se trata de cancelar, denunciar o exponer a alguien en internet. Por supuesto, una de las palabras que ellos vienen manejando desde hace mucho tiempo es random. Oye, qué random está esa historia. O sea, random es algo aleatorio, algo extraño o algo sin sentido, pero ellos le ponen la palabra random. ¿Y qué tal stalkear? Stalkear entre los jóvenes pues significa investigar o revisar las redes sociales de otra persona, o sea, el chismoso. ¿Chismoso o chismosa? Stalkear es investigar o revisar las redes sociales de otra persona de forma secreta. ¿Qué tal? Estos son algunos modismos que también manejan o dicen mucho los jóvenes a través de las tendencias, de todo lo que ellos van aprendiendo también a través de las redes sociales. Y vaya, entre estas yo mencioné las más populares porque hay un buen desde red flag, que es una señal de alerta o peligro en una persona o en una relación, así como que, hey, aguas, porque tu ex te vino a buscar, es un red flag, aguas, o sea, algo así, ¿no? También utiliza mucho la palabra glow up, que pues vaya, es un cambio físico o personal muy positivo, así como cuando te cortas el cabello, te dicen, wow, hey, qué glow up te hiciste, o sea, y vaya, ¿y qué fue? Un corte de cabello, ¿no? Un cambio de imagen, pero los jóvenes ya le ponen esas palabras y se vuelve súper tendencia, súper viral entre ellos. Las expresiones de los jóvenes de hoy en día, pues vienen del internet, de las redes sociales y sí, hasta del mismísimo inglés. Vámonos con más música y esto es patrocinado por nuestra buena amiga Italia Palacios. Ita, te encontramos tu canción hermosa. Esto es algo de Johnson Locke. Se llama Doma, dedicada precisamente. Dice saludos para Germán e Italia. Te estamos escuchando, amiga. Saludos. Y claro que sí, ya tenemos tu canción. 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
2: Son las 11 de la mañana con 50 minutos a través de la frecuencia radial de los 40 Tapachula. Oiga, pues ya estoy a punto de despedirme. Quiero mandar cordial saludo y un fuerte abrazo. Mira, qué gusto poder saludar a nuestra amiga Monique. Hola, Moni hermosa. Saludos a Mónica que se está reportando con nosotros. Ah, ya tenía ratito que no la saludaba. Saludos a Moni. Dice, hola, hola hermosa. Muy buen día. Ya casi tarde. No te preocupes. Dice, mi niña Larisa solicita la canción de Girls on Fire de Alicia Keys. ¡Ay! Muy buena canción, preciosa canción de Girls on Fire de Alicia Keys. Muy bien, muy bien. Por favor, dice, gracias mil. Ay, gracias a ti, hermosa Moni, por reportarte con nosotros a través de WhatsApp al 962-625-2499. Oigan, pues bueno, ya estoy por despedirme. Muchísimas gracias. Fue un gusto estar con ustedes a través de Cabina 40. Recuerden, de lunes a viernes voy a estar aquí en Cabina por el 99.5 FM de tu radio. Y el número para que estemos en contacto es el 962-625-2499. 99. Yo me despido, soy Lilo Martínez y nos escuchamos el día de mañana con más aquí en Cabina 40 por los 40 Tapachula.

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5: Hola, soy Sam y esto es Los 40 News. Vivian Campbell, guitarrista de Def Leppard, dio a conocer que regresó el cáncer por el que tuvo que someterse a un trasplante en 2025. Malas noticias, pero pese a la adversidad, el músico trata de continuar con su vida, aunque quizás nuevamente tenga que ser intervenido. Vivian Campbell contó que fue hasta 2023 que sabía que tendría que someterse a un trasplante como única esperanza de vida, y así lo hizo. En enero de 2025 halló un donante. Desafortunadamente, el procedimiento no dio el resultado esperado y el cáncer ha regresado. Def Leppard se encuentra de gira y, según lo que dice el propio Campbell, todo está controlado, así que mientras que no pase otra cosa, él seguirá de tour con la banda. En 2015 hubo un primer intento de adaptar Naruto a una producción fílmica. Sucedería con el director Michael Gracie, pero no sucedió. Y parece que este 2026 será el año oficial en que por fin comience a hacerse realidad. Para esta adaptación de Naruto, Lionsgate está detrás del proyecto, colocando como director y guionista a Destin Daniel Cretton, quien acaba de sumar uno de sus mayores éxitos de su carrera con Spider-Man Brand New Day. Actualmente, la película más taquillera de 2026, con los reportes sobre la posible incorporación de Charles Melton al elenco. El estado actual de Naruto es preproducción, eso quiere decir que ahorita están en el proceso de casting, ya estableciendo una fecha para arrancar la filmación. Y esa sería durante la primera mitad de 2027, específicamente en febrero del próximo año. Ahora ya lo sabes.
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4: 12.5.
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6: Muy buenas tardes. Esta es la información. En información local, con la firme convicción de que la educación es el motor del desarrollo, el presidente municipal Julio Enrique Gamboa Altúzar sostuvo una reunión estratégica con el rector de la UNACH, Osvaldo Chacón Rojas, y su administración central para gestionar y sentar las bases que permitan hacer realidad una sede universitaria en Tuxtla Chico. La iniciativa busca generar nuevos espacios educativos que respondan a la demanda académica de la juventud local y de los municipios aledaños. En información estatal, la vulcanóloga Silvia Ramos señaló que Chiapas se encuentra entre los estados con mayor actividad sísmica en México. En un año normal, la entidad puede registrar hasta 3.500 sismos, la mayoría imperceptibles. De acuerdo con la vulcanóloga, existe además un patrón de que al menos cada década se presenta un sismo de magnitud superior a 7, esto debido a las condiciones tectónicas de la región. En información nacional, autoridades de Sonora activaron un cerco sanitario de 200 kilómetros en la comunidad de Munihuasa, municipio de Álamos, tras detectar un caso de gusano barrenador en un bovino. Como parte de las acciones para contener la plaga, fueron liberadas 360 mil moscas estériles y se reforzó la vigilancia del ganado. Por ahora, las autoridades no han informado cambios en la fecha prevista para reiniciar las exportaciones, aunque el cumplimiento de los protocolos sanitarios será determinante para concretar la reapertura. Gracias por su atención, que tenga una excelente tarde.
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0: el consumo y comercialización de estos productos. De acuerdo con la Secretaría de Pesca y Acuicultura en la entidad, estas embarcaciones foráneas extraen anualmente entre 8.000 y 10.000 toneladas de camarón de talla grande y mediana, recurso que sale del estado sin beneficiar a los pescadores ni a la economía local. Ante esta situación, las autoridades presentaron un documento ante la Comisión Nacional de Acuacultura y Pesca para que se atienda este problema, por lo que esperan que junto con la recuperación de los sistemas lagunarios y los manglares, la pesca y la acuicultura chiapanecas se fortalezcan frente a la competencia de flotas de otros estados. Por ello, se realizan ya trabajos de desasolve en municipios como Pijijiapan, Acapetagua, Tonalá, Mapastepec, Mazatán y Tapachula, con Acapetagua como la zona más crítica. Hasta el siguiente comentario.
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2: 1215.
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6: 1220.
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0: 1223. 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
15: 1230.
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24: 12:32.
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3: Una película china de animación independiente realizada durante años por un animador aficionado y su madre pasó de ser prácticamente ignorada en los cines a convertirse en uno de los fenómenos de taquilla más inesperados de China. Se trata de New Lai, una producción de apenas 86 minutos que fue realizada con un presupuesto de $200, sin una campaña de marketing tradicional y con recursos muy alejados de los grandes estudios. El resultado fue inesperado. Después de recaudar poco más de $1,000 durante sus primeros días, la película comenzó a circular en redes sociales debido a la burla hacia su animación, sus diálogos y su peculiar historia. La curiosidad terminó llevando a más espectadores a las salas y para próximos días, la cinta ya había superado los $4 millones en taquilla. New Lai, una película que inicialmente parecía destinada al olvido, terminó convirtiendo sus propias limitaciones en su mayor atractivo. Lo que comenzó como un proyecto familiar de muy bajo presupuesto terminó enfrentándose en la taquilla a producciones de cientos de millones de dólares y convirtiéndose en uno de los fenómenos culturales más inesperados del cine chino en 2026. Soy Cristian Alegría y esto fue el Trending Topic.
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10: 12:39.
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4: 12:43.
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0: 12:48. 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
2: 12.50.
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0: 1254. 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
9: 1:00 p.m.
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1: Son las 6 de la mañana.
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1: 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Es viernes, que se abran ya las compuertas para que llegue la felicidad del fin de semana.
3: Suenan las trompetas.
1: No, esa es otra cosa. No.
2: Sale submarino café.
1: Pero eso no es de viernes. No.
3: Y sus tripulantes.
1: Eso será después.
3: Frijoles de ayer.
1: Bueno, si van a cenar hoy frijoles, mañana saldrá el submarino café, pero hoy todavía no. Hoy no vamos a hablar de eso. Por lo menos no todo el programa. Pero hablando de hay una
3: mierdes,
1: noticia muy
3: ¿hoy es
1: importante.
3: ¿Mierdes? ¿Mierdes?
1: En un sentido sí es mierdes, porque ¿por es mierdes de impunidad y de cobijo y de descaro.
3: Hay noticias. Plano, ¿quieres entrarle así de lleno?
1: Pues es que hay noticias, es la noticia del día, güey.
3: Sabrosear un poquito.
1: Ya llegó por quien lloraban, no andaba muerto, andaba de parranda,
3: Llegó por quien lloraban, damas y caballeros, sí. El gobernador, con licencia hasta el día de hoy, Rubén Rocha Moya, señalado por vínculos con el narcotráfico por el gobierno de los Estados Unidos, que solicita su extradición, retoma su cargo como gobernador de Sinaloa.
1: Después de estar mucho tiempo pues en lugares desconocidos, ubicables, según decía la presidenta Sheinbaum, pues ahora regresa a su cargo como gobernador con todos los señalamientos por parte de autoridades de los Estados Unidos de que está involucrado en cuestiones turbias, chuecas, ilegales, ilícitas, como le quieran decir. Y bueno, pues puso un tuit muy largo, por cierto.
3: Se lo resumo. Te lo resumo a ti, mi querido. Está acá, dijo así: soy ajeno e inocente de las patrañas que se han urdido en mi contra por personeros de la ultraderecha.
1: Personeros de la ultraderecha. Detengámonos aquí un segundito. Personeros de la ultraderecha. ¿Cuál es la ultraderecha en México?
3: Pero fue un juzgado en Nueva York, ¿no?
1: Correcto, no son personeros de la ultraderecha, es una corte de otro país que lo requiere como testigo.
3: Ahora, más bien, si la ultraderecha y sus personeros tienen la capacidad de mover a un juzgado neoyorquino, mis respetos.
1: Que además de todo es un juzgado neoyorquino que no está, digamos, a las órdenes del gobierno federal de los Estados Unidos. Es una corte de un estado que lo señala a él como una persona involucrada en actividades ilícitas. Entonces, personeros de la ultraderecha está muy mamón. Ajá.
3: Bueno, lo más claro para mí, dice, como hice personas de la ultraderecha para dañar, como se sabe a plenitud, para dañar al movimiento político de izquierda en el que milito y cuyos principios asumo y represento por completo. ¿Qué está haciendo Rocha Moya? Decir, no me están buscando a mí como porque yo no soy un delincuente. Están atacando al movimiento que encabeza Andrés Manuel López Obrador, el movimiento de la Cuarta Transformación.
1: ¿Les suena? Es lo mismo que se ha dicho con el asunto de Andy y es la nueva bandera de Morena, o sea, del gobierno federal, porque Morena hoy por hoy es el gobierno federal y Claudia Sheinbaum es una representante de Morena. Y así se ha comportado.
3: Y remata diciendo, con alto orgullo reivindico mi participación leal en el proyecto de estado de bienestar de la Cuarta Transformación.
1: Ay, ay, ay.
3: Que fraguada por nuestros liderazgos emblemáticos, es decir, por López Obrador y Claudia Sheinbaum, está cambiando la vida de la gran mayoría de mexicanas y mexicanos que vivían en el olvido y la pobreza.
1: Fíjate, hay otra parte que me parece interesante, aparte de esta perorata mamuca de hacerse el héroe y incluirse en un movimiento transformador. Hay otra parte anterior a las que hemos leído. Dice, después de 112 días de investigación, como la propia Fiscalía General de la República lo ha informado ya en conferencia de prensa ante los medios de comunicación, no existen los más mínimos elementos de prueba que sustenten mi participación en conducta penal alguna. O sea, no he cometido ningún delito conforme al marco constitucional y legal de nuestro país. Ya lo investigó la Fiscalía General de la República. ya saben, pues no lo sé, o nada más le dieron carpetazo al asunto. Porque ya saben ustedes, que Ernestina Godoy, pues nomás le ha dado,
3: fiscal general de la República,
1: por lo visto, carpetazos a cualquier asunto que tenga que ver con personajes relevantes de la 4T. A mí esto me parece, y lo voy a decir ya de una vez, de un descaro, o sea, inaceptable.
3: Me preocupa.
1: A mí también.
3: Porque, digo, yo sé que es otro país y todo, pero ¿qué van a decir los gringos? Ah, o sea, no solo está con licencia, está vuelto, ya volvió a su cargo, sí, como si nada. Les valió queso que nosotros digamos que tenemos indicios importantes.
1: Correcto.
3: Como para por lo menos interrogarlo, ¿no?
1: Una investigación seria que no, yo digo, y aquí no tengo pruebas, aquí sí no tengo pruebas, pero yo creo que nada más se le dio carpetazo por, pues por órdenes superiores. Y estoy hablando no de la presidenta de México, sino superiores aún, a lo mejor desde una nube, o desde allá, desde la chingada. Pues de plano, estos asuntos no se les va a dar seguimiento en México. Punto, y se acabó. A mí me parece que es muy preocupante, como bien dices, que a ti también te preocupa, que el gobierno mexicano está actuando de esta manera. O sea, vamos a voltear para el otro lado. Si son de nuestro movimiento, si son personajes relevantes de la 4T, no vamos a mover un dedo. Ese es el mensaje que yo veo aquí.
3: Pues a mí me preocupa la relación con Estados Unidos, que de por sí no estaba pasando por un buen momento. Y a ver qué pasa con este asunto, pero ya está de regreso Rubén Rocha Moya, como si nada, de vuelta en la gubernatura de Sinaloa, donde pues todo está muy tranquilo, ¿no?
1: Así es.
3: La cosa en Sinaloa todo está tranquilo, está calmada.
1: No pasa nada. No pasa nada, todo está bien. Y bueno, pues acuérdense que Rubén Rocha Moya pues fue apoyado, incluso dicen algunos, puesto ahí en sus puestos de gobierno precisamente por López Obrador, a quien probablemente pues le deba muchos favores y también le sepa muchas cosas. Entonces, ¿por qué en usted mero, por qué en México pues nada más nunca jamás pasa nada? No se investiga nada, no se revisa nada, el señor ya regresó a trabajar como si nada, y pues nada, ¿no? A seguirle y a seguirnos haciendo ojo de hormiga.
3: Bueno, damas y caballeros, en la mañanera de este día no estuvo la presidenta de México, quien al parecer se reportó enferma, que amaneció con mucha gripa, con mucha tos y
1: pues también
3: y fiebre.
1: Se puede enfermar. Pues sí. Se puede enfermar la presidenta.
3: Y esto lo informó Rosa Isela Rodríguez, la secretaria de Gobernación, que estuvo al frente de la mañana. Sí estuvo al frente de la mañanera, ¿verdad? Creo.
1: Ella la condujo, mi querido nuevo, pues al parecer, sí, ¿no? O sea, alguien tiene que hacerlo. Salió
3: fue Rosa Isela, y esto fue lo que dijo al respecto de la salud de nuestra querida presidenta.
4: De la presidenta de México, la doctora Claudia Sheinbaum. Este es su espacio diario, la mañanera del pueblo. Ella ha avisado en sus redes sociales que tiene que está malita, que tiene un poquito de gripe. Entonces,

0: Digo, y la verdad, un saludo a la presidenta Sheinbaum, ojalá
1: que se sienta recupere
0: mejor,
1: pronto.
0: Que se recupere pronto, pero me llama mucho la atención el tono, ¿no? Con el que se dirige, en este caso, a la nación entera, esta mujer, así con una cosa muy bonita.
1: Oye, Nuevi, te mandé una cosa por Twitter ahorita que creo que está interesante, la traición de Lord Molecula. Lord Molecula, este hombre que siempre ha sido un aplaudidor de la Cuarta Transformación, que nunca ha ocultado su amor por López Obrador y por Morena.
0: Nunca ha ocultado más bien lo que hace para vivir, ¿no? Que es ser un palero profesional. Yo le diría Lord Laméculo. En realidad.
1: Sí, no le dirías, le has dicho sí en repetidas ocasiones, yo le diría, bueno, me parece.
0: Entonces yo lo unjo como si fuera un caballero, así con poniéndole mi sable en los hombros, que seguramente le caería muy en gracia. Lord, yo te nombro Lord Laméculo.
1: Ahora ya hasta también le gusta la...
0: Digo, que nos nombren caballero.
1: No, déjalo.
0: Que, no bien, que lo unjan, ¿no? Que lo unjan, pues, vamos a decirlo así.
1: Este es un Lord Molecula que no conocíamos. Adelante.
2: Así como está la cara buena del Seguro Social, me encontré en que el Hospital General Regional 2, Guillermo Fajardo, existe 1,500 personas esperando pues una operación como la mía y de la especialidad de movilidad de ortopedia. Pues ese era el dato que quería comentar.
3: Ya lo escucharon, para que pongan atención. Adelante, vamos, gracias. Por la última.
0: No sé, le daremos seguimiento. Ya escucharon, ya, para ya que oyeron, pongan atención,
1: lo que sigue. Sale lo que sea.
0: Ok, a ver.
1: Es la primera vez que yo escucho a Lord Molecula mencionar algo no positivo.
0: ¿Será que le están limpiando la carita un poquito para que no le digamos laméculo? Porque además me encanta que...
1: O no está llegando el chayote.
0: Hace una pregunta puntual. Esa puede ser otra, ¿no? Como al otro gordito que le rugen las tripas. Pero bueno, aquí hay de dos sopas. O Lord Laméculo ya no es tan laméculo, o estamos tratando de hacer un poquito más creíble el asunto de la mañana. Me encanta la respuesta. Sí, ya oyeron, ¿eh? Ya echen un lente,
1: sí,
0: por
1: hombre,
0: ahí.
1: Sale.
0: Sale otra orden de tacos, venga. ¿Qué pedo? ¿Qué es esto?
1: Yo ¿quién?
0: Exacto.
1: O sea, ya lo oímos, pero ¿qué? ¿No se va a hacer nada al respecto?
0: O sea, ya le dio huevo hasta decirle vamos a dar seguimiento. De plano, ya vamos a ahorrar hasta en saliva. Se llama austeridad en la respuesta a los cuestionamientos importantes del país. Wow.
1: Wow. Sí, me pareció impresionante.
0: Viento, Rosa Isela. Bien ahí,
1: y algo sorprendente.
0: Bien ahí.
1: Bueno, ahora vamos a jugar Quepre.
0: Quepre, ¿qué prefieren?
1: ¿Qué prefieres?
0: A ver.
1: Y este fue un ejercicio en el cual participó Citlali Hernández Mora, presidenta de la Comisión Nacional de Elecciones de Morena, anteriormente secretaria de las mujeres.
0: ¿Tú qué prefieres? ¿Pozole o tortas? Por ejemplo, así se juega Quepre.
1: Pozole.
0: ¿No? Para una cena, por ejemplo. Ajá. Ok, muy bien.
1: Creo que se nota claramente lo que estás haciendo, me parece muy
0: bien. Quepre, quepre.
1: Sí, ¿qué tiene que ver aquí la cena?
0: No sé, me dio hambre, es que no he desayunado.
1: Por cierto, ya no es senadora de la República.
0: Bueno.
1: ¿O sí es? No, yo creo que ya no es, ¿no?
0: No sé.
1: Bueno, escuchemos este quepre con Citlali Hernández. Adelante.
4: ¿Qué prefieres? ¿Alito o a Romero?
5: ¿En la cárcel o...?
4: No, a ver, no, pues, ¿qué prefieres?
5: No, ¿el PT o el verde?
4: La coalición, los tres partidos.
0: ¿Qué? Yo prefiero a Lito en la cárcel.
4: ¿Ariadna?
5: ¡Ay, sí!
4: O Mario Delgado. Para
0: ¿en la cárcel?
4: El 27, Ariadna Montiel.
0: ¿En la cárcel?
4: Si tuvieras que elegir entre carro completo en las gubernaturas o mayoría calificada en el Congreso.
5: Pues no tendré que elegir, vamos a ganar todo.
4: O sea, carro completo.
5: Sí, pues estamos construyendo todo para, o sea,
0: ya vamos a ganar todo.
5: Vamos a ganar la mayoría. O sea, les va a ir mejor que en el...
4: Nos va a ir muy bien.
5: Oye, ¿secretaría de las mujeres o partido?
4: Híjole. Sí,
5: le diste en el corazón, Sofi.
4: La verdad, prefiero la secretaría de las mujeres.
5: ¿Regresarías después de la elección?
4: Sí, regresaría si la presidenta
5: te lo
4: vuelve a invitar.
5: Presidenta, ahora.
4: Es el mejor trabajo que he tenido en mi vida, te lo juro.
0: Ok, vámonos. Muy bien, me gustó su quepre. Entonces, ¿qué prefieres? Dijo a Lito Moreno o a Romero, que es el que preside el PAN.
1: Senadora,
0: Es senadora, claro. Sí, sí, sí. Pero bueno, a ver. Sí, claro.

0: así se escribe senadora. Pero bueno, el asunto aquí es tú, ¿a quién prefieres en la cárcel? ¿A Alito o a Romero? Romero creo que no tiene tanta cola que le pisen como Alito. Alito fue gobernador, tiene una riqueza importante que pues es
1: Jorge Romero, Romerito, el presidente del PAN, o Alito Moreno, el presidente del PRI.
0: Yo creo que Alito Moreno habría más que buscarle. O sea, no es que pero yo es lo prefiera.
1: El tema de la cárcel no es una cuestión de quién prefiero.
0: Lo dijo Citlali. Nada más estoy jugando contigo el mismo juego que propuso Citlali.
1: Pues quien determine un juez que es culpable, no lo puedo yo señalar y decir, este güey tiene que estar en el bote.
0: Ahora, por ejemplo, ¿tú qué crees que sea más probable? ¿Que acabe en la cárcel de los que se mencionaron ahí, Alito Moreno o Mario Delgado?
1: No, pues Alito Moreno.
0: Porque es más probable que investiguen a Alito Moreno que a Mario Delgado, ¿sí o no? Porque pues sí, la justicia es facciosa.
1: Todavía la idea de desaforar a Alito Moreno para poderlo procesar penalmente por distintos...
0: Y Rocha Moya regresa a su gubernatura como si nada.
1: Delictivos. Sí, eso sí. Entonces, me tomó por sorpresa, ¿eh? No,
0: la justicia
1: no esperaba yo que regresara a la gubernatura.
0: Selectiva, facciosa. La justicia no es justicia hoy por hoy. Es la justicia para los opositores y la protección y el solapamiento para los hermanos para los de movimiento.
1: Para los amigos, justicia y gracia. Para los enemigos, justicia secas.
0: Me parece que estamos ya en una situación de descaro absoluto de nuestro gobierno para cómo se hacen las cosas, ¿no? Y todavía se avientan
1: Llevas
0: chistines de a quién prefieres en la cárcel. ¿A quién prefieres en la cárcel? Dice la senadora. Yo no sé a qué estamos jugando los que no decimos las cosas con todas sus letras. O sea, la impunidad rampante de este sexenio como resultado de las corruptelas malditas del sexenio pasado ya me tiene realmente sorprendido.
1: No es que yo le quiera echar gasolina.
0: 57 años en este planeta siendo mexicano, ¿eh? Vaya que he visto pasar corrupción.
1: Pues ahí te va más combustible para tu ira y para tu despotricar.
0: Mira lo que te tengo.
1: Vamos a escuchar a la diputada oaxaqueña Margarita García del Partido del Trabajo diciendo una frase que más que con la política tiene que ver con la mafia.
0: Ajá.
1: Me pareció increíble esto, casi es una confesión. Adelante, Margarita.
2: Pueblo de México. Me llama mucho la atención, pueblo de México, y en Oaxaca decimos que para tener la cola larga hay que tener el pico corto.
0: O sea, para ser un buen corrupto hay que hablar poco. Eso es lo que yo entiendo.
1: Hay que cerrar el hocico. Si vas a hacer un tranza, tienes que hacerlo con la boquita cerrada. Para tener la cola larga hay que tener el pico corto. Suena a una declaración de mafioso.
0: Sí, ¿por qué una diputada, en este caso Margarita García del PT, tiene que referir un dicho de esa índole? O sea, para tener la cola larga como las ratas, que tienen cola que le pisen y demás,
1: hay que tener el pico corto. No hay que decirle a nadie de las tranzas que estás haciendo.
0: ¿Por qué dicen estas cosas?
1: No
0: ¿Cómo
1: sé,
0: para digo, qué?
1: La frase está sacada de contexto. No sé en qué contexto lo estaba diciendo, pero ¿por qué está hablando de tener la cola larga y quedarse callado?
0: No sé, pero me parece que ella maneja muy bien el caló gangsteril.
1: Sí, parece de película.
0: Sí, sí, de película de Juan Orol. ¿No? Bueno, mientras la apunta con un traje rojo en una escena y cuando cortan ya trae un traje negro, el gángster.
1: Y otro que es de película, sin duda, y no precisamente por galán, aunque tiene lo suyo, es Gerardo Fernández Noroña.
0: Okay.
1: Uno de los grandes ídolos del Estaca, uno de los políticos que más admira y estima en lo personal. Noroñis, ¿no vas a decir nada al respecto? ¿Te vas a quedar callado? ¿Sí o no? ¿Vas a negar tu cariño por Noroña, que tanto nos ha dado en este programa y en el de televisión?
0: Pues mira, no es que le tenga yo cariño, esa es la verdad.
1: Agradecimiento, por lo menos.
0: Me parece que es el paladín de causas muy mamucas. Yo lo recuerdo no queriendo pagar los impuestos de un Boeing en un súper jodiendo a la pobre empleada. Después siendo cargado en el Zócalo cuando era opositor. Su lucha constante. ¿Y ahora en qué se ha convertido?
1: Haciéndose pipí en la coladera porque el baño costaba 5 pesos.
0: ¿Y ahora en qué se ha convertido este gran paladín? Se ha convertido en el hombre de la casa de 12 millones, de los vuelos en primera clase.
1: Ayer dijo que él cortaría su visa, que la rompería, pero no puede con solamente una mano porque ahorita anda enyesado de la otra.
0: O sea, además de todo, ya se ha convertido en comediante.
1: Sí.
0: Encima de todo.
1: Y ahora se burla, bueno, termine usted si se burla o no, del secretario de Estado de los Estados Unidos, el mismísimo Marco Rubio, y de Christopher Lando, el el quitavisas.
0: Así es.
1: Porque Noroña, que yo estoy seguro que ya no tiene visa después de todo lo que ha declarado, estoy correcto, absolutamente seguro, dijo lo siguiente.
3: A mí no me ha hablado Omar, el secretario de Estado Marco Rubio.
4: ¿Para tiene ninguna información?
3: Ni Landú me ha mandado ningún mensaje, ni tengo ninguna información. Parece que los de Atypical son la sucursal del gobierno de Estados Unidos y de la embajada de Estados Unidos y dicen que me la cancelaron. Ah, pues mira qué interesante, pues que lo demuestre, ¿no?
4: ¿Usted no intentaría próximamente ir a Estados Unidos? ¿No tiene algún plan? ¿Ya no le interesa?
3: Ir a Estados Unidos cuando considere conveniente ir a Estados Unidos. ¿Y para qué tendría que ir a Estados Unidos? Para que ustedes hagan lo que hacen siempre, sin cruzo, sin problema. Ahí está, en Estados Unidos, ¿quién pagó su viaje? ¿Cómo es que viene aquí? ¿No? Y si hubiera un agravio para que lo celebren como si ganaran un mundial, yo voy a donde considero ir, en el momento que considero hacerlo, y por supuesto
0: cuando considere huir, dijo. Cuando considere ir, no huir.
1: Cuando considere huir, no dijo.
0: Dijo ir.
1: Yo estoy seguro de que en los próximos años no veremos a Noroña en Estados Unidos.
0: No, bueno, pero mira,
1: yo lo veremos en Francia, en España.
0: Lo que queda muy claro aquí es que es un tipo sagaz e inteligente, porque dice, pues, que lo demuestre. Pues no lo pueden demostrar, no hay manera, porque es una cuestión que se te informa a ti nada más, no se informa. El gobierno de Estados Unidos no anda diciendo le quitamos la visa a no sé quién.
1: No,
0: si se fijan, Marina del Pilar fue la que dijo que que causó problemas. El mismísimo Nepo Baby, mi querido
1: Andrés Manuel López Beltrán, relleno. Que te pese.
0: No, sí me pesa, no, pero yo le digo como me da la gana, ¿no? Porque es un ciudadano nada más. No es un representante del gobierno, ni mucho menos. Y además de todo, es un tipo sobre el cual.
1: Es el príncipe heredero del poder en nuestro país.
0: Pues era.
1: En una de esas será candidato en 2030. Pues sí, mira, si continúa esta victimización hacia el maciosare gringo.
0: Pero la victimización solamente viene por parte del culto de Morena hacia los López Beltrán, que son para ellos los herederos del país, que no son.
1: Yo
0: los herederos del país son nuestros hijos.
1: No va a dejar de apretar al crimen mexicano, incluido el que está vinculado con el gobierno, y esto se va a convertir en una victimización de políticos mexicanos acusando una persecución política de la derecha norteamericana.
0: Lo bueno es que, como dijo la presidenta, hay otros criminales, ¿no? No están nada más Andy y así, hay otros, ya lo dijo la presidenta, ella misma lo dijo.
1: Siento que fue eso un pequeño lapsus.
0: Hay otros criminales. Otros.
1: De cuál te cuelgas tú. Y
0: que no tienen que ser los hijos del López Obrador, ¿no? Con todo y su involucramiento en un montón de obra pública y demás, pero bueno.
1: Bueno, Claudia Sheinbaum, nuestra presidenta, defiende esos nuevos lineamientos sobre los derechos de las audiencias que está planteando, en el cual ella insiste en que no hay ningún tipo de censura.
0: ¿De qué se trata? Vamos a recordar de qué se
1: trata. La verdad.
0: Ah, que tendría que haber, por ejemplo, aquí alguien que si nosotros decimos algo que no le guste al gobierno, que a nosotros ni nos voltean a ver.
1: El gobierno considere que es mentira.
0: Exacto, que el gobierno considere que es mentira y es potestad del gobierno decir cuál es la verdad. Porque el gobierno siempre dice la verdad, usted lo sabe, el gobierno nunca miente.
1: Estaría muy interesante el ejercicio, tener aquí un representante del gobierno que cuando estemos platicando, ¡córtale, mi chavo! ¡Espérate!
0: Un superportero del gobierno.
1: No es cierto. Sí, un superportero del gobierno.
0: Okay.
1: Que esté, pues sería divertido, ¿no? Y a ver, nos pusiéramos a discutir con él y le damos derecho de réplica y eso no le veo yo.
0: O sea, te gustaría que te mandaran como le mandaron a Ciro Epigmenio Ibarra, ¿no? A joderle el programa y a estarlo molestando y además a dar hueva.
1: Era divertido.
0: Fíjate que fue divertido al principio hasta que la cosa perdió color y empezaron las cosas serias para con Ciro. Pero bueno,
1: escuchemos a la presidenta.
0: Yo creo que la presidenta y todo este gobierno de la 4T está cometiendo un error al tratar de censurar a la prensa mexicana. Adelante,
1: yo también presidente. Creo que es un error. No me gusta que
0: a
1: se metan
0: con
1: mi libertad de expresión.
0: Y que se metan una falta de
1: adelante, adelante. Tres.
5: Espero que la próxima semana se puedan presentar. Hay algo muy importante porque se ha dicho tanto de que estos lineamientos son censura y que el gobierno no quiere que se hable en contra del gobierno y que vamos a censurar por lo que se diga. Y lo más importante es los lineamientos tienen el código de ética y también la formalización de un defensor de las audiencias y la manera en que recibiría las quejas de las audiencias. Ese es, desde mi punto de vista, lo que es muy relevante y es un avance en la democracia en nuestro país.
1: No estoy de acuerdo con usted, presidenta. Con todo respeto, las audiencias no necesitan un defensor. No hay nada más democrático que ser audiencia. Te gusta el programa, no lo vuelves a oír.
0: Le cambias.
1: No lo vuelves a ver.
0: Le apagas.
1: No te gusta tal columnista, no lo vuelves a leer en el periódico. No es necesario.
0: ¿Y quiénes se van a quejar? ¿Cómo van a presentar sus quejas las audiencias? Voy a decirle al gobierno que no me pareció lo que oí en tal programa. Entonces vamos a tener una serie de censores ciudadanos. Primero va a haber un filtro de censura de a un güey que a lo mejor es súper ultra pro 4T y no le gustó un chiste que se hizo
1: en tal
0: programa.
1: Esos güeyes de la super seguidores de la 4T y demás, ajá, solo van a estar atacando programas que no les guste lo que se dice.
0: Correcto, así es.
1: Y entonces eso se va a considerar una denuncia de la audiencia legítima y válida.
0: Con eso ya hay seriedad como para ir y presionar a cierto medio para que acalle sus críticas o sus comentarios o sus chistes o lo que sea que no le guste al gobierno, porque el gobierno, les repito, el gobierno nunca dice mentiras. ¿Se acuerdan de la farmaciota gigante? Pues eso era una verdad. O sea, nunca dijeron una mentira. Ahí está y no funciona. Y como esas muchas, ¿no? Y como esas muchas. Y se dicen imprecisiones y se dicen mentiras, pero...
1: Es que la verdad caduca, Estaquita Precioso. Lo dijeron era verdad.
0: Todos los gobiernos dicen mentiras. Todos los gobiernos dan información que es imprecisa. Entonces, es cuestión de que el gobierno y Claudia Sheinbaum, por ende, se erijan como poseedores de la verdad y defensores de la verdad y paladines de la verdad y decirle al pobre tonto ciudadano que es demasiado pendejo para entender qué sí es verdad y qué no es verdad. Y mientras no haya prensa crítica, pues no hay verdad. La verdad es solo la del gobierno. No mamen.
1: Pues mira, como dice Yuval Noah Harari, en esta época de la información, lo que más escasea es la verdad.
0: Es correcto.
1: La verdad es muy difícil de encontrar. Imprecisa. Hay muchísima información falsa, muchísima información imprecisa.
0: Pero mientras no haya pluralidad, estarás de acuerdo, perdón que te interrumpa, pero mientras no haya pluralidad de información.
1: Iba un punto y me cortaste la leche.
0: Disculpa.
1: Y me sacas de quicio.
0: Bueno. Te corté la risa,
1: lo que yo quería decir es que sí, efectivamente, es muy difícil de encontrar la verdad. Y muchísimo de lo que se dice en medios es mentira. Y hay medios que se vuelven propagandísticos y dicen falsedades al aire con una mano en la cintura.
0: Sí.
1: Entonces, por ese lado, sí me gusta que se apriete en la búsqueda de que lo que se diga es verdad.
0: Ajá.
1: Y de lo que no hay certeza, se aclare, bueno, esto es un supuesto, esto es lo que se está diciendo, es un rumor, que seamos más apegados a la fuente original de la información y no dar como verdad cosas que son trascendidos o especulaciones solamente por afanes propagandísticos en contra del gobierno.
0: Lo que tú dices es una cuestión ideal, ¿no? Ideal sería que todos los medios fueran así. Ahora, regresando al comentario de Harari, mientras más fuentes de información consumes, tienes una visión más amplia. Si el gobierno empieza a callar esta y la otra fuente de información y supone que la única fuente de información válida son ellos mismos, ¿tú crees que lo que vamos a tener como información va a ser verdad? No.
1: Es que si el gobierno es el que va a determinar que es verdad y que es mentira, pues nos van a llenar también de mentiras.
0: De mentiras de parte del gobierno, porque los gobiernos en todos los países dicen todas las mentiras que pueden para tratar de salirse con la suya. No nos hagamos.
1: Yo hago un llamado a mis compañeros comunicadores, apéguense a la verdad.
0: Sí, está muy bien, eso está muy bien.
1: Y de esa manera.
0: Totalmente de acuerdo.
1: Todo esto que están diciendo no va a funcionar, no va a prosperar si nos apegamos los que tenemos la responsabilidad de hablar ante un micrófono a la verdad.
0: Correcto,
1: y especificar cuando no tenemos certeza de algo.
0: Pero hay que dejar muy en claro que esto sí es censura, señora presidenta. Esto sí es un intento de acallar voces críticas. Esto, señora presidenta, es un atropello a la libertad de expresión y no lo quieran vender de otra manera porque no se los vamos a comprar, porque no somos, ¿cómo dijo ella? Que el pueblo no es tan tonto.
1: No es tan tonto el pueblo.
0: Ella misma dijo, tan tonto, o sea, son medio pendejos, pero no es tan tonto, ¿no?
1: Y además, pues, ¿qué pasó? Un gobierno de izquierda que se mete con la libertad de expresión, un gobierno de izquierda debería de defender el derecho de todo mundo a decir lo que piensa o se le da la gana.
0: Este gobierno no es de izquierda, por favor, abran los ojos y vean lo que tenemos por gobierno.
1: Y además, hoy en día...
5: El pueblo no es tan tonto.
0: ¿Cómo? No, a ver, otra vez, porque quiero que lo oigan de las palabras de la presidenta. ¿Usted cómo considera que es de tonto el pueblo?
5: El pueblo no es tan tonto.
0: Tan tonto.
5: O no es tonto.
0: No, ¿verdad? Corrigiéndole. Ay, ching, ¿qué dije?
1: Igual que hay otros delincuentes. Bueno, presuntos delincuentes.
0: Sí, no, precioso. Padrísimo. Bueno,
1: es que es un ser humano. Todos tenemos lapsus de repente.
0: Yo pensaba que era una diosa. ¿Es un ser humano?
1: Es prácticamente.
0: Yo pensaba que había descendido del Olimpo.
1: Es una mujer.
0: Igual que todos los presidentes.
1: Wey. Es un ser humano excepcional, Claudia Sheinbaum. Pues
0: lo será, pero también dice sus mentirotas.
1: Como cualquier gobierno. En
0: como
1: efecto.
0: Cualquier gobierno.
1: El top 10 del día de hoy no tiene nada que ver. Se va a llamar frases que puedes decir durante un evento deportivo.
0: Y en una y cirugía. En una... ¡Qué pelotas! Son modernísimas. Frases que puedes decir durante un evento deportivo y una cirugía.
1: Uy, me informan que Juan está en duda para mañana.
0: ¡Balón suelto! ¡Balón suelto! ¡No, no, no! No. ¡Se fue el implante! Ok.
1: Esto se convirtió en una carnicería.
0: Sí les conté cuando en una cirugía, cuando me dieron un golpe en el ojo, me tuvieron que, porque me rompieron la órbita del ojo con el golpe, y entonces me tuvieron que quitar un pedazo de cartílago de la oreja, para que sanara el hueso, ¿no? Para meterlo ahí. Y entonces entró la doctora patinadora, mi esposa, al quirófano, cuando me estaban operando, y estaban varios de los doctores y enfermeras en el piso. ¿Qué hacen? ¿O qué? Se nos cayó el pedazo de cartílago. No, mamen, quítenle otro. O sea, ese ya no lo usen. Estaban en el piso buscándolo, güey.
1: El del piso, no te pases.
0: En la cirugía se han de pasar unas cosas horribles, pero como estás anestesiado, no te das cuenta, güey.
1: Sí, no, y lo que han de decir los médicos cuando te tienen ahí. Por ejemplo, yo pienso, cuando fuiste tú a hacerte tu colonoscopía, imagínate los chistes que se oyeron.
0: Estamos viendo el culo de este güey.
1: Y tú dormido ahí.
0: Trae hasta adentro la 4T y chistes de esos, ¿no?
1: Seguro.
0: Seguro.
6: El chiquito está bien grandote.
0: El doctor acá con una luz en el, ya sabes, con su casco con luz, güey, de minero.
1: Viendo por dónde va a meter la sonda y diciendo:
6: el chiquito está bien grandote.
0: Hasta se hace eco, güey.
1: Eco. Bueno, si quieren participar en el top 10, ya tenemos control otra vez de la cuenta de la corneta en X.
7: En él. Todavía no.
0: ¿Qué pasa ahí, güey?
7: Luego les cuento.
1: Ah, sí, ¿ya tienes información de qué pasó?
7: Pues sí, tenemos un parte oficial.
0: ¿Otra vez nos hackearon los chinos?
1: ¿Fue hackeada?
7: No, hasta el momento no sabemos que haya sido hackeada, pero...
1: Porque no se ha publicado nada, ahí está.
7: No se ha publicado nada, en efecto. Pero creemos que es una actualización de X y estamos, ahorita les cuento fuera del aire.
0: A ver, Emanuelo se puso pedo y cambió la clave.
7: Eso es otra
0: de las teorías. Por favor, alguien despiértelo, carajo.
1: Es otra de las teorías.
0: Despiértenlo, háblenle al hotel.
1: Pero igual sí podemos ver los tweets que pone la gente, ¿no? En @lacorneta FM.
7: Sí, sobre todo en el hashtag que vamos a poner en nuestras cuentas, ahí. Métanse.
1: Frases que puedes decir durante evento deportivo y en una cirugía. Bueno, si quieren participar, en @lacornetafm, en @jrsestaca o en la de un servidor, @evidegaray. Es viernes. Y
0: así
1: ahí
0: es,
1: viene.
0: Es viernes.
1: Ahí viene Gabriela Camacho, Galicán.
0: Qué ricura de sección. Venga.
1: Volvemos.
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0: 1:35.
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17: Muy buenas tardes. Esta es la información. En información local, con la firme convicción de que la educación es el motor del desarrollo, el presidente municipal Julio Enrique Gamboa Altúzar sostuvo una reunión estratégica con el rector de la UNACH, Osvaldo Chacón Rojas, y su administración central para gestionar y sentar las bases que permitan hacer realidad una sede universitaria en Tuxtla Chico. La iniciativa busca generar nuevos espacios educativos que respondan a la demanda académica de la juventud local y de los municipios aledaños. En información estatal, la vulcanóloga Silvia Ramos señaló que Chiapas se encuentra entre los estados con mayor actividad sísmica en México. En un año normal, la entidad puede registrar hasta 3.500 sismos, la mayoría imperceptibles. De acuerdo con la vulcanóloga, existe además un patrón de que al menos cada década se presenta un sismo de magnitud superior a 7, esto debido a las condiciones tectónicas de la región. En información nacional, autoridades de Sonora activaron un cerco sanitario de 200 kilómetros en la comunidad de Munihuaza, municipio de Álamos, tras detectar un caso de gusano barrenador en un bovino. Como parte de las acciones para contener la plaga, fueron liberadas 360.000 moscas estériles y se reforzó la vigilancia del ganado. Por ahora, las autoridades no han informado cambios en la fecha prevista para reiniciar las exportaciones, aunque el cumplimiento de los protocolos sanitarios será determinante para concretar la reapertura. Gracias por su atención. Que tenga una excelente tarde.
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27: ¿Sabías que la probabilidad de encontrar una langosta color azul es de una entre 2 millones? Esto es debido a una anomalía genética que tienen estos bellos animalitos.
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2: De este increíble personaje que es en realidad pues el fotógrafo de 15 años y de bodas de la ciudad.
3: Una vez más, ¿cómo se llama la película?
2: Loco México Mágico.
3: Me encanta.
1: Además, Alvarado tiene fama, Alvarado, Veracruz es un lugar de chunga, de desmadres, muy divertido. Tienen fama de ser muy mal hablados los alvaradeños.
3: Los más mal hablados del país.
1: Se supone, ¿no? Que son los que llegas a Alvarado y un niño te dice, ¿qué? ¡Le cargo las petacas, hijo de su puta! Y así, o sea que son rudos los alvaradeños. Un saludo a todo Veracruz, que es uno de mis estados favoritos de la República.
2: Solo Veracruz es bello.
1: Es poca madre Veracruz.
2: Veracruz.
1: Es muy bonito.
2: Rinconcito donde hacen sus nidos las olas del mar.
1: Es que además de ser guapísima, estar sabrosísima y saber mucho de cine, canta precioso.
2: Además, solo como la estudiantina en la que crecí. Son tus noches, diluvio de estrellas, palmeras.
1: No, si la cantas, pero la estabas cantando bien, no te hagas güey.
3: Eso estuvo bien.
2: Veracruz, vibra en mi ser. Ya. Hasta aquí.
3: Wow.
2: Llegué.
3: Qué bonita voz tienes, Gabi. Qué bonito cantas.
2: ¿Para hacer qué?
3: No hay nada que haga mal, Gabi.
2: Para tener tan poco talento.
3: No. Qué bonito cantas, punto. Y qué bonita voz.
1: Ya.
2: Veracruz.
1: Así no le vais a decir a Iniesta, ¿eh?
4: Pedacito de patria.
1: Qué bonito cantas.
2: Sabes sufrir y cantar. Bueno, pues esa es la película de Loco México Mágico.
3: Es en cines.
2: Es una película dirigida y escrita por Carlos Santos, que tiene un súper reparto. Está, como ya les contaba, Daniel Sosa, pero también está Silverio Palacio, Sofía Carrera, Fernando Cuautle, Rocío Guzmán, muchísimas personas muy, muy talentosas. Y además, pues, lo divertido de eso que les estoy platicando es que al final es una película que intenta hacer una película hollywoodense en un estado como es Alvarado, Veracruz, con cero recursos o conocimiento de cómo se hace una película de Hollywood. Y pues sí, yo quiero hacerles la misma pregunta que le hice a Daniel Sosa cuando visitó el brunch. ¿Qué es lo más loco México mágico que ustedes han visto en este país?
1: No, bueno, es que hemos visto unas cosas.
2: Yo conté una pequeña anécdota, necesito decir. Le contaba a Daniel Sosa que yo hace mucho tiempo, justo en Veracruz, fui a un paseo en lancha a un lugar que se llama Cancuncito, porque la arena es súper blanca y además está en medio del mar, digamos que hay como una especie de montañita dentro del mar.
3: Muy poco profundo, no puedes caminar en el Caribe.
2: Exactamente, o sea, te puedes bajar en medio del mar y el agua te llega a las rodillas, ¿no? Y ya como si eso no fuera lo suficientemente bizarro, antes de llegar a Cancuncito, pues se supone que ves arrecifes, ¿no? Y el de la lancha, bueno, vamos a ver peces. Y yo solo vi cómo sacó un bolobán completo, ni siquiera lo deshizo y lo aventó al mar para que salieran los peces. Y luego ya que llego a Cancuncito, pero un bolobán hasta me salpicó el bolobán.
1: O sea, aventó un bolobán entero al agua.
2: Un bolobán completo, así un pedazote de pan. Y luego ya, ¿no? Llegamos a Cancuncito. Y me bajo del mar y así de la nada, se los juro, aparece un señor vendiendo chicharrones en medio del mar. Pero en medio del mar, o sea, trae una canasta en la cabeza de chicharrones, sí. Papas. Y yo, señor, ¿cómo? ¿Qué es esto?
3: Es muy bonito. Mágico.
2: México mágico. ¿Ustedes?
1: México es precioso. A ver, vas. Yo he visto unas cosas horrorosas. Cuando era joven, buceé buena parte de la República, de las costas, pues, de México. Y alguna vez nos invitaron a la fiesta de los pescadores, que era en la isla de Santiaguillo, que es una, hay tres islas de Faro, en Veracruz precisamente, y entonces Santiaguillo es la punta. Entonces, bueno, vino la fiesta de los pescadores y nos sirvieron agua de Jamaica y, ¿qué trae esto, ron o no sé qué? No, pues trae alcohol, güey. Y yo, ¿pero cómo que trae alcohol? Ya había como tres, güey. Y me enseñan una botella de alcohol isopropílico de la farmacia.
3: De la farmacia.
1: Y yo así, no seas mamá, me voy a quedar ciego, güey. No me quedé ciego. Pero los pescadores, recuerdo, porque era una isla que además de todo está hecha con una draga, con maquinaria, y es una isla de coral, no hay arena.
3: Sí, porque pues una draga como que no viene al caso.
1: No, o sea, no.
3: Con utilizaron un hombre vestido de mujer de manera.
1: Una mano de chango, haz de cuenta, gigante, ajá. Y entonces es puro coral. Pues estos güeyes, después de 10 o 15 de esas bebidas de alcohol isopropílico, corrían por el coral roto, descalzos, güey. ¡Descalzos!
2: ¡Dios!
1: Sí, sí, una escena dantesca, güey. Era la fiesta de los pescadores que nos habíamos ido a bucear y nos habían llevado como guías, y de pronto empezaron a llegar barquitos de la nada. A las 10 de la noche empezaron a llegar lanchitas y era su fiesta, y nos encontraron en la isla de Santiaguillo, casualmente, que era, es un montón de coral dragado con un faro en medio. Entonces, así como salieron de la noche, se fueron en la madrugada y había restos de su peda y un poco de sangre en el coral. No, no,
2: no. ¡Ay, no!
1: O sea, yo, esa es de esas cosas que dices, güey, ¿qué país México es bárbaro, este, güey? Sí. México salvaje. A mí sí me
2: salvaje.
3: Yo no voy a relatar una experiencia mía porque en este momento no me viene a la cabeza, pero me acuerdo una que le leí a el gran poeta surrealista francés André Breton, que vino a México. Y dijo que México era el país más surrealista del planeta, que todo lo que él había escrito era nada contra la cotidianidad mexicana. Y relata que en una ocasión quería él una silla nueva y fue con un carpintero mexicano y le dibujó la silla, muy bien dibujadita en perspectiva, y le dijo, quiero que sea así como esta que estás viendo. El carpintero, ¿seguro la quiere? ¿Así? ¿Igualita que como está? Sí, igualita que como está. Pasaron unas semanas y llega André por su silla nueva, y la silla tenía una pata, la de atrás, más corta que las demás, porque así estaba dibujada.
1: Estaba en perspectiva.
3: Para tener perspectiva, pues la pata de atrás era más cortita, y así se, pues así me la dijiste, está igualito que la del dibujo.
1: Así te la hice, André, pende. Pero no importa.
2: No es mi culpa que no sepas dibujar.
1: La recargas en una esquina. Exacto, no es mi culpa que no sepas dibujar. Bueno, otra de México mágico es, mis suegros tenían una joyería en Cancún.
2: Ajá.
1: Y entonces tenía, había un guardia de seguridad, un Stepson Mayita, ¿no? Y entonces llegan y le dicen, porque estaba leyendo el periódico, y le dice mi suegro, oiga, don, como se haya llamado, usted no puede estar leyendo el periódico, tiene que estar echando ojo, viendo los clientes, que no se vayan a robar nada de los mostradores, o sea, si usted es el guardia de seguridad, ah, está bueno. Y entonces al otro día regresa, y ahí está otra vez este güey leyendo el periódico. Dice, oiga, no le acabo de decir ayer que no esté leyendo el periódico en horas de trabajo, pero es el de ayer.
3: Ah,
1: entonces,
3: ok.
1: Ah, bueno. Y pedo, güey, tú sigue.
3: Sí, sí, ah, güey. Es el de ayer.
2: Oye, yo acabo de recordar una también, ¿eh? Yo una vez fui a una fiesta adolescente a casa de una amiga que era bastante religiosa, su familia era muy religiosa, y en la peda había vino de consagrar, o sea, ya los adolescentes echaron el vino de consagrar del...
1: No.
2: Del... sí.
1: ¿Y en qué lo convirtieron? ¿En calimochos? Así
2: probablemente. Efectivamente, así fue. Bueno, México Mágico, loco, México Mágico es una de las recomendaciones si se quieren reír.
3: Suena
2: este fin de
3: bien.
2: Semana. Justamente se, pues sí, se enfoca en esta parte de México, de la creatividad del mexicano y demás. Aunque, bueno, pues Daniel por acá adelantaba que toca algunos temas, pues que tienen que ver también con Estados Unidos, con cómo siempre nos pintan como los malos, etcétera. Así que tiene de todo Loco México Mágico en cines. Y la otra producción mexicana que les quiero recomendar este fin de semana, esta llega a Netflix y es protagonizada por Alfonso Herrera. Se llama La Captura, es una película dirigida por Chava Cartas, y como ya les adelantaba, protagonizada por Poncho Herrera, Noé Hernández y Héctor Kotsifakis. Y bueno, pues ustedes saben que si habláramos de México Mágico, también podríamos hablar de las veces que uno de los exponentes más grandes de el narco en este país se escapó de la cárcel. Más
3: Joaquín
2: una vez.
3: El Chapo Guzmán.
2: Efectivamente. Joaquín el Chapo Guzmán. Podríamos hablar de estas cosas que uno dice, te cae que eso pasó. Bueno, pues La Captura es un thriller mexicano, obviamente basado en hechos reales, que lo que hace es reconstruir qué pasó con los dos policías que se toparon al Chapo Guzmán cuando lo atraparon, y las, digamos que el dilema moral y las decisiones que pudieron haber tomado en estas circunstancias, ¿no? Obviamente la película te cuenta un poco de cómo, pues, él les dijo, les doy dinero, déjenme ir, ¿no? Tuvieron una conversación con él en un hotel, ellos dos con el Chapo. Y es de verdad una película que sí te pone a pensar, porque, a ver, las consecuencias de atrapar a una figura como él pues durísimas, ahí está, ¿no?
3: ¿no? En peligro a su familia y demás.
1: Así es.
2: Absolutamente, ¿no? Y entonces te pone justamente en esta perspectiva de cómo fue el operativo, todos los acontecimientos que llevaron justamente a su detención en Sinaloa, en Los Mochis, pero esta conversación con los dos policías, las opciones que los policías tenían, ¿no? Ante esta captura, el a lo mejor dejar de arriesgar a su familia, a sus vidas, etcétera, incluso el recibir dinero, ¿no? De nos da dinero, podríamos irnos de aquí en vez de hacer lo correcto.
1: Pues sí.
2: Todo eso lo retrata esta película llamada La Captura, que la pueden encontrar en Netflix, y la verdad es que sí, sí vale mucho la pena. Creo yo que Poncho Herrera se ha convertido en un actor referente en este país, lo hemos visto hacer muchísimas cosas muy buenas, no solo aquí, también en Hollywood. Si no vieron Ozark, los invito a que la vean también, excelente serie. Pero sí, La Captura es, yo creo que el estreno en plataformas de este fin de semana.
1: De Netflix. Hay que verla.
2: Así además, la Netflix, sí.
1: Esa historia es morbosísima y lamentablemente pues muy cercana a lo que tenemos tan presente, ¿no? Esta presencia maldita de
3: criminales. Si es una producción de Netflix, debe estar estupendamente bien realizada.
1: Sin duda, como todo lo que hace Netflix.
2: La verdad, la Netflix que sí, ¿eh?
3: La Netflix es la Netflix.
2: La Netflix sí es la Netflix. Pero bueno, esa es mi segunda recomendación, La Captura. Tengo una tercera que es rápida, no sé si quieren que se las diga.
3: No hay prisa, adelante, Gaby.
2: Oigan, es que de esta serie les hablé hace un tiempo, pero cuando les conté de ella, apenas había estrenado uno o dos episodios. Hoy, obviamente, esta serie ya está completa, la temporada en Apple TV. Yo no había podido terminar de verla y está buenísima, me encantó. Les había hablado de ella, se llama Maximum Pleasure Guaranteed. O sea, Satisfacción garantizada.
1: A ver, esto me interesa.
3: Suena bien.
2: Pero es que, híjole, la premisa nada tiene que ver con lo que te estás imaginando, pero a la vez sí. O sea, la historia.
3: Máximo placer garantizado.
2: Así se llama, exactamente. La historia sigue a una mujer llamada Paula Sanders. Ella está divorciada, tiene una hija, está justo como en esta batalla un poco por la custodia de la hija. Pero, pues, es una mujer que está enfocada 100% a su vida familiar, entonces, en algún punto se siente, digamos, que sola, y decide meterse a estos sitios como de no sé cómo describirlo, como estos chats donde tú puedes pagarle a alguien para que platique contigo y como tener relaciones sexuales a distancia, pero ella realmente lo que quiere es platicar con esa persona, ¿no? Se empieza a desarrollar un vínculo.
3: No masturbarse.
2: Exacto, bueno, también, pero particularmente empieza a desarrollar un vínculo con este chavo con el que platica, y en uno de estos encuentros que tienen a través de
1: eso
2: internet.
1: Eso se puede describir como vincularte con otra persona.
2: 100%. Neologismo en la corneta.
1: Vincular.
3: Tú no eres el vínculo de verbo, nada.
2: Verbo utilizado para hablar de el encuentro sexual más no amoroso ni romántico con otra persona a la que apenas si conoces.
3: Vincular. Apenas nos estamos vinculeando.
2: Me encantó.
1: Te han vinculado con esa mujer.
2: Ay, ando bien vinculado, fíjate.
3: No, ese güey anda vinculadísimo.
2: Vinculadísimo.
1: Dejaron vinculeado. No sé.
2: Me encantó. Bueno, no, pero a ver, la serie de la que les estoy platicando, la parte interesante de esta serie es que ella en alguna de estas conversaciones con el chavo con el que suele reunirse en internet y demás, ve cómo lo golpean y pareciera que lo están como atacando, ¿no? En cámara, mientras está él hablando con ella en una conversación.
1: Lo atacan. Ajá.
2: Exactamente, lo atacan, una especie de crimen, ella cree que lo presencia y entonces decide ir a verlo, ¿no? A buscar a ver si realmente está vivo, qué pasó con él. Y entonces termina involucrada en una cosa tremenda de la que ella, pues, no era, o sea, no tenía nada que ver, nada más era la mujer que platicaba con él y le pagaba por platicar con él. Exactamente. Entonces, está muy buena esta serie porque además, pues bueno, va dando como ciertos giros de tuerca, las cosas se van complicando. Ella a la par tiene dos compañeros de trabajo que van como descubriendo un poquito lo que está pasando, pero además todo esto en medio de una batalla legal por su hija, porque su esposo y la nueva mujer de su esposo, pues quieren irse a vivir a otro lugar y llevarse a su hija con ellos. Entonces, pues obviamente involucrarse en una situación de crimen policial, pues no le conviene para nada. Es súper buena, de verdad. Me sorprendió. Oye, mucho porque vi los primeros episodios, me gustó, pero ya que la vi completa dije, me encantó.
3: Y dime una cosa, se llama Máximo Placer Garantizado.
2: Así Maximum es, Pleasure Guaranteed. Maximum Pleasure Guaranteed.
3: ¿Cumplen la promesa que hacen con ese título?
2: Claro, porque evidentemente es el título que usan estos chavos para ganar clientes. O sea, como, págame, vamos a tener una conversación, una sesión tú y yo, una sesión caliente, exactamente. Y pues te garantizo el máximo placer. Entonces, por eso se llama así la serie. Está en Apple TV. Es protagonizada por Tatiana Maslany, Jake Johnson también. De verdad, la recomiendo ampliamente. Pero denle oportunidad, porque es de esas series que al principio como que no le agarras bien la onda. Pero por ahí del segundo o tercer episodio empieza a tener muchísimo suspenso. Muy buena serie también.
1: Pues ahí tienen Máximo Placer garantizado por Gaby Cam, que es la que sabe de estas cosas.
2: Les garantizo Máximo Placer.
1: Nos garantiza Máximo Placer Gaby Cam y yo me quedo con esa idea.
3: Entonces tenemos, ¿cómo era el México Mágico?
2: El Loco México Mágico en cines, La Captura en Netflix y Máximo Placer garantizado, Maximum Pleasure Guaranteed en Apple TV.
3: Buenísimo, mi querida Gaby Cam. Muchísimas gracias por estas recomendaciones, a las cuales les hincaré el diente sin lugar a dudas este fin de semana.
2: Me parece muy bien. Y no te andes vinculeando con gente, Eduardo, ¿no? Hay gente solo, que no se miru, no
3: solo
2: se merece.
3: Con una persona.
2: Sí, eso está bien.
3: José Ramón.
1: Vinculeando.
2: Tu relación más larga. Ay, qué envidia, vincular. La verdad.
3: Sí, sí, no, la más larga por mucho.
1: Gaby Cam.
3: No se le ve el final.
1: Picioso. Ay, Gaby Cam.
2: Ay, está aquí también.
3: Los dejo. Ay, pero antes ya, les recuerdo.
2: Ya me estás asustando, espérate.
1: Oh, ¿qué pasó?
3: ¿Cuál será estamos el top 10 del día
1: aquí
3: de hoy?
1: Aquí nadie nos oye.
3: Ah, no, pero antes del top 10 tenemos que mandar a Gaby Cam a bailar con el diablo.
2: No, espérate.
1: Ah, sí, es cierto. A bailar con el diablo, sáquese.
2: No se pierdan de estreno, que vamos a hablar de todos estos, obviamente, títulos. Y síganme en mis redes, @GabyCam40. Aviénteme un pan.
1: Así lo recibe.
3: No se pierda su cuenta.
1: Le van cayendo panes y va haciendo.
2: Aviéntenme un bolobán como el señor a los peces en el.
1: A ver si sale.
3: Ahí bueno. En el Cancuncito en Veracruz. Y el top 10 les decía: es cosas que puedes decir durante evento deportivo y en una cirugía.
1: Mande lo suyo, @LaCornetaFM, la vía gratuita de este su programa, de su radio.
3: Oye, yo conté solo 3 hoyos. ¿Estás seguro que son 18?
1: Bueno.
2: Esa mano árbitro, ¿no? ¿Eh? Esa no.
1: Sí, ¿por qué no? ¿Por qué
2: puedes
1: no?
2: Decir mano árbitro.
1: En una cirugía.
3: ¡Esa mano, doctor! ¿Qué está pasando, doctor?
2: Sí, doctor.
1: No, y la mano cercenada, tirada en el piso. Y la sierra de hueso andando.
3: Qué feo. @LaCornetaFM. Volvemos. Gracias, Gaby Cam.
1: Gracias, Gaby. Bye.
2: Bye.
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3: Claro, independientemente de que ya tiene fuero otra vez, ¿no? Ah, pero esos son los deportes.
4: Se nos fue ese detalle. Está el señor Videgaray refiriendo el caso Rochamoya, porque ya regresó.
3: Ya es gobernador.
4: Ya es gobernador otra vez. Ni una investigación, nada, nomás dejaron pasar el tiempo, me lo congelan un ratito, nos hacemos güeyes y cuando se aplaquen las aguas, ahorita hay nuevo escándalo con lo de Andy, ya no hay pedo, entonces regresas a tu puesto como si nada, ¿no? Cosa que a mí me deja helado el asunto de la protección a
3: los correligionarios. Sospechosistas, ¿no? Y el día que regresa Rochamoya al gobierno de Sinaloa, curiosamente se enferma la presidenta.
4: Además, porque no queremos hablar, ¿no?
3: Bueno, quién sabe, eso puede ser.
4: Dicen los sospechosistas, pero bueno.
3: Dicen los sospechosistas.
4: Además de todo, después de este pequeño resumen del asunto, además de todo, el señor ya tiene fuero. Entonces, ahorita investigaciones, mis gobernadores tanates.
3: Ni con la hoja de una carpeta de investigación lo van a tocar. Pero bueno, ya estamos mezclando política con los deportes. Hay mucho revuelo y mucho descontento porque no existe el ascenso y el descenso en el fútbol mexicano. Un equipo de segunda división, aunque sea campeón 10 años seguidos, no puede aspirar a ascender a la primera. Y un equipo de primera, aunque quede en el último lugar 10 años seguidos, no le va a pasar nada. Ahí se va a quedar en la primera división porque los dueños de los equipos decidieron cancelar el ascenso y el descenso. Así de fácil.
4: Así de pelochas.
3: Y pero yo ¿quién creo que sale como defensor del ¿quién? Ascenso y el descenso? Maynes.
4: Maynes. O sea, ya hablo de ello, Emilio Azcárraga, que tiene un equipo, exacto. O sea, ¿y Maynes qué? ¿Maynes qué? Pero bueno, esto es lo que tuvo que decir Maynes al respecto.
5: El ascenso es uno de los mejores instrumentos que hay en el fútbol para mejorar el nivel deportivo, para la formación de jugadores, para darle a muchas plazas del país la oportunidad de tener fútbol de primera división. Este año la federación, la liga, se quitaron la careta, ahora cambian el reglamento y decimos que esto es una barrera ilegal de competición. Eso es una actitud oligopólica, monopólica, al cerrar el mercado de trabajo, al cerrar las barreras de competencia, en este caso a los clubes de la liga expansión. Que hay un esfuerzo consolidado de clubes como Leones Negros, Minero, Cancún, Tampico, por acercarse a este proceso de certificación y que eso tampoco se ha tomado en cuenta. Ya vimos que, por ejemplo, acaba de desaparecer Cimarrones de Sonora, que es la franquicia que da lugar a Johan Vázquez. Nosotros estamos planteando, en este caso específico, la...
4: Bueno, muy docto el comentario, lo escucho bien informado al respecto, o sea...
3: ¿Le sabe al fut?
4: Por lo visto, y le gusta y le apasiona el asunto. Pero bueno, ayer, según nos explicó Moisés Muñoz y demás, pues sí sería muy conveniente que hubiera ascenso y descenso.
3: Sí, sería, sería, sería muy

0: más yo justo.
1: Estoy totalmente de acuerdo con lo que acabo de oírle decir a Jorge también. Álvarez Maínez, que no sé, digo, tiene el totalmente el derecho de decir lo que se le dé su gana, ¿no? Y hablar.
0: ¿No te gustaría echarte unas chelas con Maínez?
1: Sí, sí, me gustaría. Sí, sí, sí. Y de política.
0: Bueno, ¿no? Estaría bueno.
1: Me encantaría, no tengo el gusto de conocer a Maínez.
0: Pues no.
1: Seguro, como todos los políticos, como lo hemos dicho mil veces, es encantador y tipazo en persona.
0: Oye, ¿cuál es el, ilústrame, cuál es el tema de la hormiga del cual se va a quejar Pietrasanta? Porque dice que ningún chile nos embona.
1: Ayer dimos la nota aquí en La Corneta que se fue al Olympiacos de Grecia, un equipo, pues el más famoso y conocido de la Liga Griega. La Liga Griega, si bien no es la más potente de Europa, pues está la Premier League, está la Liga Española, el calcio italiano.
0: Una liga, importante, ¿no? Relevante.
1: Está el fútbol portugués, el francés, que pues es el alemán, la Bundesliga. Liga, pero ahí está también el fútbol griego, y hubo mucha polémica porque es una de las ventas más caras en la historia de Chivas. De verdad, sí, se metieron una muy buena lana. Ajá. Es una gran oportunidad para la hormiga jugar en una liga europea. Participa en la Champions el Olympiacos, o ha participado, hasta donde tengo entendido. Pero hay mucha gente que ya ves cómo son, ¿no? La raza, ¿no? Les encanta.
0: Criticones.
1: Criticar, no, que es un equipo muy pinchurriento, que cómo se fue para allá.
0: A ver, a ustedes se los van a llevar. Chivas. Es un equipo muy pinchurriento, ustedes los fichó, ¿no? ¿Verdad, güeyes?
1: Está jugando en Europa y eso es lo importante. Eso es muy bueno para él. Y es bueno para el fútbol mexicano, y creo yo también es bueno para Chivas y para Olympiacos. Yo no veo nada criticable en ello. Pero pues hay mucha gente que le encanta nada más hacer borlote, güey, y estar.
0: Pues Pietrasanta se queja precisamente de esas personas y les dirige este mensaje, que al parecer pues lo tienen octagonal o triangular, porque ¿por qué, Pietrasanta?
2: Decimos gracias a toda la vida sacrificio. Que los jugadores mexicanos vayan a Europa. Se abre una ventana, la pagan bien, es una de las cuatro más importantes en toda la historia del fútbol mexicano, y de todas maneras nos quejamos. Ningún chile les embona.
3: No, nadie se les embona. El único que se quejó fue Tuca. Si no les gustó, el único que se quejó fue Tuca.
2: Tercera categoría.
3: Yo estoy esperando que ustedes dos le contesten a Tuca. Chivas puede ser campeón sin Armando González, y ninguno de los dos lo ha hecho.
2: Pero tú, ¿ya me dejaste acabar?
3: No, pues dale, pero
2: ahí estás. Va a ser campeón sin Armando González.
4: Eso ya está. Ahí está.
2: ¿Quién va a meter los goles, hombre?
0: Sopas. Fíjate pues que se puso dura la cuestión ahí, la álgida de la conversación. ¿Qué? Fíjate que qué.
1: Esta es una de las grandes frases mexicanas, ¿no?
0: Ningún chile te embona.
1: Ningún chile les embona. ¿No recuerdas a Peña Nieto decir eso?
0: Sí. Hablando de los chiles y las embonadas.
1: Me acuerdo en alguna declaración pública, no sé si hicieron una conferencia de prensa o algo así, porque él no hacía mañaneras. Dijo algunas cosas y pensó que ya habían cerrado el micrófono.
0: Ningún chile les embona.
1: Y se le salió a decir.
0: Que es una expresión a la prensa un tanto mexicana. Cuanto grosera. O sea, ningún pene se aloja de manera cómoda en sus anos. Eso es lo que dice el dicho, ¿no? Pues por eso decía yo que a lo mejor lo tienen
1: lo haces
0: triangular.
1: Todo tan horrible, güey.
0: Lo tienen triangular, güey. Hexagonal, no sé, de alguna manera no le quedan huecos, no embona bien, no. Pero satisface, no llena, no queda, o sea, les queda chico, les queda grande.
1: El que lo redondea, ¿no? Porque es cuadrada. Pero
0: es un dicho incomprensible. Porque dice como una verdad que es cuadrada. No es cuadrada, es fusiforme. En realidad, no. Y hay de diferentes formas.
1: Sí, la jerga no es cuadrada.
0: No, y el no la redondea.
1: El cubo no la redondea, pero así es. La jerga es cuadrada, pero el cubo la redondea.
0: ¿Por qué? Y me lo preguntaba esto mi entrenador de boxeo. ¿Por qué todos los dichos mexicanos tienen que ver
1: con penes y penetración
0: y culos, o con las mamás de los demás? ¿Por qué? O con caca, de la que ya cayó al pastel. O sea, ¿por qué? Pregúnteselo usted.
1: Lo último menos. Siento que lo que más prevalece es ese.
0: Sí, la voladora. Ahí está siempre, yo no sé. Pero bueno.
1: Cosas extrañas.
0: Ninguno
1: les embona. ¿No tienes por ahí a Peña Nieto diciendo lo de ningún chile les embona, no?
3: No, lo estoy buscando, aguántenme.
0: Está difícil.
1: Pero es un compendio de declaraciones de Peña Nieto, entonces se va a tardar. Pero a ver, déjanos oír unas cuantas declaraciones que hicieron célebre.
0: Famoso a Peña Nieto, célebre.
1: Famoso al expresidente mexicano Enrique Peña Nieto, el último del priismo. Échale por ahí lo que caiga nuevo.
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6: Muchas gracias.
7: Ya sé que no aplaudo. Por eso, con toda humildad, les pido perdón. Les reitero mi sincera y profunda disculpa por el agravio y la indignación que les causé. Nadie me puede decir que plagié mi tesis. Que pude haber mal citado o no bien citado a alguno de los autores que consulté, es probable que sí.
1: Pues
7: tendría,
1: ¿verdad?,
7: que aceptar que es un error metodológico, pero no con el ánimo de ninguna manera de haber querido hacer mías las ideas de alguien más.
6: Y nadie despierta, un presidente no creo que se levante, ni creo que se haya levantado pensando, y perdón que lo diga, cómo joder a México.
0: Y pum, que llega López Obrador a cerrarte la boca.
6: Siempre pensando en cómo hacer las cosas bien para México.
7: México exporta 400 litros de tequila por minuto. 400 litros de tequila por minuto. Si así se los toman, pues es porque así está. Por eso luego lo entendemos al mundo.
5: 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Aquí les pregunto, ¿qué hubieran hecho ustedes?
0: Ningún, o sea, no viene la declaración.
1: No apareció ningún chile de Zamora, no importa. Dejemos en paz ese tema. Y yo le deseo el mayor de los éxitos a Armando La Hormiga González allá en el Olympiacos de Grecia.
0: Sin duda. Bueno, pues ahí tenemos que ningún chile de Zamora, pero le va a ir bien a La Hormiga. Lo importante es que el muchacho se desarrolle, que crezca, que gane buen dinero, que disfrute de la buena vida que seguramente le tiene por enfrente, siendo quien es y jugando como juega. Bueno.
1: Y esta declaración que viene a continuación es escalofriante. A ver. ¿Ustedes pensarían que un director técnico, pues, hace un análisis estratégico y de las capacidades de cada jugador para decidir quiénes alinean como titulares, quiénes entran de cambio, quién salta a la cancha y quién no? Bueno, pues no es así.
0: ¿Ah, no?
1: No necesariamente es así.
0: ¿Cómo?
1: Y al parecer, Mario Carrillo, este gran entrenador que ha sido muy exitoso, creo que incluso ha sido campeón del fútbol mexicano, pero no estoy seguro. Y declara lo siguiente. Adelante. Bueno, en realidad no es Mario Carrillo, es el jugador Tito Villa. Tito Villa era...
0: ¿Tito? ¿Estás poniendo en duda si era o no era Tito? ¿O es otro Tito?
1: Pero Tito Villa...
0: Capotito, pega un brinco y cae en...
1: Bueno, si era jugador, Tito
0: Capotito. Pega un brinco y aterriza en un... Y así, ¿no?
1: Vamos a escuchar a Pú.
0: Pú, vamos a ver, va, viene.
8: Él tenía una persona que yo creo que era muy influyente para él, la cual todo el tiempo le hablaba de esta parte, ¿no? Pues energética, de vibra, de astros, no sé de cómo llamarle. Una señora. Y que nada, había visualizado que pues este chavito iba a llegar ese día y la iba a romper y íbamos a ganar con gol de él. Entonces lo sacó a Romagnoli del partido, lo mandó a la tribuna ese día, después de haberlo concentrado, entró este chavito y ahí fue donde el grupo el lunes hizo una reunión y le dijo, no, ya no mames, güey, también respeta la carrera de los jugadores, ¿no? Pero bueno, lo peor del caso, o sea, lo peor de la situación es que yo no podía creer que un técnico con la capacidad, porque es un tipo muy capaz, se deje influenciar tanto por cosas extracanchas. Pero
1: esotéricas.
8: Lo peor es quién lo contrata, astros. Cabrón. Si estás viendo que un técnico se está moviendo o está dirigiendo, literalmente.
0: Pues sí, es que, a ver, digo, sabemos que...
1: Una astróloga ayudándole a un director técnico a tomar decisiones.
0: No es raro. Yo oí esto...
1: Es lamentable.
0: Oí esto de productores de televisión. Lo hemos oído de políticos.
1: Bueno, entre los productores de televisión no sorprende, ¿no? Porque la cultura no abunda.
0: No son precisamente gente sofisticada. Muchos de ellos.
1: Acabamos de matar varios programas potenciales.
0: Muchos de ellos y muchas de ellas, pero no todos, ¿eh? No todos.
1: No, hay honrosísimas excepciones.
0: Pero sí, también hay unas criaturas del bosque por ahí, pero bueno.
1: Pero también en la política es muy común que quienes dirigen esta nación lo hagan apoyándose en brujos, brujas, astrólogas, sí. Y en su supersticiones. Y eso a mí me parece, pero deleznable, terrible, preocupante, espantoso, pues, asqueroso.
0: Lo que sucede es que si tú crees, tú crees que algo es real y tú crees que va a ser beneficioso para tu carrera, pues lo vas a utilizar. Y si las personas creen en ese tipo de cosas, pues toman decisiones a partir de sus creencias, ¿no? Y acuérdense que siempre, pues, cederle el control de tus actos a una supuesta fuerza superior y misteriosa, pues es, por lo general, una pendejada. Vamos a decirlo con todas sus letras, ¿no? Porque lo es, o sea, hay que tener cuidado. Pero bueno, resulta ahora que al pobre Tito Villa no lo metían.
1: Nomás porque la señora astróloga dijo que no, que es, hazme, estoy indignado, horrorizado. Es más,
0: esto es enigmante.
1: Es enigma. Como el coral.
0: Insulting and unacceptable.
1: Unacceptable.
0: De hecho, pero bueno.
1: Es terrible. Pero bueno, vamos a hacer un breve corte, pero regresaremos con los espectáculos. Platanito no es fan de la Casa de los Famosos. Cristian Castro, hablaremos de Cristian Castro, que quiere rescatar el heavy metal en México.
0: Está a punto, a nada, de regresar con más de esa música que produce, y me quiero acordar de su nombre.
1: La Esfinge.
3: La Esfinge.
0: Pero en La Esfinge además no es Cristian, se llama no sé qué Draculea. Y no me puedo acordar de su nombre, pero tiene un nombre alterno que utiliza cuando está tocando en esta banda. Es algo Draculea y no me puedo acordar. Ahora, ¿draculear qué es?
1: Pues chupar
0: morder
1: sangre,
0: el cuello,
1: ¿no?
0: Mientras te la... O sea,
1: no, chuparle la sangre.
0: La sangre. Ok.
1: No siempre se puede. Bueno, no, vamos a un corte. No. Hijo, qué sangrona.
0: Ok, vamos a un corte.
1: Ya ni me acordaba.
0: No se muevan.
1: El top 10 de hoy se va a llamar frases que puedes decir durante evento deportivo y en una cirugía.
0: Mande las suyas a @lacornetafm. Esa es la vía gratuita de su programa de confianza. Frases que puedes decir durante un evento deportivo y una cirugía. No, esto se convirtió en una carnicería.
1: Bueno, como ya todos fallaron, llegamos a la muerte súbita. Frases que puedes decir en un evento deportivo, y en una cirugía. @lacornetafm. Volvemos.
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11: 230.
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15: 237.
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14: Hola, soy Sam y esto es Los 40 News. Vivian Campbell, guitarrista de Def Leppard, dio a conocer que regresó el cáncer por el que tuvo que someterse a un trasplante en 2025. Malas noticias, pero pese a la adversidad, el músico trata de continuar con su vida, aunque quizás nuevamente tenga que ser intervenido. Vivian Campbell contó que fue hasta 2023 que sabía que tendría que someterse a un trasplante como única esperanza de vida, y así lo hizo. En enero de 2025 halló un donante. Desafortunadamente, el procedimiento no dio el resultado esperado y el cáncer ha regresado. Def Leppard se encuentra de gira y, según lo que dice el propio Campbell, todo está controlado, así que mientras que no pase otra cosa, él seguirá de tour con la banda. En 2015 hubo un primer intento de adaptar Naruto a una producción fílmica. Sucedería con el director Michael Gracie, pero no sucedió. Y parece que este 2026 será el año oficial en que por fin comience a hacerse realidad. Para esta adaptación de Naruto, Lionsgate está detrás del proyecto, colocando como director y guionista a Destin Daniel Cretton, quien acaba de sumar uno de sus mayores éxitos de su carrera con Spider-Man Brand New Day. Actualmente, la película más taquillera de 2026, con los reportes sobre la posible incorporación de Charles Melton al elenco. El estado actual de Naruto es preproducción. Eso quiere decir que ahorita están en el proceso de casting, ya estableciendo una fecha para arrancar la filmación. Y esa sería durante la primera mitad de 2027, específicamente en febrero del próximo año. Ahora ya lo sabes.
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17: 247.
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2: Y Leti Calderón. Soy Shanik Berman. Yo dije, seguro me confundió con alguien. Me dijo, por eso. Y que me caigo y me desmayo.
3: ¿De así?
2: Puñetazo.
3: ¿Te desmayas?
2: Es que tiene.
3: Guárdame eso, no. ¿De así?
2: Siete, y le enseñaron a golpear bien y duro para defenderse.
3: Pues es buena para los trancazos.
2: Bueno, por eso te digo que sí, no dudo que le haya pegado la cachetada más fuerte de lo normal, porque está muy fuerte. Es una mujer muy fuerte físicamente y que tiene técnica.
3: Y te mandó golpeo.
2: A la loma.
3: Al
2: espacio sideral, porque perdí ahora sí que el sentido, me desmayé.
4: Le dio un cepillazo tan fuerte que la noqueó. Oye, pero me guardaste eso nuevo porque oí lo que oí.
0: ¿De qué?
4: ¿Lo recitó?
0: De aro.
5: Cuéntame,
4: sí, lo está extrayendo porque sí, viniendo de Origel, le voy a dar uso sin duda. Oye, pero a ver. ¿Eso no es una cuestión que podría terminar en una demanda? O sea, no te pueden pegar así nada más, güey.
0: No te pueden pegar. Tú recordarás cuando hemos hecho reportajes o entrevistas con luchadores y siempre, ay, vamos a hacer no sé qué, siempre se manchan los hojaldras, güey.
4: Pues los podrías demandar.
0: El perro aguayo casi me rompe el cuello.
4: Sí, no, pero aquí no estaban haciendo una serie ni nada. Estaba en el salón de belleza y la agarró a cepillazos porque a lo mejor algo dijo Shanik de ella. Y se enojó Leti Calderón. Leti Calderón estaba
0: le dio
4: muy
0: mamey. Le dio un puñetazo. Dice que Leti Calderón está muy fuerte físicamente y además tiene técnica. Y que le puso.
4: ¿Qué clase de qué usa? ¿Qué
0: habrá sido un volado?
4: Jiu-jitsu brasileño.
0: ¿Un recto?
4: No sé. O una patada de giro.
0: Un
4: rodillazo en la. O sea, no sé, güey.
3: De así.
0: ¿Eh?
4: ¿Qué? ¿Que me qué? ¿Que te qué?
3: De así.
4: Ah, ya. De así. Te deseamos, Pepillo, que.
3: De así.
4: De duro.
0: Me hace gracia, Juan José Origel.
4: A mí también. Yo creo que a todo México le hace gracia y por eso es que es tan, tan famoso y tan consumido su contenido.
0: Tan querido. Sí es querido, ¿no?
4: Sí es querido. No sé de quién, pero sí es querido.
0: ¿Tú crees que nos quiera a nosotros o nos deteste?
4: No creo que ni siquiera nos ubique muy bien, güey.
0: No, sí, a mí me conoce personalmente. A ti, yo
4: por eso, también, pero no creo que nos considere mucho, o sea, que piense mucho en nosotros.
0: Ay, ese
4: para
0: par
4: bien
0: de
4: ni para mal. Ese par de pendejos, malditos gatos del radio. Gato Radio Fuente de así.
0: Bueno, ahora vamos a escuchar a José Eduardo Derbez, nuestro tocayo doble. A mí me cae, la verdad, de maravilla, me parece muy simpático. Y va a hablar acerca de su madrastra.
6: Mi madrastra, Alessandra, que es cantante, le pregunté yo un día, ahorita que la estaba viendo, le dije, oye, ¿tú te aventarías a cantar el himno? Y dijo, no. Y sí, dije, no, la próxima vez, si yo, aunque sea algo muy pequeño, digo, no me late por allá.
7: No.
6: Aunque sea un gran proyecto, aunque digas, híjole, pinta bien, te van a pagar bien,
4: guárdame,
6: vale más la pena tu tranquilidad y tu paz mental que esa lana o que estés partiendo de la madre y sufriendo y angustiado, porque aparte sufres tú, tu familia, todos, y tu entorno se convierte muy inestable.
5: Ahorita acaba de pasar algo que yo lo vi y dije, wow.
0: Es Yair.
5: El potrillo Alejandro Fernández cantando el himno nacional. Yo dije,
0: la va a cagar.
5: Hace mucho tiempo no vuelvo a cantar el himno nacional nunca más. Me tocó cantarlo.
6: Es que como una cosa ahí de
0: la
6: una.
5: Pasas de noche, si lo
4: hay
5: haces
4: que
5: bien.
4: Hay que aprenderse
5: no
4: el himno nada más.
5: Pasas de noche.
6: Nadie sí, dice, sí, sí.
0: Nadie dice, pues sí. Ay, que bien cantó Yair el himno.
4: No está tan difícil, güey. Nomás es cosa de aprenderse la letra y tampoco está tan complicado. Porque además, ¿qué se canta? Nada más como seis estrofas, ¿no? No está, o sea, tiene muchísimas más.
0: No, ni seis, yo creo. Un cuatro,
4: o sea, se cantan poquitas.
0: No llegas a patria, patria, hijos.
4: Tus hijos te juran exhalar en tu aliento y el clarín, no sé qué, pero bueno, algo así.
0: No llegas hasta allá, ¿no?
4: No llegas.
0: Paty Cantú lo acaba de hacer, lo hizo magistralmente.
4: Paty Cantú es una diosa. Acabo de ver ya videos de su lema. De verdad, Paty, un aplauso, todo mi respeto. ¡Qué barbaridad, güey! Acabo de ver unos videos ayer, o hoy en la mañana más bien, de su último concierto. ¡Qué bruto! ¡Qué bruto!
0: ¿El auditorio?
4: Fue para mí,
0: ¿O los que dio ella solita?
4: Los que dio ella solita y los del auditorio. O sea, de verdad, Paty es grande. Grande. Espero poderla ver en vivo.
0: Te la perdiste en vivo. el viernes pasado.
4: Sí, hombre, lo sé, lo sé.
0: Oye, güey.
4: ¿Qué?
0: Ya nos tenemos que ir y ya no dio tiempo del top ten.
4: ¿Ya no, no va a haber top ten hoy?
0: Nuevo, ¿por qué no nos... ¿Por qué no nos avisaste? No,
7: ah, les aviso y les vale, la neta, siempre.
4: Pues ya no va a haber top ten. No, rápido, rápido, nos vamos a quedar.
0: Nos
4: a
0: echamos
4: deber.
0: Rápido, nos echamos rápido. ¿Qué? Esto se llama frases que puedes decir durante evento deportivo y en una cirugía. Esta es la número 10.
4: Número 10, frases que puedes decir durante un evento deportivo y una cirugía. ¡Se va! ¡Se va! ¡Se va la vez! ¡Se fue! Exacto.
0: Sigue la número 9. Frases que puedes decir durante evento deportivo y en una cirugía. Mira, no importa el resultado, lo importante es divertirnos.
4: ¿Te acuerdas del jueguito ese que eras cirujano y hay un mono que si tocabas las orillas con
0: Funny Bones o cómo se llamaba?
4: Esa madre que sonaba ya perdías. México
0: opera. En México se llamaba Operando.
4: Operando. Ok. Bueno, muy bien. Vamos a la que sigue. Es la número 8.
0: Frases que puedes decir en evento deportivo y en una cirugía. Uy, ese error les va a salir carísimo.
4: Ni
0: o
4: modo.
0: Esta otra. Uy, el chiquito sufrió un desgarre.
4: No, no, no, no, no, no. Wow, un desgarre. Sí hubo un jugador que se desgarró el ano, ¿no? En una barrida.
0: Sí, más que Mascherano, el argentino.
4: Además, Mascherano, curiosamente. No,
0: Mascherano se desgarró el ídem.
4: Pero qué tan fuerte tienes que restregarte en el pasto para que se te desgarre.
0: No fue restregándose en el pasto, fue abriendo el compás de las piernas para tapar un tiro a gol, cosa que logró además, pero le costó un desgarre.
4: ¿Pero qué tenía reseco el empaque o qué? ¿Qué ponerse?
0: No, la violencia del movimiento. Hay que ponerse crema ahí. Nunca en mi vida he hecho eso.
4: ¿Nunca te has puesto crema en el gris? Es muy agradable, güey.
0: ¿Con qué fin?
4: Pues para que esté teso.
0: ¿Como lubricante?
4: Y bien, sí, sí, sí. O sea, para que esté como tiene que estar, güey. Luego se secan los empaques.
8: Le pica el ano.
4: Exacto, con crema. Bueno, la que sigue es la número
9: 7.
4: Frases que puedes decir durante un evento deportivo y una cirugía.
0: Pues ahora sí, a la congeladora.
4: No. No, no. A la morgue, chale.
0: A la congeladora.
4: Bueno, ok.
0: Vamos a la número
9: 6.
4: Frases que puedes decir durante un evento deportivo y una cirugía. Hijo, se desinflaron los balones. Hay que cambiarlo, señorita. Recuerden, los implantes, creo que hay que cambiarlos como cada 5 o 6 años. Depende del tipo de implante, pero hay que cambiarlos.
0: ¿Sí? No sabía
4: sí,
0: eso.
4: Sí, luego se encapsulan y se mueven y... De hecho, luego es un problema porque por ahí vi una entrevista con una actriz porno muy importante, Lisa Ann, que hablaba acerca de los implantes mamarios. Y entonces ya que cuando te los compras, tienes que ir ahorrando, o sea, una cantidad para cuando te los tengas que cambiar. Que, o sea, uno, parte del gasto de los implantes es ir ahorrando al mes una cantidad porque te los vas a tener que cambiar en algún momento porque si no, pues se deterioran.
0: No son eternos.
4: Y molestan y duelen y demás. Entonces, si se van a poner chichis, señores... Guarden señores. Dinero para cuando se los tengan que cambiar. ¿Okay?
0: Muy bien, vamos a la que sigue, la número
9: 5.
0: Frases que puedes decir en evento deportivo y en una cirugía. Se fue por la vía del cloroformo puro.
4: No, no, no. No creo que regrese. Ah, no, pero eso era otra cosa, ¿no?
0: Ese era el doctor Morales, ¿no? El de la exacto, vía del cloroformo puro. No.
4: La vida que es
0: un super sí, knockout. ¿No?
4: Knockout, knockout, no técnico, sino knockout. Adiós, güey. Bueno,
0: vamos a la que sigue, la número
9: 4.
0: Frases que puedes, qué buena, frases que puedes decir durante evento deportivo y en una cirugía. Bueno, con esto damos por terminada la temporada.
4: Se acabó.
0: Suerte.
4: Puta madre.
0: En la próxima. Esto está terrible, ¿eh? Me voy a ir antes de que termine.
4: La que sigue es la la que sigue es la número
9: 3.
4: Frases que puedes decir durante el entrenamiento deportivo y una cirugía. No, pues ya la única opción es el Ave María, dame puntería. ¡Va! Ya de plano no sé ni qué estoy haciendo.
0: El pase de Ave María es ya cuando se acabó el reloj, tirar con, vámonos, hasta la zona de anotación, con
4: a la
0: todo,
4: canasta, a la portería, a ver si está por ahí el receptor, a quien sea, ¿no? Oye, a ver, vamos a cambiar la 2 por la 1, ¿no?
0: Ok. Viene. ¿Viste eso nuevo? Vamos a cambiar las 2 por la 1. Vamos entonces a la número
9: 2.
4: Frases que puedes decir durante un evento deportivo y en una cirugía.
0: Cambio, sale el doctor, entra el carrito de las desgracias.
8: Sale cacao por el ano.
4: No, no, no, eso ya quiere decir que se descontroló todo horriblemente, ¿no?
0: Esto sucedió. hubo un cambio en la selección brasileña y salió Kaká y entró el ano.
4: Así es.
0: Y así se narró.
8: Sale Kaká por el ano.
0: ¿Por dónde? Y finalmente la número
9: uno.
0: Frases que puedes decir durante evento deportivo y en una cirugía.
8: ¡No! ¿Qué está pasando, doctor?
4: ¡No!
8: ¡No! ¿Qué está pasando, doctor? ¿Qué está pasando?
4: Wow, no quieres estar en esa cirugía, güey.
0: En ese, sí,
4: en ese quirófano.
0: Quirófano.
4: Sí, no quieres estar ahí.
0: No quieres estar ahí. Le mando un saludo a los queridos Luis y Cristian, que varo.
4: Sin duda, son grandes, güey. Nos quedamos son con las ganas, grandes. Pero bueno, en algún momento en la baraja estarán esas cartas, queridos compañeros. Se les respeta.
0: Se les admira y se les estima.
4: Así es.
0: A ustedes también, querido público corneta.
4: Ustedes también, put.
0: A ustedes también, put.
4: Oye, si me asustaste.
0: ¿Qué clase de radio es?
4: Qué grosero.
0: Nos queremos, put. Adiós.
4: Adiós.
1: En este instante se va la meme en la corneta.
0: ¿Y este es el cierre?
1: No, este.
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13: 3:10.

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6: 331.

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5: Continuamos con más a través del 99.5, 3 de la tarde ya con 40 minutos. 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

4 de la tarde, ya con un minuto. ¿Cómo andamos, comunidad de los 40? ¡Feliz viernes! ¡Por fin es viernes! Y el cuerpo lo sabe, la billetera lo sabe, los niños lo saben. 21 de agosto de 2026, quédense con nosotros en esta hora de Trivia 40 para que aprendan mucho o para que repasen lo que ya saben. Y obviamente participen al 962-625-2499. Saludos y bendiciones para todos ustedes que ya nos están acompañando, que ya tienen a todo volumen lo que es el 99.5 FM. Gracias por acompañarnos. Nosotros nos vamos con la dosis musical y en un momento estaremos leyendo sus mensajes, pero prepárense porque en el siguiente bloque vamos a lanzar la primera pregunta de la trivia. Nos vamos con música, te dejamos con esto que es de Los Ángeles Azules, Mi Nuevo Trauma. Así es, te dejamos con esta canción, no le cambies, que en un momento regresamos.

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8: Muy buenas tardes, esta es la información. En información local, con la firme convicción de que la educación es el motor del desarrollo, el presidente municipal Julio Enrique Gamboa Altúzar sostuvo una reunión estratégica con el rector de la UNACH, Osvaldo Chacón Rojas, y su administración central para gestionar y sentar las bases que permitan hacer realidad una sede universitaria en Tuxtla Chico. La iniciativa busca generar nuevos espacios educativos que respondan a la demanda académica de la juventud local y de los municipios aledaños. En información estatal, la vulcanóloga Silvia Ramos señaló que Chiapas se encuentra entre los estados con mayor actividad sísmica en México. En un año normal, la entidad puede registrar hasta 3.500 sismos, la mayoría imperceptibles. De acuerdo con la vulcanóloga, existe además un patrón de que al menos cada década se presenta un sismo de magnitud superior a 7, esto debido a las condiciones tectónicas de la región. En información nacional, autoridades de Sonora activaron un cerco sanitario de 200 kilómetros en la comunidad de Munihuaza, municipio de Álamos, tras detectar un caso de gusano barrenador en un bovino. Como parte de las acciones para contener la plaga, fueron liberadas 360.000 moscas estériles y se reforzó la vigilancia del ganado. Por ahora, las autoridades no han informado cambios en la fecha prevista para reiniciar las exportaciones, aunque el cumplimiento de los protocolos sanitarios será determinante para concretar la reapertura. Gracias por su atención, que tenga una excelente tarde.
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9: El saqueo ilegal de huevos de tortuga representa una grave crisis ecológica que mantiene en peligro de extinción a especies como la tortuga golfina. A pesar de los esfuerzos institucionales, la demanda en mercados locales alimenta una red clandestina de comercio ilegal. En el caso de Chiapas, las playas de la costa sufren un acoso constante por parte de recolectores furtivos, quienes aprovechan las noches de lluvia intensa para extraer nidos enteros en bolsas plásticas. Tan solo la Fiscalía General de la República ha documentado decomisos en tramos federales estratégicos como Arriaga Chahuites, destinados al mercado negro interestatal. De acuerdo con el artículo 420 del Código Penal Federal, la recolección, almacenamiento o comercio ilegal de productos de tortugas marinas es un delito ambiental federal que se castiga con 1 a 9 años de prisión y multas económicas severas. Aunque la vigilancia en las costas de Chiapas se ha incrementado, el saqueo prevalece. Sin embargo, vale la pena recordar que cada uno de estos huevos representa una esperanza para una especie marina que hoy enfrenta amenazas constantes por actividades ilícitas. Hasta el siguiente comentario.
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4 de la tarde con 12 minutos, seguimos en Trivia 40 a través del 99.5 FM de tu radio. Oigan, chicos, viernes de repaso, dice por acá el buen Josh. ¿Alguien dijo viernes? ¿Dónde va a ser? ¿Dónde va a ser qué? ¿El reventón? ¿El pachangón? No lo sé, ustedes díganme, ¿qué plan tienen para el fin de semana? Y inviten, chamacos, inviten, no sean así, no sean egoístas, envidiosos. Yo quiero ir al pachangón que ustedes van a estar, obviamente, celebrando, ¿ok? Bueno, ahí está el que dijo viernes. Sí, yo lo dije. A los cuatro vientos. Bueno, ¿listos o no? Viernes de repaso, ahí les va la pregunta. La primera pregunta de Trivia 40 es la siguiente. ¿Cuál es la ciudad de

0: Dios, dice por acá, Pepe Paco, hello, hello, ¿cómo está la bella princesa, la hermosa guerrera? Ay, guerrera soy, esa dulce sonrisa que te dio la naturaleza, ¿cómo te fue en tus vacaciones? Siempre te escuchan el despertador desde León, Guanajuato, para el mundo, te extraño y te deseo todo lo mejor del mundo mundial, aquí está tu fan, un abrazo y un rico beso tuyo, ¡éxito! ¡Saludos, Pepe Paco! Mil gracias por seguirme escuchando, yo pensé que no, que ya no seguías en sintonía, pero mira, me callaste la boca. ¡Mua! Ahí está el beso rico tronado para ti, bebecito. Gracias por acompañarnos. Ahora sí, aló, buenas tardes, Trivia 40. ¿Quién habla?
1: Hola, hola, ¿alguien mencionó mi nombre por ahí?
0: Sí, yo, ¿quién más?
1: ¿Qué onda, Sam?
0: Nada. Sí,
1: ese es yo, es el que te marcó.
0: Mentira, eres tú porque se escuchaba la radio de fondo. Y tu radio está como que atrasada unos segundos.
1: Pálame.
0: ¿Ya ves? No, mira, no soy del FBI porque no resolvería muchos casos. Por eso me quedo acá.
1: Uh-huh. Oye, Sam, pero yo no solo manejo carro, manejo el Chilango, el Aris, el George.
0: Sí, pero no, ellos
1: manejan carro igual que yo.
0: Ellos no tienen la radio atrasada. Tú como lo estás escuchando en el internet, por eso logro escuchar yeah. Y ato hilo, okay. Ato cabos y todo eso, ¿no? Fíjate, ¿ya ves?
1: Ellos también usan la app igual que yo. Entonces, que no usan la app.
0: Sí, pero no la tienen a todo volumen, como tú comprenderás. ¿Entiendes?
1: Exacto.
0: ¿Ya ves?
1: Hombre.
0: Yo estoy, mira, al pendiente de todo. Tengo un oído, hijo, mano. No, no, no. Y una vista de águila cuando se requiere. Te digo.
1: Te iba a decir orejas de dombo cuando tienes orejas de dombo.
0: No, pero casi, pero casi.
1: Ahí está, ¿cómo está? ¿Cómo te ha ido en este viernes?
0: Ay, pues hasta ahorita bien, todo tranquilo, todo en orden, está muy tranquilo la verdad el día, esperemos que así siga bueno. Finalizar, ¿verdad? ¿Y tú cómo estás?
1: ¿Cómo ha tratado el frío?
0: ¡Ush!
1: ¿Cómo ha tratado el frío por Tapachula?
0: ¿Cuál?
1: ¡Qué friazo!
0: No, hombre, me estoy congelando, Héctor, me estoy congelando, de tanto frío que hace aquí en la ciudad de Tapachula, no, hombre. Así
1: ¿Ha
0: es.
1: Llovió o no? No ha llovido.
0: No ha llovido, no quiere, no quiere. Hagan enojar a Tlaloc, por favor, para que se suelte el agüita. Por favor.
1: No, bueno, que estás en climadita, que tomas tu chocolatito dentro de la cabina, cabecito con pan.
0: Bueno, ¿no? fuera, ojalá. Que tus palabras se hagan realidad, pero no, nada de eso, todavía no. No, ahorita no se antoja el chocolatito, se antoja una nievecita, algo frío.
1: Sí, pues, iba.
0: Sí, algo frío.
1: Una chevecha que te echó a la cabeza.
0: Híjole, no. ¿Qué? No, ni digas, porque vas a alborotar a la comunidad de los 40. No, no, aquí.
1: Espero, ¿eh?
0: No, aquí vamos a alborotar a todos diciendo, sí, es cierto, es viernes y van a poner de pretexto eso, ¿eh? No, mejor no.
1: Ya, está, dale, pues, saludos a todos los tribaladores ahí que están escuchando y. Sí, escucho la, pero escuché la atrasada. Yo digo que igual, que allá los que escuchan la radio ahí en Tapayón.
0: No,
1: que dijo, mira, nada, la esposa que llegaba, ¿a dónde me dijo? Bueno, la esposa me llenó con el Cristian hasta Oaxaca, según, pero no creo.
0: Pues, ¿quién sabe, va? Pues, según yo sí, pero en el internet son como 15 segundos o 10 que va atrasada. Uh-huh. Eso sí es verdad, ¿eh? Eso sí es verdad.
1: Igual que ayer dijo, era así, pues ayer exactamente anoche dijo que se escuchaba, ayer Guantier, algo así.
0: Ajá.
1: Se escuchaba hasta Oaxaca.
0: Sí.
1: Y hasta el municipio, hasta Pijiapan, Tonalá, Huixla. Bueno, Huixla, pues está cerquita.
0: Uh-huh.
1: De Tapayot.
0: Así pero es.
1: Bueno, bueno, Sam, sale pues, cuídate mucho y espérate bien este viernes rico y sabroso.
0: Yo siempre. Sale,
1: me voy por una chevecha ahorita porque tengo sed.
0: Bueno, vete por tu chevecha. Vete, pero no nos antojes. Gracias. Dale, adiós.
1: Cuídate mucho.
0: Dale, adiós. Bye. ¡Adiós! Ahí está el Ben Héctor de Torini. Gracias por marcar. Oigan, pues ya lanzamos la primera pregunta de la trivia. Esto es trivia de repaso. Esto ya se lo deben de saber. ¿Cuál es la ciudad de los rascacielos? 962-625-2499. Tenemos más mensajes, pero los vamos a estar escuchando al regreso de la pausa. Así que no le cambies, no le muevas. Sigue escuchando Los 40.

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0: 4 de la tarde, 21 minutos, seguimos en Trivia 40 y tenemos mensajitos por acá, unos audios pendientes que no pasamos en el bloque pasado. Vamos a escucharlos ahorita. ¿Qué dice?
1: La ciudad de México. Yo digo, pienso, creo, imagino que es Nueva York. Saludos ahí a todos mis parientes neoyorquinos.
0: Fija.
1: Oye, besita, una pregunta. ¿Tú cuando manejas escuchas radio o escuchas Bluetooth o usas USB? O sea, nada más preguntas que a veces no me dejan conciliar el sueño. ¿Qué escuchará Sam cuando se sube a su carro?
0: ¿Qué pregunta, eh? No. Pues mira, normalmente llevo la radio. Sí, normalmente llevo la radio para que puedas dormir tranquilo el día de hoy. Ok, sí, normalmente llevo la radio, pero de vez en cuando también pongo el Bluetooth, ¿ok? Sí. Es que cuando voy con mi mamá pongo el Bluetooth, pero cuando no voy con ella, pongo la radio. Así es. Dice, alguien dijo cervecita. Híjole, sí, nosotros no. El Héctor que anda de su sacador porque es viernes y él ya se va por su fría. Fíjate, qué barbaridad. No espera para el sábado. Ya de una vez, ahorita porque hace calor. Ok, ya lanzamos la primera pregunta y ya nos respondieron por acá que creen, que piensan, que dicen que es Nueva York, la ciudad de los rascacielos. Vamos a ver si eso es correcto. Muy bien, nos vamos con la siguiente. ¿Cuál es el país más poblado de África? ¿Alguien sabe cuál es el país más poblado de África? Segunda pregunta para ti, para que la respondas al 962-625-2499. Seguimos con más música. En esta ocasión te vamos a dejar con Sebastián Yatra. Canción para regresar. Así se llama, chicos, así se llama, Canción para regresar. Así que escúchenla. De mientras, vamos a seguir recibiendo sus mensajes y en el siguiente bloque vamos a estar leyéndolos. Así que no le cambies, no le muevas, sigue escuchando Los 40.
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0: 4:31 PM, seguimos en Trivia 40. Continuamos con la pregunta que fue: ¿cuál es el país más poblado de África? Si te la sabes, manda tu respuesta al 962-625-2499. 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Ahí está, chicos. Muy bien. Continuamos con sus mensajes. Dice: saludos, Sam. Feliz viernes y excelente fin de semana. Cuídate mucho. Te queremos. Saludos a mi buen amigo Jera. Gracias por reportarte en esta rica tardecita. Igualmente, que tengan un excelente fin de semana. Todavía seguimos con las preguntas, chicos. En el próximo bloque vamos a dar a conocer la última pregunta para que prestes atención. ¿Cuál es el país más poblado de África? Tenemos un audio. Vamos a escuchar.
1: Ay, respondiendo.
0: Ay, como que no quiere. Como que no quiere.
1: Otra segunda pregunta. El país con más población de África es Nigeria. Y como dato interesante, el país más grande geográficamente hablando con mayor superficie es Argelia. Ay, como dato interesante.
0: ¡Órale! Hizo su tarea el buen George. Saludos, George. Muy bien, ok, Nigeria, como dato interesante, así como que mira, Sam, te voy a mandar unos datos para que sepas, por si no sabías, ahora ya lo sabes. Gracias, mi buen George. Dice: si no quieres que yo participe, solo dime, no finjas que no se puede reproducir. No, te lo juro, como que se paraba solito y dije, pero ¿por qué? ¿Por qué se está deteniendo? No entiendo. No, yo sí quiero que participes, obvio. ¿Cómo crees que no? No, no, no, no, no. No levantes falsos, George. No levantes falsos. Ahí está Nigeria, dice por acá. Nos vamos a una pausa y regresamos con la tercera y última pregunta de la trivia. No le cambies. Que tú tienes todo y yo ni
2: un kiki. 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

4 de la tarde, 40 minutos, seguimos en Trivia 40, en el 99.5 FM de tu radio. Sigan participando al 962-625-2499. La última pregunta, ya se las voy a lanzar porque ya en el próximo bloque vamos a dar a conocer sus respuestas y obviamente quiero que tú estés atento a ver si sí le atinaste, si sí estás en lo correcto con tus respuestas, que si estabas con tus amigos, con tus compañeros de trabajo o con, no sé, tus familiares, bueno, y estaban ahí escuchando el programa y dijeron, ah, mira, yo digo que es esta respuesta, y tú dices, ah, bueno, pero sin ver el internet, sin preguntarle a ChatGPT, sin preguntarle a la Meta IA, yo creo que es esta respuesta. Vamos a ver, chicos, ahí les va la tercera y última pregunta. ¿Dónde se encuentra Transilvania? ¿Dónde se encuentra Transilvania? ¿El Hotel Transilvania, dicen por acá? ¡No! ¿Dónde se encuentra Transilvania? ¿Dónde está ubicado Transilvania? 962-625-2499. Ya estamos llegando al final, chicos. Así que sí, es la última pregunta para que tú mandes tu mensaje rápidamente. 962-625-2499. Por cierto, no se olviden de seguir las redes sociales. Tenemos mucho contenido por allá. Ya estamos subiendo algunos videitos para que obviamente tú le des like, reacciones, compartas, comentes y para que lleguemos a más personas, comparte amigo, comparte. Creo que acaban de subir un video de Lilo Martínez, ¿verdad? Aquí en Cabina 40. Así que comenta y comparte con tus amigos. Nos vamos con música. En esta ocasión te dejamos con Nicki Minaj. No le cambies, no le muevas, que ya en un momento regresamos.

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6: Hola, soy Sam y esto es Los 40 News. Vivian Campbell, guitarrista de Def Leppard, dio a conocer que regresó el cáncer por el que tuvo que someterse a un trasplante en 2025. Malas noticias, pero pese a la adversidad, el músico trata de continuar con su vida, aunque quizás nuevamente tenga que ser intervenido. Vivian Campbell contó que fue hasta 2023 que sabía que tendría que someterse a un trasplante como única esperanza de vida, y así lo hizo. En enero de 2025 halló un donante. Desafortunadamente, el procedimiento no dio el resultado esperado y el cáncer ha regresado. Def Leppard se encuentra de gira y, según lo que dice el propio Campbell, todo está controlado, así que mientras que no pase otra cosa, él seguirá de tour con la banda. En 2015 hubo un primer intento de adaptar Naruto a una producción fílmica. Sucedería con el director Michael Gracie, pero no sucedió. Y parece que este 2026 será el año oficial en que por fin comience a hacerse realidad. Para esta adaptación de Naruto, Lionsgate está detrás del proyecto, colocando como director y guionista a Destin Daniel Cretton, quien acaba de sumar uno de sus mayores éxitos de su carrera con Spider-Man Brand New Day. Actualmente, la película más taquillera de 2026, con los reportes sobre la posible incorporación de Charles Melton al elenco. El estado actual de Naruto es preproducción, eso quiere decir que ahorita están en el proceso de casting, ya estableciendo una fecha para arrancar la filmación. Y esa sería durante la primera mitad de 2027, específicamente en febrero del próximo año. Ahora ya lo sabes.
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4:51 PM, ya estamos llegando al final de Trivia 40. Muchísimas gracias por acompañarnos en esta hora de la tarde de este viernes 21 de agosto, chamacos. Viernesito rico, sabroso y delicioso, y ya se está comenzando a nublar en el centro de la ciudad de Tapachula. Cuidado nada más, tomen sus precauciones. Nos vamos con la primera pregunta, que fue: ¿cuál es la ciudad de los rascacielos? Bueno, déjenme les digo, les comento, les informo, les hago saber que Hong Kong es la ciudad con más rascacielos del mundo, con más de 500 edificios que superan los 150 metros de altura. Sin embargo, Nueva York es conocida popularmente como la histórica capital o ciudad de los rascacielos por ser cuna de este tipo de arquitectura. O sea, yo no estoy preguntando cuál es la ciudad que tiene más rascacielos. En ese caso sería Hong Kong, sino la ciudad de los rascacielos, que es muy famosa o conocida como la ciudad de los rascacielos. Entonces, para aquellos que dijeron Hong Kong, no es, es Nueva York, ¿ok? Pero si les preguntara cuál es la ciudad de los rascacielos que tiene más rascacielos, bueno, sí es Hong Kong. Ahí sí están en lo correcto. Muy bien, ahí está. Nos vamos con la segunda pregunta de la trivia. ¿Cuál es el país más poblado de África? Y bien lo dijeron por acá, el país más poblado de África es Nigeria, que cuenta con más de 235 millones de habitantes. Le siguen Etiopía, Egipto y la República Democrática del Congo en las siguientes posiciones del continente. Pero primero es Nigeria. Y la última y nos vamos. ¿Dónde se encuentra Transilvania? ¿Dónde se encuentra Transilvania? Bueno, Transilvania queda en el centro de Rumania, un país ubicado en Europa del Este. La región está rodeada por las montañas de los Cárpatos y es famosa mundialmente por la leyenda del conde Drácula. Así es, como el Hotel Transilvania, vaya. Sí, Transilvania queda en el centro de Rumania. Por si no sabías, por si no te acordabas, ahí están las respuestas. Muy bien, chicos, ya con esto yo me despido de Trivia 40. Muchísimas gracias por habernos acompañado en esta hora. Nos escuchamos el día domingo en la repetición y el día lunes con más preguntas aquí en la trivia. Bye, bye, arrivederci, au revoir, sayonara, que tengan un excelente fin de semana.

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7: ¿Qué tal? Esta es la información más importante. El doctor y piloto aviador Oscar Alberto Aparicio Avendaño, secretario de Seguridad del Pueblo, y el fiscal general del Estado, Jorge Luis Llaven Abarca, sostuvieron un encuentro con mujeres empresarias de Amexme en Tapachula, al que se sumó el presidente municipal Yamil Melgar para fortalecer la coordinación y las acciones de prevención. 8 personas fueron detenidas durante 5 operativos realizados en distintos puntos de Chiapas, entre ellas Cristian Emanuel N., señalado como generador de violencia en México y Guatemala, y con una orden de extradición del vecino país. Al respecto, el fiscal general del Estado, Jorge Luis Llaven Abarca, aseguró que los operativos de seguridad van a continuar de manera permanente en la región mediante acciones coordinadas entre la Secretaría de Seguridad del Pueblo y la Fiscalía General del Estado, con el objetivo de combatir a los grupos delictivos y garantizar la seguridad de la población. En el panorama nacional, la Secretaría de Gobernación se pronunció tras el anuncio en el que Rubén Rocha Moya dio a conocer su regreso a la gubernatura de Sinaloa. Mediante un comunicado, la dependencia federal indicó que esta decisión corresponde al ámbito personal y que es una responsabilidad de la Fiscalía General de la República brindar información adicional que considere oportuna. La incorporación de Rocha Moya se da a 3 meses de que Estados Unidos lo acusara de tener vínculos con grupos criminales. En el informe que la CEGOP difundió en sus canales oficiales, recordó que es la Fiscalía Federal la que mantiene abiertas las carpetas de investigación correspondientes a las 10 personas señaladas por el Departamento de Justicia estadounidense, entre ellas las de Rocha Moya. Muchas gracias por su atención. Que tenga usted un excelente fin de semana. Informó Pamela Hernández.
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0: Ya estamos de regreso y continuamos con más a través del 99.5 FM de tu radio. Bienvenidos, bienvenidas a través de los 40 Tapachula. Oigan, pues como ya saben, hoy viernes rico, sabroso, delicioso. Y para llenarte de todavía mejores y mucho más buenas noticias, vamos a lanzar micrófonos con nuestro queridísimo Pollo Penagos también, que se encuentra, por supuesto, con nuestros amigos de BYB Tapachula en esta tarde, porque ellos también quieren consentirte. Adelante, Pollito, buenas tardes, ¿cómo andamos?
8: Así es, hola, ¿qué tal? Muchas gracias, Carmen, ahí en cabina de los 40, para toda la comunidad. Híjole, la verdad que yo les voy a invitar, ahorita que dijiste viernes delicioso, no te equivocas, la verdad que no te equivocas, porque con los amigos de BYD eso se va a poner bastante bueno. Este viernes se va a descontrolar, así que los queremos ver aquí con los amigos de BYD en carretera costera, ya sabe, entrada a Tapachula, frente a una famosísima gasolinera, para que vengan, porque tenemos un evento. Digo tenemos porque ahorita le vamos a entrar, es viernes y el cuerpo lo sabe y la comunidad 40 lo sabe. con los amigos de BYD va a haber una clase maestra con el chef Armando. Le agradezco muchísimo por la entrevista. Platíquenos de qué se trata el evento del día de hoy con los amigos de BYD, que es una idea, a mí se me hace, la verdad, innovadora, y sobre todo con estos ingredientes, digamos, de la zona, ¿no? Para hacer algunas bebidas, y pues la gente está invitada a que venga. Armando, buenas tardes, gracias, bienvenido. Platícanos de qué se trata la clase del día de hoy.
9: Hola, buenas tardes. Primero que nada, un saludo a todos tus radioescuchas. Estamos muy contentos de estar aquí en la BYD en este viernes delicioso, como bien lo dices, en donde vamos a demostrar que la mixología también se puede hacer con ingredientes regionales, con técnicas novedosas, para que pues todos los que nos estén escuchando vengan aquí a la BYD para probar un poco lo que hacemos en la canja.
8: Oye, de entrada, pues manzanitas, uvas. Vamos a hacernos un poquito para acá, para que nos enseñes todo lo que va a hacer el día de hoy. Es chico zapote, ¿no?
9: Tenemos chico zapote, que es una de nuestras frutas regionales más importantes, pero pues también tenemos bebidas con rambután, tenemos bebidas con mango ataulfo y ingredientes muy novedosos para la coctelería.
8: ¡Ah, caray! Ahorita nos vamos a ir platicando. Oye, ¿qué es esto que tengo aquí en la mano? Es una especie de aceite con... ¿No será algo para, no sé, para algún taquito, para algo? ¿Para qué es esto?
9: Mira, aunque todo esto parezca como que fuera algo para brujería, tenemos una... Tenemos esto, una salsa macha a base de café de la región. Tenemos jarabes de chile de árbol. Tenemos una sal de tortilla tatemada. Y tenemos un aceite de chipilín.
8: Oye, sí, por eso decía yo, para un taquito, porque sí parece una salsita así tatemada, ¿no? Y bueno, aquí vemos unos chiles. ¿A poco sí se pueden hacer bebidas con esto? ¿Es en serio?
9: Sí, nosotros trabajamos con todas estas técnicas muy novedosas dentro de la coctelería. Hacemos los jarabes de chile de árbol, hacemos jarabes también de jalapeño y lo mezclamos con frutas como guayaba, como mango y pues mezcal y más. Todas estas mezclas pues suenan muy, muy extrañas cuando lo pensamos en bebidas, pero a la hora de probarlos, pues nunca nadie se ha quejado, la verdad.
8: La verdad que sí, ya desde ver las frutas aquí y algunos complementos que seguramente vas a utilizar para las bebidas, ya empieza a llegar la gente, mira, ya están ahí, ya está, se les hace agua la boca, ya quieren probar. Para, así como para empezar la clase, ¿con qué vas a iniciar?
9: Mira, primero vamos a platicar un poco de la importancia de utilizar los ingredientes regionales en la coctelería y no solo en la coctelería, en la gastronomía, pues darnos identidad en lo que tenemos. Vamos a explicar un poco de los utensilios que utilizamos dentro de la barra y al final pues vamos a irnos con tres cócteles muy, muy especiales para que todos los puedan probar y que ya entonados vean que los carros de la BYD pues son la mejor opción.
8: Al final, chicos, les vamos a hacer, bueno, ustedes van a hacer el 4 para ver si pueden salir a la calle, ¿no?
9: Esperemos que todos vengan en taxi, que no vayan a manejar, no van a haber pruebas de manejo después de la clase de demostración, pero aquí los esperamos.
8: Pues ahí está, así que están invitadísimos. Gracias, chef, por esta invitación y esta recomendación. Mira, ya todos los de BYD están... ¿Cómo ves eso? Los de BYD están en primera fila.
9: Mira, la gerente me dijo que nunca habían estado tan involucrados en una actividad de la BYD como es en esta con los cócteles. Pero pues muy contentos, colaborar como la Canja, la empresa que somos de coctelería en algo tan importante como una activación de la BYD.
8: Chef, ¿a qué hora se arranca la plática y esta demostración y hasta qué hora van a estar?
9: Nosotros empezamos a las 5:30 con nuestra masterclass, dura alrededor como de una media hora y después pues vamos a degustar los cócteles durante unos como 40 minutos más.
8: Ah, sí, fácil, vamos a echarnos unos 2, 3. Así que, chef, muchas gracias, el chef Armando de los amigos de La Canja, que están el día de hoy en esta demostración con los amigos de BYD. Ahorita vamos a platicar con mi compadre Charlie para esto de los vehículos, pero eso está interesante. Así que tienen tiempo, Comunidad 40, cáiganle aquí con los amigos de BYD. Yo soy Alfredo Penagos y estoy de regreso en cabina con Carmen con los amigos de BYD. Ya regreso.
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0: Bueno, pues ya estamos de vuelta, ya estamos de regreso, comunidad de los 40, y efectivamente, hoy viernes, si no tienes plan todavía, si quieres saber qué puedes hacer en fin de semana, lánzate rápidamente con nuestros amigos de BYD Tapachula, porque te esperan con una sorpresa increíble. Así que vamos de nueva cuenta con nuestro buen Pollo Penagos para que nos siga platicando un poquito acerca de esta masterclass, que bueno, ya yo me imagino que va a ser saliendo de ahí. No, hombre, va a ser Pollo Bartender ahora. ¿A poco no, mi pollo?
8: Oye, sí, la verdad que está bastante interesante, ¿eh? Lo del chipilín a mí me llama la atención. Dicen por ahí que el chipilín, pues nada más se come, ¿no? No se fuma. Y aquí se va a tomar, Charlie, así que yo quiero ver esa bebida. Ahorita vamos a esperar, vamos a tener también un Facebook para que toda la comunidad esté pendiente, sobre todo de los sabores, ¿no? Imagínate, Charlie, una bebida con chipilín, ¿te lo habías imaginado alguna vez?
21: Ándale, es que mira, la materia no se destruye, se transforma y ahorita se va a transformar en una bebida bien sabrosa, la verdad que está muy buena, eso los recomiendo.
8: Oye, los de BYD están en primera fila, ¿qué pasa? ¿Cómo están? 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
21: 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Si quieren una su bebida, yo se la preparo, miren lo que está viendo ahí su carrito.
8: Oye, es parte de la experiencia, ¿no? De los amigos de BYD, platicábamos ahorita fuera de micros que, pues, no, la experiencia es venir, veo por ahí que ya incluso hay una ruta de prueba de manejo, hay dos rutas, ya hay centros de carga también, Charlie, eso es parte de la experiencia de los vehículos BYD en Tapachula, ¿no?
21: Así es, fíjate que la comunidad de BYD está creciendo bastante bien y igual aquí tenemos clientes que tienen negocios y ponen sus puntos de carga en sus negocios, también eso es algo bueno para ellos, pues también pues mira, vas a comer con ellos o te hospedas con ellos y puedes cargar tu carro, entonces la comunidad va creciendo bastante bien y más que nada es que la recomendación de boca en boca se ha estado haciendo muy bien. A mí en particular me funciona muy bien con mis clientes, así que pues un saludo a todos ellos que siempre me andan recomendando y mandando clientecitos. Y pues aquí los esperamos, tenemos pruebas de manejo ahorita, la verdad que cada fin de semana siempre estamos haciendo algo, siempre hay movimiento, no solamente ver el carro, sino vivir la experiencia, que es lo que nosotros estamos manejando.
8: Oye, y la verdad que me da gusto, créeme que me da gusto, Charlie, ver ya muchos vehículos BYD, incluso en el servicio público, hemos por ahí visto ya modalidad de taxi que andan en circulación, y pues bueno, esto es parte, ¿no?, del cambio. Te decía ahorita de los centros de carga, que poco a poco se van a ir acoplando la gente a que donde vayas, bueno, va a haber centros de carga. Y eso es parte, ¿no? Del cambio, de la innovación y sobre todo de no contaminar. Ahora está con ese tema del clima y todos estos rollos. Incluso ahora platicamos también de la luz, ¿no? Con la famosa Shark. O sea, si no hay luz, te conectas a tu carro. Eso era impensable antes, ahora sí es posible.
21: Sí, mira, ya tienes una planta en tu garage, ya sea un híbrido, un eléctrico, también lo puedes usar para poderle sacar energía y corriente. No sé, algo así, no manches, tienes

0: cuánto el vehículo que estás usando, cuánto va a ser el costo de uso de un híbrido, un eléctrico. Con el eléctrico, el Dolphin Mini te sale la carga como en 140 pesos, diciendo que hubiese un lugar que el kilowatt hora está muy caro, ¿no? De 3.50. 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Entonces que paga su letra del taxi y todo lo demás, le va muy bien. 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
0: 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Estamos platicando con el chavo, me dijo que pues hay cosas en tu casa que tú no sabes que puedes hacer una bebida bien rápida y muy sabrosa.
1: Pues ahí está la invitación, Charlie, muchas gracias por darnos esta información y acompañarnos en la transmisión. Vamos a quedarnos en redes sociales. 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
1: 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Así que nos vamos a ir a redes sociales. Espero que ya el chef ya empiece a hacer por ahí algunas bebidas o nos dispare algo, porque sí, ya estamos aquí muy interesados en este show. Así que gracias, Carmen, allá cabina. Seguimos a través de los 40, gran comunidad. 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
2: Excelente, mi buen Pollo Penagos. 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Vámonos a pausa y regresamos a través de Los 40.
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10: Una película china de animación independiente realizada durante años por un animador aficionado y su madre pasó de ser prácticamente ignorada en los cines

0: a convertirse en uno de los fenómenos de taquilla más inesperados de China. Se trata de New Life, una producción de apenas 86 minutos que fue realizada con un presupuesto de $200, sin una campaña de marketing tradicional y con recursos muy alejados de los grandes estudios. El resultado fue inesperado. Después de recaudar poco más de $1,000 durante sus primeros días, la película comenzó a circular en redes sociales debido a la burla hacia su animación, sus diálogos y su peculiar historia. La curiosidad terminó llevando a más espectadores a las salas, y para próximos días, la cinta ya había superado los $4 millones en taquilla. New Life, una película que inicialmente parecía destinada al olvido, terminó convirtiendo sus propias limitaciones en su mayor atractivo. Lo que comenzó como un proyecto familiar de muy bajo presupuesto, terminó enfrentándose en la taquilla a producciones de cientos de millones de dólares y convirtiéndose en uno de los fenómenos culturales más inesperados del cine chino en 2026. Soy Cristian Alegría y esto fue el Trending Topic.
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5: 5:20.

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6: Estamos de vuelta, estamos de regreso a través del 99.5. Son ya las 5 de la tarde con 30 minutos, 5 con 30 a través de tu radio con toda la actitud. 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

0: Estamos de regreso a través del 99.5 FM de tu radio, 5 de la tarde ya con 40 minutos. Vámonos con algunos mensajes. ¿Hay mensajes? Sí, es cierto, claro que hay mensajes. Vamos a ver qué dice el mensajero del WhatsApp.
1: Hola, hola, muy buenas tardes, ¿cómo estás? Mi estimadísima casta virginal sexy, pura santa. Santa Carmen López, ¿cómo estás? ¿Cómo te ha ido en este viernes rico y sabrosón? ¿Cómo te trata el frío allá por Tapayor? Cuídate mucho, que estés bien, hermosa. Vamos a empezar a escucharlos. Back to the Hides. Chiva, ¿lo dije bien? Estés bien, hermosa. Ánimo. Saludos a toda la plebe, a toda la banda. Iba a decir otra cosa. 40 Lover. Back to the Hide Lover. Que estés bien. Cuídate mucho. Y recuerda, si vas a tomar, pues ahí me invitas una, ¿no? Cuídate mucho, hermosa. Bye, bye. Ay, me puedes compartir con la canción de Punta Electrónica de Impacto MC. Gracias. Bye, bye.
0: Gracias, de Torini. Gracias, gracias. Desde Atlanta, Georgia, hasta Tapachula. Para el mundo. Oye, gracias, Torino. Oye, pues fíjate que andamos un poquito desactualizados. Bueno, no desactualizados. No es culpa de nadie. Lo que pasa es que han hecho algunos cambios, como dice la canción. He hecho algunos cambios en mí. Y es que ahorita nos quedamos con pura barra musical, mi querido Torini. Pues los Back to the Hits, ahora sí que murieron por la patria. Murieron por la patria, pero con todo el gusto y placer, ahorita nos quedamos con puro rockcito. Rockcito en inglés, en español, rico y sabrosón. Pero ya en punto de las 6 de la tarde. De hecho, acabo de anotar tu complacencia. Impacto MC Punta Electrónica. Ya viene en breves instantes. En un ratito más llega el Haciendo Ruido. Y vamos a arrancar con todo el power también, por supuesto. Uy, ¿quién se acuerda de Impacto MC? Ay, si no se acuerdan, googleen ahí Impacto MC. Van a ver qué grandes rolas del recuerdo sacan este dúo dinámico que hizo vibrar a Chiapas en su momento. No cabe duda que Letor le sabe. Gracias por los saludos, Etorín. Con todo gusto y placer, ya le encargamos tu complacencia musical al señor producer para el Haciendo Ruido. Vámonos con más música, 5 de la tarde ya con 42 minutos. 5 con 42, comunícate 962-625-2499 a través del 99.5. Vámonos con música, Maná, Arde el Cielo, a través de los 40.

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4: ¿Sabías que la probabilidad de encontrar una langosta color azul es de 1 entre 2 millones? Esto es debido a una anomalía genética que tienen estos bellos animalitos.
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6: 5:50 PM. Ya estamos a punto de despedirnos. Vamos a ver qué hay a través del mensajero del WhatsApp.
7: Hola, buenas tardes. Saludo a mi aluche de los 40.
6: Saludos al buen Aristóteles y a todo el pasaje que lleva a bordo. Gracias, gracias Aristóteles. No, hombre, ya me hacía falta escuchar estas vocecitas que no solamente están en mi cabeza. Gracias, gracias muchachos. Oigan, pues ya estamos llegando al final de esta hora de programación, pero no le cambien, porque en breves instantes vamos a seguir haciendo muchísimo ruido en las siguientes 2 horas más ruidosas del 99.5 de 6 a 8 de la noche. Así que no le cambies, porque continuamos con muy buena música, muy buena programación y, por supuesto, lo mejor de los éxitos y tus artistas favoritos a través del 99.5. Despedimos. Dice, al rato te escuchamos. Eso, mi buen Héctor. Excelente. A la orden pa'l desorden, ¿no? No, pues ya en un ratito nos escuchamos, de hecho. Acuérdense que el día de hoy, nada más les aviso para los que ya saben, hoy es viernes de Radio Carmen, ¿eh? Le vamos a cambiar el concepto. Viernes de Radio Carmen. Me van a escuchar por todos lados ahorita. Así que si le van a cambiar, cámbienle. Ah, no es cierto. Aproveche, apague su radio. Apague su radio, cámbienle, no escuche las barbaridades que voy a decir en las siguientes 2 horas. No me escuche, no le deje en sintonía, de verdad, por su propio bien, no lo sintonice. Nah, mentira, ¿cómo cree? O sea, bueno, bajo su propio riesgo. Si se va a quedar, quédese bajo su propio riesgo. No le prometo nada, no le garantizo nada. De preferencia, no escuche, ¿sale? O sea, ahorita que acabe yo la música, pues ya le apaga, ¿no? Y ya lo prende hasta después que usted quiera. Pero de preferencia, no me vaya a escuchar ahorita. ¿Qué dicen los mensajes?
7: ¿Cómo ahora es? Radio Carmeleo 99.5.
6: ¡Eso! Pues ya ves, Aristóteles, así es la vida, dice Radio Carmen. Sí, chamacos, ni vayan a escuchar, ¿eh? O sea, de preferencia páguenle, bájenle, cámbiale, no escuche la sarta de barbaridades que voy a decir en las próximas 2 horas. Por respeto a usted, vaya, ni le vaya a mover, de verdad. No se quede, es más, ya, vámonos. Vámonos con música. 5:52 PM a través de Los 40 99.5.

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Hello, hello, hello, comunidad de los 40, 6 de la tarde ya con 2 minutos a través de lo... Ahora que es 2 minutos, dice, no, ¿cómo que 2 minutos? Andas más, cámbiale ahí, muévele. Ay, a ver si yo aquí tengo en punto, ¿qué te pasa? ¿Qué te pasa, calabaza? Era nada más para ver si estabas atento, claro. Muy buenas tardes, comunidad de los 40, bienvenidos y bienvenidas a las 2 horas más ruidosas del 99.5. Oigan, pues nada, comienzan a comunicarse 962-625-2499, teléfono WhatsApp, teléfono en cabina, comunícate, ¿de dónde nos escuchas? ¿Desde qué municipio? ¿Desde qué estación te reportas? Estación, o sea, a lo mejor andas por ahí, no sé, escuchándonos en alguna estación del metro, en alguna estación de tren por ahí. Digo, o sea, hay gente que nos escucha también en diferentes estados de la República. Y bueno, queremos saber de dónde nos escuchan, hasta dónde llega la señal del 99.5, también a través de www.los40tapachula. Oh, yeah. Señoras y señores, me presento, soy Carmen López y a nombre de Lilo Martínez, hoy los voy a estar acompañando en estas 2 horas con mucha música, por ahí algún par de notas que por ahí hay hablando, circulando en la internet. Y por supuesto que no me encuentro sola, me acompaña como siempre en cabina DJ Master Productor, en controles digitales, el mismísimo, el inigualable, el vaquero más grande, valiente, guapo de toda la historia, el comisario Producer. Producer. Ahí aparezco yo, carro, ¿no? ¿Cómo está, señor productor?